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0: Son las 6 de la mañana.
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0: Saludos, buenos días. Es jueves 28 de mayo. Les habla Juan Antonio Cortés, Almería al día desde Dipalme Radio. Tenemos ya congestión entre los kilómetros 780 y 778. Todos los carriles afectados, nivel amarillo de circulación entre Huércal de Almería y Viator, según informa la Dirección General de Tráfico. Tenemos ahora un vehículo detenido en la provincial 3112 a la altura de Almería y otro vehículo detenido en El Ejido, en la carretera provincial 3300. Y una incidencia más, Huércal-Overa, vehículo detenido en la nacional 340, punto kilométrico 559. Día primaveral, 23 grados de temperatura ahora mismo a las afueras de los estudios de Dipalme Radio, aquí en el centro de Almería. Isabel Escribano, buenos días.
1: Buenos días, hoy en Almería esperamos una jornada de cielos poco nubosos o despejados, con vientos que van a soplar flojos variables y de levante débil a moderado en el litoral. En cuanto a las temperaturas máximas, o no registrarán cambios o irán en ascenso, salvo en la bahía de Almería, donde irán en descenso, con valores de 26 grados en Adra y Roquetas de Mar, 28 en Almería, 29 en Vallarca, 30 grados en Vélez Rubio y 31 en Huércal. Es una información de AEMET.
0: Información de la Agencia Estatal de Meteorología. La actualidad de este jueves aquí en Almería regresa con los incendios. Vuelve a estar marcada por la preocupación que hay ahora mismo entre los profesionales por el aumento de los incendios forestales. El fuego declarado anoche en Uleila del Campo, sin lugar a dudas, preocupa. Preocupa no tanto por el incendio, sino por la acumulación de fuegos que se han producido en la última semana. Fíjense, balance definitivo del gran incendio registrado hace apenas una semana entre Almería y Huércal de Almería. Ya se han contabilizado más de 223 hectáreas calcinadas. Contexto delicado, difícil, abundante follaje en el campo, la vegetación acumulada después de las lluvias de los últimos meses. No ha sido un mal año hidrológico, al revés. Condiciones que desde luego aumentan muy considerablemente el riesgo potencial de propagación de las llamas en áreas de monte, en áreas de sierra, en nuestros pueblos. La investigación sobre varios fuegos que se han producido recientemente y, si tiramos de hemeroteca, el contexto histórico, mantienen abiertas hipótesis sobre la intencionalidad en algunos casos. Y esto desde luego preocupa más, especialmente preocupa a los servicios de emergencia y también preocupa a las administraciones por el peligro que supone, que representa en una provincia que tiene temperaturas altísimas. Estamos viviendo un mes de mayo que parece julio y que tiene una gran masa vegetal seca en superficie. Los operativos del Plan Infoca, los parques de bomberos, en Uleila está actuando el parque de Levante, insisten en la necesidad y en la urgencia de extremar la vigilancia y también de reforzar la prevención. Y sobre todo, si alguien ve a alguien de forma sospechosa intentando prender fuego en el campo, cosa que sucede con demasiada normalidad, por favor, que avise. Y que avise antes de que sea demasiado tarde.
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0: 8 y 4, hay noticias. El Tribunal Superior de Justicia de Andalucía ha confirmado la condena impuesta a un hombre por un delito leve de agresión sexual después de que quedara acreditado que agarró del trasero a una trabajadora que había acudido a cobrar el alquiler de una vivienda en Roquetas de Mar. El magistrado Luis Colunna ha sido reelegido presidente de la Audiencia Provincial de Almería tras la decisión adoptada por el Pleno del Consejo General del Poder Judicial. Salvamento Marítimo presentaba este miércoles la nueva embarcación Salvamar Carina, una moderna unidad de intervención que va a sustituir a la Espica con una inversión de 2,5 millones de euros. En Roquetas, el ayuntamiento ha dado a conocer el anteproyecto de la futura casa consistorial junto a la remodelación integral de la Plaza de la Constitución y de los espacios públicos anexos. Es una actuación urbanística que contempla un edificio moderno, funcional y sostenible con amplias superficies acristaladas. El Partido Popular ha denunciado que los delitos sexuales registrados en la provincia se han incrementado en más de un 80% durante los últimos 8 años. Unos datos que la formación política considera preocupantes y que han servido para reclamar al gobierno un refuerzo de los recursos policiales y judiciales. El Ayuntamiento de Viator y la multinacional española especializada en innovación y tecnologías de defensa y seguridad, IME Group, han firmado un protocolo general de actuación para impulsar una nueva planta productiva en Viator, un proyecto que prevé generar 100 puestos de trabajo directos y 300 indirectos. La provincia acoge entre los días, entre hoy y el 30 de mayo, hasta este fin de semana, la 25ª edición de la Semana Internacional de la Moda en Andalucía, la SIMA 41, un evento que va a desarrollar desfiles en espacios emblemáticos como el Cable Inglés, el Museo del Realismo Español y la Plaza de la Constitución. Arqueólogos de la Universidad de Granada, luego hablaremos con uno de ellos, con el líder del proyecto, han concluido que la Iglesia Basílica, el monasterio del siglo IV después de Cristo, descubierto en Antas, es el templo cristiano más antiguo que se conserva al sur del Ebro en España. En la última excavación han encontrado cerámicas, columnas y hasta un refectorio. Almócita protagonista, porque va a coger este fin de semana el undécimo ecoencuentro y el domingo la cuarta feria de asociaciones de la Alpujarra de Almería y de Granada, con la idea de reivindicar el mundo rural. Y en los deportes, el entrenador de la UDA, Rubi, recupera para el próximo encuentro, para el partido ante el Valladolid del domingo, al lateral derecho Marcos Luna y al central Federico Bonini, falta hace, después de que ambos hayan cumplido partidos de sanción. El futbolista André Horta permanece pendiente de evolución por las molestias musculares sufridas en el Molinón y el equipo continuará preparando el partido a puerta cerrada en el estadio a partir de este jueves. 8 y 7 de la mañana, esto es Dipalme Radio, Almería al día.
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0: Salvamento Marítimo presentaba este miércoles la nueva embarcación Salvamar Carina. Es una moderna unidad de intervención que va a sustituir a la Salvamar Espica y que representa una inversión de 2,5 millones de euros por parte del Gobierno de España. Ayer estuvo el delegado del Gobierno de Andalucía, Pedro Fernández, junto a miembros de Salvamento Marítimo. Ya saben, la idea es reforzar la seguridad en el mar, como es obvio, la capacidad de respuesta ante emergencias y, por supuesto, la lucha contra la contaminación marina en la costa almeriense y en el mar de Alborán. El director de Salvamento, José Luis García, señalaba que la llegada de la Salvamar Carina supone un hito en el compromiso de Salvamento con la seguridad en la mar. Y la directora general de Marina Mercante, presidenta de Salvamento, que es Ana Núñez, ha señalado que el 40% de los presupuestos de la Dirección General van destinados a Salvamento. Este es el nuevo instrumento al servicio de la provincia de Almería y de nuestro mar.
6: Se ve reafirmado cada vez que incorporamos un nuevo medio, y la incorporación de los nuevos medios disponen más de tecnología, son medios más avanzados, lo que nos ayudan mucho más, si cabe, a que las respuestas a las emergencias puedan llegar a ser más rápidas y más eficientes. Para nosotros, porque es muy importante, tanto como Dirección General de la Marina Mercante, como Presidenta de Salvamento Marítimo, por ende que soy, porque estos medios nos ayudan a garantizar las competencias que nos da el Ministerio de Transportes y Movilidad Sostenible.
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0: Las 8 y 10 de la mañana, un incendio forestal declarado anoche sobre las 9:30 en el municipio de Uleila del Campo, en la Sierra de los Filabres, obligaba a desplegar un amplio operativo de emergencia en una zona de sierra donde 3 viviendas llegaron a verse comprometidas, amenazadas por la proximidad de las llamas. Esto motivó la actuación conjunta de bomberos del Levante, de la Diputación Provincial de Almería y de varios equipos especializados del Plan Infoca. Han trabajado esta madrugada, esta noche, para estabilizar ensanchar el perímetro. De momento no hay novedades y evitar que el fuego alcanzara las casas situadas en el paraje afectado. Hablando de fuegos, el incendio registrado hace una semana en Almería, que ha afectado también a terrenos de Huércal de Almería, ha calcinado finalmente una superficie de 223 hectáreas. Es la medición que ha hecho, la medición perimetral, el dispositivo del plan Infoca. Los técnicos continúan evaluando el impacto medioambiental y las posibles consecuencias derivadas de un fuego que ha sido, sin lugar a dudas, el más importante de cuantos se han desencadenado en estas últimas semanas en la provincia de Almería, lo que llevamos de año. Aquí estamos en directo en Dipalme Radio a las 8 y 11 minutos de la mañana. Enseguida les contamos que el juez Columna ha sido reelegido como presidente de la Audiencia Provincial. Ya saben ustedes, el magistrado Luis Columna, reelegido presidente de la Audiencia Provincial de Almería, nombramiento realizado por el Pleno del Consejo General del Poder Judicial después del proceso abierto para la designación de nuevos cargos. Columna ha subrayado sus compromisos para mejorar la atención al ciudadano con un punto de atención. Este punto arrancó en 2022 y con la puesta en marcha de la Comisión Provincial de Coordinación de Violencia de Género en junio de 2021, que tiene dos reuniones anuales. En términos de mediación, ha destacado también la creación del Servicio de Mediación, el SEMAD. Y también ha subrayado la implementación de los protocolos de juicios rápidos en los partidos judiciales de Berja y Huércal-Overa bajo su mandato. El presidente de la Audiencia ingresó en la carrera judicial en 1987. Y, mientras tanto, es noticia también el Ayuntamiento de Roquetas de Mar. Ha dado a conocer el anteproyecto de la futura casa consistorial. ¿Cómo va a ser el ayuntamiento? La verdad es que el diseño es precioso, junto a la remodelación de la Plaza de la Constitución y de los espacios públicos anexos. Lo que pretenden es dar una vuelta urbanística al centro de Roquetas de Mar. Una actuación que contempla un edificio moderno, un edificio funcional, sostenible desde la óptica medioambiental, con amplias superficies acristaladas, todo el frontal es de cristal, y nuevos espacios destinados a la atención ciudadana y a la integración urbanística del centro del municipio. Ayer lo avanzaba el alcalde de Roquetas, Gabriel Amat.
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0: El PP ha denunciado que los delitos sexuales registrados en Almería se han incrementado en más de un 80% durante los últimos 8 años. Datos que esta formación política considera muy preocupantes. Han servido para reclamar al gobierno un refuerzo de los recursos policiales y judiciales destinados a combatir este tipo de criminalidad en la provincia. La denuncia la ha hecho la diputada Maribel Sánchez Torregrosa.
8: Desde el año 2017 hasta el año 2025, los delitos contra la libertad sexual han crecido sin parar. Y han pasado desde los 11.692 delitos sexuales en el año 2017 con un gobierno del Partido Popular hasta los 21.659 delitos sexuales en el año 2025 con un gobierno socialista a los mandos. Hablamos de un incremento superior del 85% en los delitos contra la libertad sexual en nuestro país, un 83% en mi provincia, Almería, y además las agresiones sexuales con penetración suben por encima del 250% en este periodo, un 247% en mi provincia.
0: Estamos en plena ola de calor, es verdad que todavía lo peor quizás esté por llegar, porque nos encontramos en mayo, se aproxima junio, y atención, porque hay un nuevo fraude relacionado con llamadas telefónicas suplantando a compañías eléctricas que plantean ofertas con vistas al consumo de verano. Se ha reportado por parte de los consumidores un aumento muy notable de llamadas que indican que una empresa de electricidad, preocupada por una incidencia que ha hecho subir la factura eléctrica, propone un cambio de contrato. Miguel Ángel Ruiz es el presidente de la Asociación Española de Consumidores. Declaraciones a Dipalme Radio.
9: Bueno, pues llamadas telefónicas, esta vez por teléfono.
1: ¿Sí?
9: El fraude, la modalidad de fraude que tienen los usuarios, y en concreto pues se recibe una llamada telefónica en la que se indica que debido a una incidencia referente al consumo y al precio, el elevado precio que se va a pagar en la próxima factura de nuestro suministro de electricidad, se va a proponer por parte de la compañía eléctrica un cambio en el contrato con el fin de solucionar y de evitar este perjuicio económico que reciben los usuarios.
0: Ya saben ustedes que es Mentira, así literal.
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0: La provincia de Almería acoge entre hoy y el 30 de mayo hasta el sábado la 25ª edición de la Semana Internacional de la Moda en Andalucía, la SIMA 41. Es un evento que va a celebrar desfiles en espacios emblemáticos como el Cable Inglés, el Museo del Realismo Español Contemporáneo y la Plaza de la Constitución. Y además incorpora como gran novedad la entrega de los primeros premios Talento Almeriense. Van a ser esta noche dedicados al sector de la moda. Carlos Sánchez es diputado de promoción de Almería.
10: La provincia se sitúa así como el centro de la creatividad, el diseño y la industria de la moda. Y lo va a hacer gracias a la Diputación Provincial de Almería y a Talento Almeriense, esa marca que hemos creado para impulsar, acompañar y proyectar a nuestros creadores. Además, esta edición incorpora una novedad muy especial, la primera edición de los premios Talento Almeriense de la Moda, que va a tener lugar el próximo 28 de mayo en el Museo del Realismo, en el MUREC. Estos premios nacen con la vocación de poner en valor trayectorias, iniciativas y proyectos que están contribuyendo a engrandecer la moda almeriense y a nuestra tierra. Durante esta edición, los creadores desfilarán en espacios emblemáticos de la ciudad como el MUREC, la Plaza de la Constitución o el Cable Inglés, uniendo moda, patrimonio y provincia.
0: Y ya saben, esta noche a partir de las 9:30 en el MUREC, el presidente de la Diputación, José Antonio García Alcaina, va a intervenir en la entrega de los primeros premios Talento Almeriense de la Moda en la 25 Semana Internacional de Moda de Andalucía, SIMA 41, que aterriza aquí en la provincia de Almería. Uno de los desfiles más originales va a ser en el Cable Inglés. Hablamos de contenedores en la capital almeriense. Ya saben ustedes, el lío, bueno, digo lío al principio porque toda novedad siempre es un lío con el contenedor marrón. Lo contamos. Es un lío, pero no deja de ser una novedad e importante. Almería estrena la tarjeta marrón. La idea es implantar una bonificación en la tasa de basura para reciclar residuos orgánicos. Llega este proyecto, que es un proyecto piloto, no lo olvidemos, a 5 barrios de la capital almeriense. Se van a instalar 150 contenedores y se van a repartir 15.000 tarjetas entre los vecinos. Eso sí, de manera voluntaria, los que quieran. En el último año se han tratado 1.000 toneladas de residuos orgánicos. Esto ha cuadruplicado la cantidad registrada en 2024. Concejal Antonio Urdiales.
11: Esta mañana estamos presentando un proyecto piloto que llega a nuestra ciudad, piloto de una nueva tarjeta, la tarjeta marrón, que viene a impulsar o a pretende impulsar lo que venimos iniciando hace un par de años en nuestra ciudad, de separar la materia orgánica, el contenedor marrón. De esta manera lo que queremos es, a través de un proyecto piloto y de manera voluntaria, que en 5 barrios de la capital probemos cómo funciona la apertura del contenedor marrón con tarjeta electrónica, con tarjeta o con móvil. Estará también la opción de que pueda ser con móvil. ¿Para qué? Para aumentar la cantidad de residuo que va al contenedor marrón, para aumentar la calidad de residuo que va al contenedor marrón. Y una vez que veamos que es fácil usarlo, que los ciudadanos, los hosteleros, que de manera voluntaria han estado participando en este proyecto, pues vean que funciona bien y veamos que se consiguen esos objetivos, pues podamos pensar en extrapolarlo a toda la ciudad y establecer una serie de beneficios en la tasa de basura por el uso del contenedor marrón.
0: Pues a ver si funciona. La primera feria de la educación lleva al Museo de Almería, pues 28 están, 28 expositores, expositores sobre innovación y buenas prácticas. Más de 20 colegios participan, cerca de una treintena de colegios participan, centros educativos de la provincia de Almería, en esta iniciativa impulsada por la Delegación de Desarrollo Educativo y Formación Profesional de nuestra provincia. Este nuevo formato sustituye a las antiguas jornadas finales que se celebraban en la delegación. La idea, pues ofrecer una propuesta dinámica, colaborativa, más divertida, más abierta, para que los profesores compartan buenas prácticas docentes, en sus centros educativos, y favorecer, por supuesto, el intercambio de experiencias. Francisco Alonso es delegado de Formación Profesional y Desarrollo Educativo, de Educación.
12: Precisamente en este lugar tan emblemático, donde va a haber un punto de encuentro, va a ser un punto de encuentro, pues de alumnado, profesorado, en fin, de la comunidad educativa en general, para mostrar los planes y programas de innovación educativa que se están llevando a cabo desde la Consejería de Desarrollo Educativo.
0: Ha sido un éxito esta feria, que ha contado con un espacio dedicado a radio escolar y una muestra de recursos y bibliografía en la biblioteca del Museo de Almería. Alonso.
12: Mi agradecimiento a la Consejería de Cultura y Deporte por ceder este espacio tan excepcional donde se está desarrollando esta feria a través de 27, 28 stands y donde van a participar alrededor de 80 centros educativos.
0: Hablamos de salud, salud y mujer. El segundo ciclo que organiza la Diputación Provincial de Almería inicia este ciclo la Diputación este 28 de mayo. Una iniciativa que promueve el Consejo Provincial de Mujeres. El lema este año, sororidad saludable. Y empieza con una conferencia sobre bienestar sexual tras la menopausia, con otras dos sesiones sobre mujeres cuidadoras y alimentación. Escucha a Lorena Nieto, es la diputada del área que organiza, como decimos, esta triple sesión, Igualdad y Familia de Almería. Nieto.
13: Este ciclo nace con la vocación de ofrecer información útil, cercana y rigurosa sobre asuntos que forman parte de la vida diaria de muchas mujeres y que en ocasiones no encuentran suficientes espacios para poder tratarlos con naturalidad y desde una perspectiva especializada. Para ello, en este ciclo contamos con grandes especialistas en salud y en mujer. La primera conferencia será este próximo 28 de mayo de la mano de Gabriel Fiol Ruiz, especialista en ginecología y obstetricia. La segunda conferencia será el próximo miércoles 3 de junio y contaremos con Sara Isabel Magaña Pajuelo, enfermera especialista en geriatría para el Departamento de Salud Laboral y Vigilancia de Salud Atiende.
0: Este es el sonido de nuestros bosques, el sonido de los bosques de los filantes.

0: doblemente este fin de semana por dos eventos que se van a celebrar en el municipio. Por una parte, sábado y domingo, el undécimo ecoencuentro, en el que habrá numerosos talleres, por ejemplo, de cerámica, de esparto y charlas, coloquios y debates sobre la ecotransición rural en alimentos, en energías, en coberturas sociales, en cultura. En fin, son algunas de las iniciativas que se ponen en marcha en este ecoencuentro. También tendrá lugar la cuarta feria de asociaciones de la Alpujarra, Alpujarra de Almería y de Granada, que contará con un total de 33 asociaciones de toda la comarca biprovincial y a la que acudirán asociaciones de diversas localidades granadinas como Bubión o Pampaneira. La diputada de Cultura, Almudena Morales, ha destacado la importancia de estos dos eventos y anima a participar. Dice que Almocita se ha convertido en un lugar de encuentro abierto y de oportunidades para todo el mundo rural.
1: La unión de estas dos iniciativas convierte a Almocita en un magnífico ejemplo de cómo nuestros municipios alpujarreños rurales pueden generar espacios de convivencia, de reflexión, de participación y dinamización social en torno a unos valores tan importantes como es el asociacionismo, la sostenibilidad, la cultura y el desarrollo comunitario. La Feria de Asociaciones de la Alpujarra nació con el objetivo de crear un punto de encuentro entre todas las asociaciones, entre todo el tejido asociativo de la comarca. Junto a ello, se realizará también el ecoencuentro. Aparte, una dimensión igualmente necesaria y actual, ya lleva un largo recorrido en el municipio de Almocita, centrada en el debate, la reflexión, las propuestas en torno al futuro del mundo rural, la sostenibilidad y las nuevas formas de habitar y dinamizar nuestros municipios.
0: El alcalde de Almocita, alcalde anfitrión, Francisco García, ha destacado que esta feria de las Alpujarras, de asociaciones de la Alpujarra, es itinerante. Este año ha tocado en su municipio y sirve para reivindicar el mundo rural. Francisco García cree que no ocurre como en otras zonas rurales de España. Aquí no somos la España vacía, ha dicho. Vivimos mucha gente y reivindicamos un mundo rural vivo y sano.
2: Para nosotros, como bien ha explicado Almudena, es un fin de semana pues de mucha intensidad, con mucha historia y con muchas acciones, ¿no? Gracias a todo el mundo animado, a Paco García, por el trabajo que viene haciendo ya el 11 con encuentro, muy intensa y muy metida en el territorio y arraigada en las tradiciones, en la innovación y en la sostenibilidad del territorio, ¿no? Y bueno, gracias a José Luis por haber tomado en su momento la iniciativa de crear esta feria de asociaciones que va siendo itinerante por todos los pueblos. Este año lo vamos a hacer nosotros. Las dos actividades crean territorio, crean unión, crean comunidad y nos puede servir o nos están sirviendo de lazo de unión y de encuentro para reivindicar el mundo rural, ¿no?
0: El organizador del undécimo ecoencuentro, Francisco García, ha destacado que este año lo van a dedicar sobre todo, como decimos, a talleres sobre alimentación, sobre energías limpias, sobre la necesidad de las coberturas sociales porque la población está muy envejecida, y también ha incidido en la necesidad de que se generen cooperativas de kilómetro cero con domicilio fiscal en la comarca. Dice que hay que tomar las riendas de lo local, buscar la ecotransición, la producción cercana en los bancales. Dice que es un espacio de reflexión para repensar la nueva estrategia del mundo rural y propone, por ejemplo, que haya obradores o gallineros compartidos entre los vecinos. Un ecoencuentro que se verá amenizado con actuaciones musicales y con gastronomía.
3: Este 11 ecoencuentro, que ya ha superado la década y nos sentimos orgullosos, se llama Ecotransiciones Rurales porque debemos lo he puesto en plural, ¿no? Ecotransiciones, en vez de ecotransición rural, porque yo veo distintas áreas donde se puede ecotransitar y tiene mucho que ver con la producción y los consumos del ser humano en la tierra.
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2: Saludos, buenos días de nuevo. Son las 8:30 de la mañana de esta jornada de jueves 28 de mayo. Va cerrando el mes de mayo y lo hace con temperaturas muy agradables en la provincia de Almería. Altas, altas, y van a ser más altas. Hoy 23 grados, un grado menos que ayer, a eso de las 7 de la mañana, 7:15 de la mañana aquí en el centro de la capital. ¿Qué nos espera hoy? Agencia Estatal de Meteorología, Isabel Escribano, buenos días.
3: Buenos días, hoy en Almería esperamos una jornada de cielos poco nubosos o despejados, con vientos que van a soplar flojos variables y de levante débil a moderado en el litoral. En cuanto a las temperaturas máximas, o no registrarán cambios o irán en ascenso, salvo en la bahía de Almería, donde irán en descenso con valores de 26 grados en Adra y Roquetas de Mar, 28 en Almería, 29 en Vallarca, 30 grados en Vélez Rubio y 31 en Huércal-Overa. Es una información de AEMET.
2: Y a esta hora de la mañana, según informa la Dirección General de Tráfico, tenemos tráfico lento, congestión, nivel amarillo de circulación entre Huércal de Almería y Viator en la autovía A7, vehículo detenido en la autovía A7 en Roquetas de Mar, otro en Níjar en la autovía A7 y uno más en la carretera provincial 3112 a la altura del kilómetro 0.5 en la capital almeriense. Incidencia última en Uleila del Campo, en la carretera A1100, hay también un vehículo detenido en el kilómetro 14 en sentido norte. La 8:32 de la mañana, vamos a hablar con un arqueólogo en este tramo informativo aquí en Almería al Día. Es Julio Román y es el director, junto a otro grupo de arqueólogos de la Universidad de Granada, del grupo Memo Lab, de la última excavación que se ha hecho en Cabezo María. Allí se ha confirmado que la iglesia basílica del siglo IV después de Cristo, descubierta en Antas, es el templo cristiano más antiguo que se conserva, o los restos del templo cristiano más antiguos que se conservan, al sur del Ebro, en España. En la última excavación han encontrado cerámicas, columnas y hasta un refectorio. Enseguida vamos a hablar con él, a eso de las 9:15, 9:20 de la mañana. Es jueves, y a pesar de ser jueves, hay noticias. Pendientes estamos de ese incendio forestal declarado anoche sobre las 9 en el municipio de Uleila del Campo, que obligaba a desplegar un amplio operativo de emergencia en una zona de sierra donde 3 viviendas llegaron a verse amenazadas por la proximidad de las llamas. Allí han estado los bomberos del Levante de la Diputación y varios equipos especializados del Plan Infoca. Apunten este número: 223 hectáreas. El incendio forestal registrado hace una semana en el municipio de Almería, que tocó también Huércal de Almería, calcinado finalmente esa superficie, según el Plan Infoca, 223 hectáreas de terreno. Un nombre propio, Luis Coluna, el magistrado Luis Coluna, que ha sido reelegido presidente de la Audiencia Provincial de Almería. El Tribunal Superior de Justicia de Andalucía ha confirmado la condena impuesta a un hombre por un delito leve de agresión sexual después de que quedara acreditado que agarró del trasero a una trabajadora que había acudido a cobrar el alquiler de una vivienda en Roquetas de Mar. Noticia también en la jornada de hoy: salvamento marítimo que presentaba este miércoles la nueva embarcación Salvamar Carina. Es una unidad de intervención que va a sustituir a la Salvamar Espí, que ha costado 2,5 millones de euros de inversión. Roquetas va a remodelar el centro y cambiar por completo la imagen de su ayuntamiento, porque va a construir una nueva casa consistorial y va a remodelar el entorno de la Plaza de la Constitución y de los espacios públicos anexos. Ayer se presentaba el proyecto, la fachada llena de cristaleras, amplias superficies acristaladas, edificio moderno, funcional y sostenible. Un 80% han subido los delitos sexuales, datos oficiales, en la provincia de Almería en los últimos 8 años. La denuncia la hizo ayer la diputada del PP por Almería, Maribel Sánchez Torregrosa.
4: Desde el año 2017 hasta el año 2025, los delitos contra la libertad sexual han crecido sin parar y han pasado desde los 11.692 delitos sexuales en el año 2017 con un gobierno del Partido Popular hasta los 21.659 delitos sexuales en el año 2025 con un gobierno socialista a los mandos.
2: El Ayuntamiento de Viator y la multinacional española especializada en tecnología de defensa y seguridad, EMI Group, han firmado un protocolo para implantar allí una nueva planta productiva en el municipio. Un proyecto que prevé generar un centenar de puestos de trabajo directos y 300 indirectos. Una consecución, sin lugar a dudas, exitosa del Ayuntamiento de Viator para su municipio. Y Almería acoge desde hoy y hasta el 30 de mayo la 25ª edición de la Semana Internacional de la Moda en Andalucía, la SIMA 41. Esta noche con los premios, primeros premios talento almeriense en el Mure Carlos Sánchez.
1: La provincia se sitúa así como el centro de la creatividad, el diseño y la industria de la moda. Y lo va a hacer gracias a la Diputación Provincial de Almería y a Talento Almeriense, esa marca que hemos creado para impulsar, acompañar y proyectar a nuestros creadores.
2: Y en deportes, el entrenador de la Unión Deportiva Almería, Rubi, recuperará para el partido del domingo ante el Valladolid una auténtica final al lateral Marcos Luna. Estaba haciendo un sprint final de temporada muy bueno, al central Federico Bonini, pieza absolutamente cardinal. Ambos han cumplido partidos de sanción, mientras que André Horta pues permanece pendiente de evolución por las molestias sufridas en el Molinón. El equipo va a entrenar hasta el domingo, pero eso sí, a puerta cerrada en el estadio, después de que ayer reiniciara los entrenos tras el descanso del martes. Son las 8:36 de la mañana y es buena hora para conocer con este primero segundo café del día que nos cuenta la prensa.
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2: La Voz de Almería, una fábrica de defensa, creará casi 400 empleos en Viator. La lancha de salvamento más veloz para Almería se llama Karina y reforzará el rescate en el mar con una velocidad de más de 40 nudos. El contenedor musical Normadar llega a Elegido. La actuación sorpresa con mojitos gratis forma parte de la clausura del Festival de Teatro el próximo 30 de mayo. El Ayuntamiento de la capital será la búsqueda de nuevo secretario y Saúles y Lateros trasladan su guerra a Jaén con 5 heridos. Roquetas arranca el proyecto de un nuevo edificio consistorial y La Voz de Almería estrena sus primeros premios joven con 5 galardonados. Y miren ustedes por dónde se va a hacer esa entrega de premios, en un sitio muy original en la jornada de hoy. Va a ser, si no me equivoco, en el fondo norte del estadio de la Unión Deportiva Almería. Bueno, el Diario de Almería abre esta mañana con una foto de Pedro Sánchez, que buscaba la foto con el Papa León XIV en Roma y se quedó con una foto en la comparecencia, bueno, pues circunspecto ante la trama que ofrecía dinero para cambiar versiones judiciales. El juez investiga, recuerden, pagos del PSOE para frenar causas contra el gobierno, dice este periódico. La UCO busca en Ferraz pruebas de los abonos para alterar los procesos judiciales. Imputa a Cerdán, imputa a Gaspar Zarrías, imputa a la gerente del PSOE en el caso de Leire Díaz. Y Sánchez, que admite la gravedad de los hechos, reitera que no habrá adelanto electoral por ahora. Dice el Diario de Almería, 4 heridos en Jaén en un tiroteo de los clanes de Adra. La Salvamares pica, última tecnología de rescate en aguas de la provincia de Almería, y hallazgo en Antas, un monasterio bizantino. Una foto más en la portada, pueden ver la foto del Ayuntamiento de Roquetas, futuro Ayuntamiento. Roquetas proyecta una nueva casa consistorial. Bueno, el Diario Ideal hace una lectura de lo que ayer se vivía, a ver si lo de hoy supera lo de ayer. Difícil, pero en fin, no vamos a apostar, porque igual perdemos. Lo que se vivía ayer en la sede de Ferraz, del Partido Socialista Obrero Español. La UCO busca la caja B del PSOE. Ese es el título del Diario Ideal. La caja B del Partido Socialista. El exvicepresidente andaluz Gaspar Zarrías, imputado por su supuesta participación. La Guardia Civil entra en Ferraz, operación contra la financiación ilegal de las llamadas cloacas. Los Lateros ajustan cuentas con los Saúles huidos a Jaén y una multinacional de la industria de defensa planea implantarse en Viator. Uno más, proyecto piloto, la capital bonificará a los ciudadanos que reciclen residuos orgánicos. Almería es la quinta provincia española que más gusta a los británicos para vivir, la quinta provincia española, no está mal. Y Roquetas de Mar diseña su futuro. El Ayuntamiento ha presentado la que será la nueva casa consistorial. También hay una foto, una pequeña foto en la portada sobre cómo va a ser esa nueva casa consistorial de Roquetas de Mar. Son las 8:39 de la mañana y es buena hora para irnos de ronda informativa por las emisoras municipales.
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2: Nos vamos de ronda por la provincia de Almería y comenzamos con la noche en blanco de Elegido. ¿Cómo va?

0: El alcalde ha destacado que es una jornada muy destacada del municipio, que da visibilidad a la excelente oferta comercial, gastronómica, hostelera y de servicios, al tiempo que dinamiza la actividad y proyecta una imagen moderna y atractiva de la ciudad. El ayuntamiento presentó además el ejido XTI, la nueva marca del comercio local, junto a una campaña promocional con premios y merchandising para incentivar las compras de proximidad.
1: Buenas manos, es una nueva edición para poner en valor el trabajo del tejido asociativo de la ciudad abderitana. Hasta allí nos vamos, Radio Adra, Pepe Cazorla.
2: El ayuntamiento de Adra, junto a la Asociación de Mujeres Inmaculada Marina, va a celebrar el próximo 30 de mayo una nueva edición del encuentro asociativo Buenas Manos, una cita que volverá a reunir a asociaciones del municipio en la Plaza Enrique Sierra Valenzuela en horario de 10 de la mañana a 1 de la tarde, con el objetivo de visibilizar el importante trabajo que desarrollan durante todo el año, dando a conocer al público sus habilidades y trabajos en distintas disciplinas. Un encuentro que servirá además para fomentar el intercambio y la convivencia entre asociaciones y vecinos. La programación incluirá también un espacio de convivencia y entretenimiento con actuaciones de baile de la Asociación Inmaculada Marina, en una mañana pensada para disfrutar, compartir experiencias y seguir fortaleciendo el tejido asociativo de la ciudad. Desde el consistorio aderitano anima a vecinos, vecinas y visitantes a asistir y apoyar la labor de estos colectivos locales.
1: Y así van a ser las jornadas de teatro de Berja, Radio Berja en Carne Gallardo.
3: 35ª jornadas de teatro de Berja. El Teatro Ciudad de Berja Miguel Salmerón vuelve a llenarse de ilusión, talento y muchas emociones con una nueva edición de las jornadas de teatro de Berja. Durante varias semanas, centros educativos y grupos de teatro se subirán al escenario para compartir historias, música, humor y fantasía. Todas las funciones comenzarán a las 8 de la tarde y tendrán entrada gratuita. Este año la ganadora del concurso del cartel para ilustrar las jornadas ha sido Eva López Fernández, de cuarto A del CEIP Sant Sifón.
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0: Y en la conversación de esta jornada, arqueólogos de la Universidad de Granada han concluido que la iglesia basílica, o el monasterio del siglo IV después de Cristo, esta es una estimación aproximada, descubierto en Antas, es o son los restos del templo cristiano más antiguo que se conserva al sur del Ebro en España. Es la última excavación que se ha hecho allí, en Cabezo María. Allí han encontrado cosas interesantes. Vamos a pormenorizarlas a esta hora con Julio Román, que es el director del proyecto, es profesor de la Universidad de Granada, arqueólogo, experto en la materia. Hola, Julio, muy buenas.
1: Hola, muy buenos días.
0: Muy buenas. Bueno, antes de nada, enhorabuena. El alcalde de Antas, Pedro Ridao, está eufórico por el descubrimiento, por el contexto histórico y por lo que supone para toda la comarca.
1: Pues sí, la verdad que hemos tenido mucha suerte con el inicio de este proyecto ya el año pasado, en el que preveíamos que, bueno, el yacimiento tenía cierto interés, pero es verdad que una vez que acometimos los trabajos, bueno, pues ha sido bastante más interesante de lo que en un principio se preveía. El que nos planteábamos, o la historiografía tradicional, que conocía el yacimiento, sobre todo desde el punto de vista de trabajos prospectivos, pues bueno, hablaban de un simple yacimiento de época tardía, pero relacionado con población campesina. Y sin embargo, bueno, pues hemos podido ratificar, no solo el año pasado, sino ya con las intervenciones que hemos acometido este año 2026, que estamos ante un yacimiento que constituye un pequeño cenobio, un pequeño monasterio de época tardía, probablemente con unos inicios en torno al siglo V, de una manera muy muy espontánea, muy natural, con la agregación inicial de probablemente algún santón, algún ermitaño que se retira a este lugar, buscando estos espacios más de reflexión, de contemplación, alejado del bullicio más urbano, y después se debe de ir agregando una serie de personas atraídas por esta figura, y ya se va conformando una pequeña comunidad de monjes que, bueno, pues debieron de empezar a construir también aquellos espacios que necesitaban para esa vida monástica, esa vida en comunidad, y ellos mismos probablemente pues son los que acometieron esas obras para realizar, bueno, pues todos esos espacios relacionados con el comedor, con la cocina y sobre todo con ese edificio principal dentro de un yacimiento de estas características como es la iglesia, ¿no? El lugar donde se realiza la Santa Liturgia.
0: Bueno, es cierto que hay que decir antes de nada que ha sido el Laboratorio de Bioarqueología Memolab de la Universidad de Granada, que participa en varios proyectos, afortunadamente, en la provincia de Almería. Como decía Luis Iret, esto es un museo a cielo abierto,
1: al aire libre,
0: afortunadamente, y que sigan así. Bueno, de hecho ya se está pidiendo más dinero, más financiación para próximas prospecciones. Ustedes apuntan a que podría ser un monasterio que perduró entre los siglos 5 y 8 y que allí vivió una amplia comunidad monástica. Hablan de decenas de monjes.
1: Sí, sí, la verdad es que ahora mismo que estamos también con la fase de identificación de estructuras en todo el cerro, son numerosos, ¿no? Los recortes que aparecen en ese también lugar natural tan interesante como este cono volcánico en el que se instala esta comunidad, este yacimiento, y son muchísimos los recortes antrópicos que se identifican en la roca, los pequeños muros de mampostería que están realzando esos recortes, ¿no? En este ambiente casi semirrupestre en el que se construye el monasterio. Y bueno, lo que estamos viendo es que ese número de estructuras pues se relaciona con un número de monjes muy muy destacado, ¿no? Debió ser en su momento de auge, que coincide con ese periodo que conocemos de la Hispania bizantina, en torno al mediados del siglo VI y inicios del siglo VII, debió vivir su momento de auge, con la llegada además de una gran cantidad de producciones cerámicas de la zona oriental, de la zona mediterránea, del norte de África, de la actual zona de Palestina, que nos aparecen de manera sistemática en la excavación. Debió tener ese momento de auge, un poco relacionado, bueno, pues también con la llegada de las tropas, como le decíamos, bizantinas, con la llegada de gente de Oriente, que son además cristianos católicos como ellos, y que por tanto, bueno, pues son mejor recibidos que aquellos visigodos que también están en este momento intentando apoderarse de la península ibérica y que son arrianos, ¿no? Son cristianos, pero son aldeanos, ¿no? Y todas estas cuestiones en estos momentos pues eran importantes. Por tanto, bueno, pues estos lugares desde donde existe un monasterio probablemente anterior, como les decía, se convierte también un poco como en foco de irradiación de la cultura bizantina y del poder bizantino en la península ibérica, son, digamos, aprovechados por Bizancio para tener representar su presencia en la península ibérica en estos momentos, y de ahí, bueno, pues ese auge que sufren en este momento este tipo de instalaciones monásticas.
0: ¿Qué han descubierto en esta última excavación?
1: Pues bien, en esta última excavación lo que queríamos sobre todo era concretar y rematar algunas de las estancias que ya aparecieron el año pasado, sobre todo porque había también una financiación obtenida a partir del programa PACUL de la Junta de Andalucía, que consiguió el Ayuntamiento de Anta, para consolidar los restos, hacerlos visitables, musealizar de alguna manera el yacimiento, mejorando los accesos, haciendo un sendero circular que permita ver todas las estructuras y obviamente también relacionarlo con la zona de la ermita, que también tiene lógicamente su interés, sobre todo para los antusos, donde está la patrona de Anta, colocar una serie de cartelería, en fin, musealizar de alguna manera el espacio, de tal modo que cualquier visitante pueda acercarse por allí y comprender perfectamente qué es lo que está viendo, con algunas restituciones en 3D, en fin, con algunas reconstrucciones que permitan, como les digo, comprender al visitante cómo era la vida en un monasterio en esta fecha, en el siglo VI o VII después de Cristo, ¿no? Entonces, en ese contexto de que teníamos que hacer ese proceso de musealización, había que rematar cuestiones que quedaron pendientes del año anterior, bueno, pues sobre todo o fundamentalmente en la zona de la iglesia, donde hemos conseguido excavar ya toda la planta de la misma, ya la conocemos bastante bien, han aparecido unas escaleras con bastante monumentalidad de acceso a la propia iglesia, que estaba, digamos, en una terraza superior a la circulación de su entorno.
0: ¿De qué material las escaleras?
1: Están hechas siempre en piedra, ¿no? Porque lo que sí que hemos visto es que nuestra iglesia es una iglesia bastante humilde, como les decía, probablemente estén hechas por los propios monjes, que son seguidores realmente de la doctrina de Cristo, con esa humildad, con esa sencillez que se requiere, y con esa pobreza también, que precepto fundamental de estos conventos, de estos monasterios, y aquí se nota muy bien que a pesar de que la iglesia tiene sus dimensiones y tiene su interés, es todo como muy humilde, como muy realizado por los propios monjes. Entonces, bueno, se trata de una escalera bastante monumental en cuanto al espacio, pero realizada en piedra, se ve bastante bien, todavía se conservan la escalinata de acceso, y se ha identificado otra estructura a los pies de la iglesia, que está todavía también por finalizar, pero una habitación de enormes dimensiones, probablemente relacionada con el servicio de la iglesia, quizá algún tipo de sacristía o similar, e incluso una pequeña capillita adosada a la cabecera de la iglesia, bastante bien enlucida, bastante bien cuidada, a pesar de sus pequeñas dimensiones, y en las que hemos identificado la impronta, obviamente ya expoliado y todo, pero la impronta del pie de un pie de altar, con incluso un agujero en el suelo muy habitual en estos momentos, porque era conocido como el relicario. Era el espacio donde estaban las reliquias de algunos santos, de algunos mártires, que eran fundamentales en la fundación de esta iglesias cristianas, con lo cual entendemos, bueno, que es un hallazgo bastante interesante y que, bueno, viene a argumentar y a reforzar esa teoría que teníamos, esa hipótesis de que efectivamente estamos ante una iglesia relacionada con un convento, en este caso, perdón, con un monasterio, un cenobio de época tardía.
0: Han encontrado ánforas, vajillas, si no me equivoco, y lucernas. ¿Qué son las lucernas?
1: Bueno, sí, las lucernas son como unas pequeñitas lámparas de aceite que servían para iluminar el espacio y que en este momento, en época tardía, hay unas que son bastante comunes, digamos, proceden del norte de África, de la zona de Túnez, y que están hechas en un material, están hechas en arcilla, pero recubiertas con un barniz especial, muy típico de la zona de estos momentos, de la zona tunecina, como les digo, que se llama terras islata africana, que es muy, como les digo, muy habitual, y que suele tener motivos impresos variados. Pero en este caso, que también son muy habituales, pero en nuestro caso solamente aparecen motivos claramente cristianos. Nos han aparecido representaciones del Cordero Místico, de la cruz gemada, de crismones, todo relacionado con ese mundo cristiano que era tan tan necesario, uh-huh, bueno, en un momento, en un monasterio, ¿no? Uh-huh. Este año es verdad que nos han salido menos piezas completas, bueno, porque hemos excavado en otros lugares donde no debían salir. El año pasado tuvimos la suerte de excavar en la cocina y en el pequeño almacén de vajilla de la cocina, con lo cual ahí sí que aparecieron muchas piezas completas, pero como les decía, este año son fragmentos incompletos, pero han salido una cantidad enorme y que vienen otra vez, como les decía, a reforzar el argumento de la cronología y de la funcionalidad del yacimiento.
0: ¿Qué siente un arqueólogo? Haya estado José María Cibantos también, que tiene, en fin, no sé si ha alquilado algo aquí en Almería, porque es habitual verlo por aquí, es habitual en las prospecciones, afortunadamente las prospecciones arqueológicas. ¿Qué siente un arqueólogo cuando encuentra... en fin, su premio, ¿no? Decía Umberto Eco, una tesis doctoral es al final un juego para buscar algo. Esto no deja de ser, bueno, no es un juego, evidentemente, ¿no? Pero, ¿qué siente, qué sentimientos afloran o sensaciones cuando se descubre algo así?
1: Bueno, nosotros, la verdad es que a veces no es tanto el objeto fijado como incluso una secuencia estratigráfica que al final te explique realmente cómo se origina el yacimiento. Un pequeño material cerámico, un fragmento, ni siquiera tiene que ser un cacharro, que procede, te identificas que es una importación con una fecha muy clara que te permite fechar de una manera muy precisa el estrato que estás excavando, el origen del yacimiento. Cualquier cuestión de este tipo ya para nosotros nos genera una satisfacción enorme, ¿no? Pero claro, cuando además tienes la suerte de poder excavar en yacimiento, no solo que te da una cultura material muy interesante, sino una arquitectura pues importante, que además viene a completar un hueco de la historia que estaba un poco menos trabajado, ¿no? Como este periodo de la antigüedad tardía, esa transición entre el mundo clásico y el mundo medieval, que ha sido, de manera habitual, ha estado más opacado, ¿no? Por esos grandes periodos islámicos o el gran periodo romano que vive en nuestras tierras. Pues la verdad, para nosotros es una satisfacción enorme poder ir rellenando ese puzzle que nos permite comprender la historia y nos permite también entender por qué también se producen en el resto de periodos posteriores, ¿no? El conocer estos periodos previos también nos permiten entender cómo se generan los procesos históricos posteriores, ¿no? Por tanto, a veces no es ni siquiera el hallazgo concreto de una pieza, que o un mosaico, o una escultura, cualquier cosa que es verdad, que genera bueno, pues un impacto interior muy importante, sino también, bueno, el poder ir rescatando historia que estaba perdida, que estaba desconocida, de gente que vivió antes que nosotros y que nos explica también cómo somos actualmente los andaluces, cómo somos los almerienses en este caso. Y además, bueno, pues nosotros encantados de poder seguir trabajando en Almería, donde tenemos muchísimos proyectos en el Laboratorio Memolab y en el que, como decías antes muy bien, estamos ante una provincia que es realmente un museo al aire libre y que tenemos que investigar. Y bueno, creo que es algo que nos tenemos que sentir orgullosos todo el mundo.
0: Julio, en 40 segundos, si puede ser, ¿qué próximos proyectos hay?
1: Bien, ahora mismo tenemos que, aparte de continuar, como os decía, con esta fase de puesta en valor del yacimiento que comienza ahora comenzamos con la restauración y ya creo que se está licitando el proyecto para hacer el sendero en Cerro María. Tenemos próximamente Mojácar la Vieja, habitual, del asentamiento fortificado de 2018, venimos trabajando en Mojácar. Tenemos la Alcazaba de Almería a final de año también, que ya parece que tenemos bien encarrilado el próximo PGI. Es decir, que nuestra presencia en Almería en este final de año, en esta segunda mitad de año, va a ser bastante intensa también. Y bueno, tenemos algún otro proyecto pendiente en algún otro pueblo que ya os iremos adelantando más adelante, pero que ahora, hasta que no se concrete, no queremos decir nada, pero que bueno, que el Memolab va a seguir trabajando en Almería, donde estamos encantados, muy bien acogidos y bueno, como incluso entre vosotros, que nos hacéis una difusión fantástica y también por lo que estamos muy agradecidos.
0: Julio Román, gracias y enhorabuena.
1: Nada, muchísimas gracias a vosotros. Un abrazo.
0: Gracias. Julio Román, que es el director de los arqueólogos que han estado trabajando en Cabezo María, en el municipio de Antas. Allí se ha descubierto el primer monasterio junto a su iglesia de Andalucía en cuanto a antigüedad, que se dice pronto, siglo V antes de Cristo. Allí vivieron centenares de monjes. Ha valido la pena extender esta entrevista para conocer la impresión de la persona que junto a otros arqueólogos, como decimos, ha estado al frente de esa prospección, el primer monasterio de Andalucía en antigüedad. No hay otro más antiguo al menos de los que se han descubierto en Andalucía. 8:58 de la mañana, enseguida llega el deporte con nuestro compañero Carlos Felipe, con nuestra compañera Carla Moreno. Ya saben ustedes que el Almería empieza a entrenar a puerta cerrada a partir de hoy, que juega el próximo domingo frente al Real Valladolid, 6:30 de la tarde. Partido no importante, no, los calificativos se quedan cortos. El partido es una final anticipada, porque en caso de que el Almería pierda y de que se den resultados adversos, es decir, que el séptimo y el octavo clasificado ganen sus partidos, pues el Almería, si los de arriba hacen su función, hacen su labor y cumplen, podría quedarse fuera de jugar la fase de ascenso a la primera división del fútbol español. Pero en caso de ganar, es decir, de hacer lo que debe hacer ante un equipo que no se juega nada, el Real Valladolid, pues sería tercero, y en la fase de ascenso contaría con el factor campo a favor y también con la posibilidad de que en caso de empate ascienda el mejor clasificado. Es decir, podríamos ascender nosotros. O sea que queda por delante un mundo muy bonito y hay que vivirlo así. El domingo, desde las 6 de la tarde, aquí en Dipalme Radio, UDA Radio, recuerden, Almería-Real Valladolid. Por cierto, con Marcos Luna, que se recupera, y también con Federico Bonini, buena falta hace, y se notó mucho su no presencia, su ausencia en el estadio del Molinón, y no se sabe si va a estar André Horta. Enseguida los deportes con nuestros compañeros de UDA Radio y Dipalme Radio. Que lo pasen bien.
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¿Qué tal? Buenos días. ¿Cómo están? Es jueves, es 28 de mayo. Entiendo que ya hay que ponerse modo lucha por los playoffs. Este domingo será cuando la Unión Deportiva Mirial se juegue todo o nada. Y es importante que seamos conscientes de eso. Es importante de que seamos conscientes de que luchamos por algo. Más que nada para darle y dotarle de valor a ese algo. Si no lucháramos por esos playoffs, pues accederíamos de una manera algo conformista, ¿no? Y el hecho de agarrarlo, de tener que pelearlo, de tener que defenderlo, porque el domingo puede darse la circunstancia de que en el minuto 15 de la última jornada del campeonato la Unión Deportiva Mirial esté fuera de playoff. Puede ser que estemos séptimos, puede darse la situación. Ojalá y que no se produzca. Todo eso lo evitará la propia Unión Deportiva Mirial si es capaz de ganar y de vencer, de estar por encima en el marcador ante el Real Valladolid. Pero yo creo que si somos conscientes de que no tenemos nada ahora mismo en el bolsillo, seremos también conscientes cuando nos lo podamos echar a la boca y saborear ya esos playoffs. Bueno, pues reconocer que el objetivo número uno era el que se determinó, ascender de forma directa a Primera División, pero que una vez que no se había cumplido ese objetivo, bueno, alcanzarlo por la segunda vía, por la vía administrativa, por la vía de los playoffs, por la vía larga, por la vía incómoda, por la vía que da lo mismo cuál sea la vía, si acabamos desembocando en estar la temporada que viene entre los mejores. Por tanto, siendo conscientes de lo que hay que pelear todavía para conseguir esos playoffs, seguramente accedamos a ellos para lucharlos de la manera que hay que hacerlo. Porque no lo sé si es compartida o no tu sensación. Al menos hoy estamos todavía jueves, pero ha pasado el lunes, ha pasado el martes, ha pasado el miércoles. Y a mí, bueno, pues el entorno en el que yo me muevo, pues me transmiten más el hecho de mejor no jugarlos o para qué jugarlos que vamos a jugarlos. Y yo intento rebelarme y trato de luchar contra esa tendencia. No me parece ni que sea inteligente ni que tampoco, dicho sea de paso, sea justa. Por tanto, que cada uno se posicione. Yo, desde luego, invito a todo el mundo a ir a por los playoffs y dejar ya ese lamento, dejar ya ese malestar de seguir pensando en el Racing, en el Depor y en el ascenso directo, y centrarnos primero en ganar al Valladolid, acabar terceros y jugar playoff, y a partir de ahí, ya que estamos en la fiesta, irnos los últimos e irnos celebrando el regreso a la Primera División por parte de la Unión Deportiva Mérida. Es jueves y el equipo a puerta cerrada lo prepara con los cinco sentidos puestos en conseguir ese triunfo y de evitar cualquier tipo de susto. 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
1: Pues no quedan tantos días, para que nos engorilemos y nos pongamos ya modo barro total, modo mono de trabajo y domingo, victoria, y a partir de ahí calibrar nuestro próximo rival y ver cómo hemos terminado primero la tabla de clasificación y segundo, pues determinar, ¿no?, qué tipo de eliminatoria nos podría tocar. Pero tenemos que ganar el partido el próximo domingo. Hay que ser conscientes de que hay que ganar el partido. Digo ser conscientes, evidentemente, esto depende de las botas de fútbol de Miguel de la Fuente. Esto va de que Arribas vuelva a haber portería y esto va de que los centrales pues defiendan y va de que juguemos mejor de lo que hicimos en el Molinón y de que seamos esa Unión Deportiva Mérida que hemos tenido y hemos visto muchas más veces de las que no en las 41 jornadas previas y anteriores. Pero también va de generar esa atmósfera y ese ambiente y de que movamos un poquito el árbol para que aquí lo que se respire sea ambiente de querer aprovechar la oportunidad que tenemos, que no es la que deseábamos, pero es la que nos ha tocado y que con estas cartas pues hay dos maneras de afrontarlo, que es tirarlas, levantarte de la partida y abandonarla, o jugarlas de la manera más inteligente que uno pueda. Yo el otro día, saliendo del parking de El Molinón, me lanzaba una pregunta y decía, hombre, ¿cómo es posible que la gente del Sporting se haya marchado a casa medianamente satisfecha, medianamente contenta, se ha marchado, le han ganado a la Unión Deportiva Mérida, se han despedido del equipo y con esas buenas sensaciones de un equipo que se ha vaciado, que ha ganado 3-1 a un equipo que aspira a subir a Primera División y se han ido relativamente tranquilos? Pero ¿cómo es posible que los que se han ido ya sin posibilidad de subir a Primera División estén más tranquilos y más satisfechos que los que todavía tenemos, pues afortunadamente, película por delante y película de acción, de la de tiros, que son unos posibles e hipotéticos playoffs de ascenso? ¿Cómo es posible eso? Bueno, pues entiendo que el Sporting ha vivido en un cabreo permanente, que tuvo su punto de ebullición y que poco a poco se ha ido apagando hasta estar dentro de la tranquilidad. Y que nosotros estamos en ese punto de ebullición tras perder frente al Sporting y tras perder la oportunidad de subir de manera directa a Primera División. Pero, hombre, vamos a hacer un ejercicio de practicidad, ¿no? Vamos a hacer un ejercicio de realidad. Y la realidad es que nosotros no podemos andar por la vida más tristes que el Sporting, o que el Zaragoza, o que el Cádiz, o que el Leganés, o que el Mirandés, o que todos esos equipos que o están metidos en líos muy gordos por descender a Primera Ref, ya han descendido o se han quedado sin objetivos de luchar por esa Primera División. A mí me parece que es una derrota virtual, si el domingo el Almería gana al Valladolid y certifica el pase a la que sería su quinta fase de playoff de toda su historia. A mí me parece que sería una derrota virtual, pues que acabe el partido y que nos marchemos a casa para pensar simplemente en el primer partido de playoff. Me parecerá que sería una derrota frente al Málaga, que lo va a celebrar, frente al Castellón, que lo va a celebrar, frente al Burgos, que lo va a celebrar, frente a Las Palmas, que lo va a celebrar, frente al Eibar, que lo celebraría. Yo creo que todos esos equipos que van a acceder o que tienen posibilidad de acceder a la liguilla, si el domingo, cuando acaben el partido, están dentro de la liguilla, lo van a celebrar. No va a haber champán, ni aquí tampoco tiene que haber rúa, ni descapotable. No digo que haya que sacar los fuegos artificiales, digo que hay que celebrar, pasar a los playoffs, porque no deja de ser un éxito mayor o menor, ya que cada uno le ponga el apellido, pero el nombre está claro, es un éxito seguir optando a subir a Primera División, es un éxito a todas luces. Te guste más el técnico, te guste más el delantero, te guste más el central, te guste más el que sea. Esos son estilos futbolísticos y gustos personales, que además son perfectamente compatibles con el hecho de estar satisfechos por seguir vivos en la pelea, ¿vale? Entonces, a mí me parecería que si el domingo la imagen de la Unión Deportiva de Almería es de, bueno, pues de puntillas, bueno, vamos ahora a los playoffs a ver qué pasa, frente a vamos a que suceda lo que queremos que pase, que es lo que se va a hacer en el resto de ciudades y en el resto de clubes y en el resto de equipos, me parecería que sería una derrota virtual, que evidentemente no va a marcar nada. Aquí lo importante es lo que haga Rivas, lo que haga Andrés Fernández y lo que haga Embarba, Leo Batistado y compañía. pero ya estamos todos mayorcitos en esto y sabemos que también, hombre, el caldo de cultivo y el ambiente y el contexto también ayuda o no ayuda. Y sí, lo siento. Alguien me podrá decir, es que nosotros no estamos para ayudar, ¿no? Hay muchos periodistas, nosotros estamos para informar, ¿no? Se ponen como muy, muy catedráticos. Y el aficionado dice, yo tampoco estoy aquí para ayudar, yo estoy aquí para que sea el equipo el que me ayude a mí a ser feliz. Bueno, pues miren ustedes, me parece que son pamplinas. Aquí estamos todos para luchar por un objetivo común. El futbolista, si está en primera, va a ganar más pasta, quiere subir a primera. El aficionado, si sube a primera, va a ver mejor fútbol que estando en segunda. Y el periodista, mejor hacer la información de un Real Madrid que de un Pernambuco Fútbol Club. Así que para mí son pamplinas, sí. Evidentemente estamos todos para generar ahora mismo el mejor clima, la mejor atmósfera. Y todo eso no va a ser determinante, pero sí va a ser o una mochila, una piedra en la mochila, una rémora, un peso añadido, o va a ser llevar en volandas a tu equipo. Y eso siempre que estés ahí detrás, pues yo creo que ayudará a que el viento esté a favor. Por tanto, yo creo que ya debemos de un poco enterrar lo del Molinón, enterrar lo del ascenso directo y centrarnos en el aquí y en el ahora, que es esa batalla del domingo, que si ganamos nos abre la posibilidad de estar a 4 partidos, a 2 eliminatorias, a cara de perro, de estar el año que viene con el Real Madrid, con el Barça, con el Atlético de Madrid, con el Valencia, con el Villarreal y estar en los telediarios. Por tanto, modo competición ya. Modo playoff, ojalá, y el domingo. Y ya, más adelante, cuando esto culmine, cuando esto acabe con el punto y final, Dios quiera que el día 20 de junio, en la gran final, con el equipo en primera división, entonces digamos que el equipo cumplió el objetivo, pero, y ya pongamos todos los matices que queramos, y a mí me gustó aquello, pero no, ya analizaremos todo eso, pero ahora lo que toca es lo que toca, jugar la partida. Yo me niego a levantarme y a entregar la cuchara y a entrar a los playoffs de puntillas, lamentando y diciendo eso de que es un castigo y de que ¿para qué los vamos a jugar si nos van a eliminar? Ese pensamiento, aparte de ser un pensamiento perdedor, y en el deporte un pensamiento perdedor es directamente el camino más corto hacia la derrota. Además, me parece que es injusto por una serie de datos que te voy a dar a continuación. 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
1: Actualidad rojiblanca, miren ustedes, llevamos 71 puntos, la Unión Deportiva de Almería proyecta 74 el próximo domingo en caso de ganar. Son los mismos 74 puntos que en su momento firmó el equipo de Javi Gracia, aquel que terminará ascendiendo también vía playoff. Acabó tercero. Seguramente no haya que recordarte que perdimos en Villarreal en el último partido, que tuvimos que ir a Las Palmas y que después eliminamos al Girona precisamente de Rubi. Bien, esos 74 puntos, bueno, vamos a tirar de hemeroteca, vamos a tirar de matemáticas, vamos a ver qué valor tienen, porque para esta temporada esos 74 puntos, con esos 74 puntos no puedes comprar un ascenso directo, no te alcanza para ello. Lo cual no quiere decir que haya sido una cifra regulera, ¿no? Como no te ha dado para ascender de manera directa, pues puedes llegar a pensar que, hombre, es que el Almería no ha sumado los puntos que preveía. Hombre, estaríamos ahí, ahí, ¿eh? Si en el mes de agosto, cuando estábamos en Marbella, a mí, que llevo ya 15 años en esto, me dicen, ¿firmas hacer 74 puntos al final de esta temporada? Yo hubiera ido a notario a firmarlos, ¿eh? 74 puntos es una cifra nada desdeñable. No te asegura nada, pero sí lo que te asegura es que estás a punto de... Analizando las 15 temporadas anteriores, que 14, esta es la decimoquinta, hay 14 temporadas, 14 precedentes anteriores a esta, ¿qué hubiéramos hecho con 74 puntos? Bueno, pues en 6 ocasiones hubiéramos subido a primera división, de forma directa. Y, además, con esos 74 puntos, para darle el valor que tiene, hubiéramos sido campeones en 3 de esas ediciones, de esas 14 ediciones de segunda división. 74 puntos en segunda van para mucho. 74 puntos no es tan sencillo hacerlos. Este año, por el nivel, o por el poco nivel, se puede ver de las dos maneras, por el nivel arriba, que han sumado mucho, por el poco nivel de abajo, que no han sumado demasiado, ha hecho que vayas al mercado y con 74 puntos no puedas comprar el ascenso directo. Pero en ese mercado de otras ediciones sí hubiéramos podido comprar un ascenso a primera división. Por tanto, esos 74 puntos, más allá de la cifra de goles a favor, más allá de la cifra de goles en contra, más allá de nuestro estilo, más allá de errores, virtudes, más allá de cualquier análisis que evidentemente estamos para hacerlo de manera subjetiva, análisis subjetivos, gustos particulares y personales, 74 puntos es una cifra que si tú la metes en ChatGPT, la primera frase que te da es una cifra muy potente que si no te da la primera división, casi que te la da. Por tanto, 74 puntos, si los firma la Unión Deportiva Almería, habrá sido una temporada en la que, en cuanto a guarismos, en cuanto a esos números, de por sí sin contexto, hubiese sido notable tirando sobresaliente. Con esos 74 puntos, si te metes en playoff y asciendes por playoff, seguirán siendo notables tirando sobresaliente. Y luego, otro razonamiento será cómo ha sido la temporada. La temporada, no nos engañemos, no tiene ni bien, ni notable, ni sobresaliente, ni suficiente. Las temporadas, al menos aquí, son aptas o no aptas. Si la Almería acaba ascendiendo por playoff, es apta. Me da igual, aquí no entramos si es un 6, un 7, un 8, un 9, un 10. Es aprobado, objetivo cumplido. ¿Con 74 puntos o con 62? Si subes a primera, apto. Si no subes a primera, aunque sea con 87 puntos, eres no apto. Ese es el baremo de esta facultad llamada fútbol. Y te doy otro dato más. Esos 74 puntos han llegado de una manera determinada. Pueden llegar de muchas. Pues han llegado si el Almería vence el domingo al Valladolid con 22 victorias. Bueno, estas 22 victorias son muchas, Carlos. Esas 22 victorias son pocas, Carlos. Pasa lo mismo que los 74 puntos. 22 puntos, o sea, 22 victorias son insuficientes para haber ascendido de manera directa. Y si el Almería cae en los playoffs, en la primera ronda o en la final, pues 22 victorias habrán sido insuficientes. No aptas, no se ha cumplido objetivo. Pero si nos abstraemos de eso, 22 victorias en segunda división son muchas victorias. Aquí hablamos también de un notable más que tirando al sobresaliente. Porque hay que tirar de hemerotecas. ¿Qué han pasado en esas 14 temporadas anteriores? ¿Cuántos equipos se han asomado a las 22 victorias? Ahí está el dato para comparar. Bueno, de esas 14 temporadas que se han disputado desde que hay sistema de playoff, bueno, solo 13 equipos han logrado más número de victorias. Han logrado más de 22 victorias. Solo 13 equipos de todos los que la han disputado. Son muchas, ¿eh? Son muchas victorias. Son pocos equipos los que son capaces de rebasar el número de las 22 victorias. Por cierto, uno de ellos fue la Unión Deportiva Almería en esa campaña del ascenso, con las 24 victorias que sumó el equipo de Rubí. Con esas 24 victorias que alguno, de manera, creo que peyorativa, trata de resumir en que nos ascendió Gio Zarfino. Aquel año subimos porque el resto En fin, 24 victorias sumó aquel equipo. Bueno, pues las 22 de ahora, solamente 13 equipos han superado el número de victorias de la Unión Deportiva Almería. Así que ese solo, pues yo creo que es un solo que indica muchas más cosas, ¿no? Ese solo 13 equipos han superado las 22 victorias en estas 14 temporadas anteriores. Y claro, ojo, que sí, que ya sé, que a lo mejor eres tú ese que me está diciendo, hombre, Carlos, pero es que la plantilla de la Unión Deportiva Almería no la tiene todo el mundo. Hombre, yo digo, pues claro, querido. Era bastante mejor la plantilla de aquel Atlético de Madrid de Luis Aragonés. ¿Te acuerdas de aquel Atlético de Madrid o eres muy jovencito? ¿Te suena lo de Juninho, Valerón, Kiko? ¿Te suena Fernando Torres, Luis Aragonés? Si te suena, ¿no? Bueno, pues aquel equipo no alcanzó las 22 victorias, se quedó en 21, ¿eh? Y aquel equipo era muy bueno, ¿eh? Ese equipo no era de primera, ese equipo era de primera y de Europa. Y se quedó en 21 victorias. Por tanto, ese argumento de es que el Almería es muy buen equipo, pero el Almería este año ha tenido que hacer cosas, ¿eh? Ha tenido que hacer arquitectura económica, ¿eh? No aparecemos en las diferencias salariales, en los límites salariales, ni mucho menos los encabezonamos, ¿eh? Los encabezamos. Perdón, ni mucho menos lideramos ese ranking. Eso era el año pasado. Eso era otros tiempos. Este año hemos tenido que hacer mucha fuerza, han tenido que hacer los dirigentes mucha fuerza para retener a futbolistas de jerarquía. Arribas, Batistao, Embarba. Ha tenido que tener mucho ingenio también para convencer y traer Rodrigo Eli, Andrés Fernández, Alex Muñoz, el mercado de invierno, John Morcillo, Miguel de la Fuente. Ha tenido que currarse el mercado, la Unión Deportiva Almería. Y luego ha tenido que apostar por Jodic, entre otros. O sea, que la Unión Deportiva Almería no es aquel Atlético de Madrid. Por tanto, esas 22 victorias, esos 74 puntos, yo no estoy aquí para vender ninguna burra. Yo estoy aquí para hacer análisis. Y si el análisis solamente se redujera en si ganamos todo está bien y si perdemos todo está mal, pues no estaríamos haciendo nuestro trabajo. Estamos dando contexto, que yo creo que es por lo que nos sintonizas, que es por lo que alguna cosa interesante seguramente pues se nos escape, ¿no? Y podamos aportar. Insisto, si el equipo desemboca en Primera División, apto. Si no, no apto. Dará lo mismo los 22 triunfos y los 74 puntos. Ahora bien, es que está muy reciente lo de Gijón, claro. Es que está muy reciente lo de Las Palmas, claro. Es que está muy lejos lo de las 10 jornadas que estuvimos sin perder, y está muy lejos esas rachas de 3-4 victorias consecutivas, y está muy lejos esos momentos de fútbol en el que la Unión Deportiva Almería era un auténtico titán. Convertía en diminuto a muchos equipos. ¿Que nos la hemos pegado y armando el taco frente al Racing? Sí, es evidente, está ahí, lo hemos dicho, lo hemos repetido y nos recreamos en su momento. ¿Que fuimos a Castellón y nos bailaron? Pues sí, claro. Una de las manchas que hay, una de las pecas de la temporada, pero esas pecas y esos traspiés y esos borrones están ahí, pero si los sacamos, también hay que sacar otros párrafos, otros textos, otros capítulos brillantes que sí ha hecho la Unión Deportiva de Almería, porque 74 hipotéticos puntos y 22 victorias, hipotéticas victorias,

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1: Comprobaste que el pasado fin de semana estaba hundido, como tú, y que hoy, jueves, estoy en forma, estoy a tope, quiero el domingo ganar al Valladolid, y que el próximo rival, el que nos toque, tema. Que tema, porque tenemos a futbolistas como Miguel de la Fuente. Si hiciera un vendaval aquí en Almería, ¿en quién te agarrarías? En Miguel de la Fuente. Bueno, pues ese no viste la del Málaga, ni la de Las Palmas, ni la del Castellón, ni la del Burgos, ni la del Eibar. Ese viste, como otros, la rojiblanca.
2: Hola Miguel, buenos días. Voy a ir directo al grano. ¿Hasta qué punto está o sigue la plantilla con Rubi, con el entrenador? Lo comento porque después de la imagen ofrecida en Gijón, hay muchos aficionados que dudan de que todo el equipo siga a una con el entrenador. ¿Qué me puedes decir sobre este asunto? Gracias.
3: Buenas. Bueno, lo primero que creo que ha quedado claro durante todo el año, y eso no ha cambiado, que la plantilla está con el míster. Creo que es el mejor entrenador posible para esta situación, para afrontar estos partidos, y creo que el objetivo lo vamos a conseguir con él, y desde luego que la plantilla está con él.
1: Miguel, muy buenas. No sé si es una sensación muy particular, lo he comentado con algún compañero, digamos, a nivel interno. En el entrenamiento de hoy, que ha sido el primero de la semana, me ha alegrado mucho escucharos tantas instrucciones que estabais dando. Se os veía mucho más vivos, seguramente, que en los entrenamientos de la semana pasada, que yo creo que arrastrasteis mucho el luto de lo de Las Palmas. No sé si has visto un cambio de chip y que a lo mejor esa semana pasada tuvo un reflejo en una mala puesta en escena en Gijón, y que lo que hemos visto hoy, esa energía que habéis recuperado, pueda servir para certificar playoff y encarar con buen pie esa zona final de la liga.
3: Bueno, la verdad que la semana pasada no fue una semana fácil, pero intentamos afrontarla de la mejor manera. Obviamente el partido en Gijón no fue lo que queríamos, creo que no dimos una buena imagen la primera parte, y obviamente sabemos lo que hemos hecho mal y vamos a cambiarlo. Y esta semana es afrontarlo con las máximas ganas posibles. Tenemos ganas de ganar los 5 partidos que nos queden y de cumplir el objetivo, que creo que es lo que queremos todos.
4: Hola Miguel, ¿qué tal? Muy buenas. Desde fuera, al menos, hemos apreciado en los últimos partidos un bajón de rendimiento del equipo y de algunos jugadores en concreto. No es tu caso, por supuesto, ¿no? Quería preguntarte cómo valoras desde dentro, precisamente, ¿no?, ese bajón de rendimiento, y que algunos jugadores no estén mostrando en la fase decisiva del campeonato su mejor versión futbolística. Si entiendes que puede haber un bloqueo mental por lo que hay en juego, si hay cierto nerviosismo, si la presión afecta a algunos compañeros, tú que ya tienes experiencia, e insisto, no es tu caso, porque sí que debemos competir en cada uno de los partidos, aunque no se hayan ganado. ¿Cómo lo ves desde dentro? Y me gustaría preguntarte también, porque comentó Rubi en la previa del anterior partido, que en casos de jugadores que lo dais todo, como es tu caso, a veces os extralimitáis porque lo dais todo y hace falta igual modular, ¿no?, esa capacidad física y esa entrega que dais durante el partido para optimizar de alguna u otra mejor manera los recursos y que podáis llegar al final de los partidos en plenitud de condiciones.
3: Bueno, sobre la primera pregunta, creo que cada jugador durante el año pasa unas fases. No todos los partidos son tan buenos como a todos nos gustaría. O sea, en mi caso, a mí me gustaría marcar todos los partidos y no puede ser. Creo que todo el equipo está concienciado de lo que hay que hacer, todo el equipo da el máximo.

0: que tiene cada jugador, salgan o no las cosas. Habrá jugadores que un día le salga, al otro día no. Nosotros intentamos que cada partido, que por el esfuerzo no sea, creo que todos los jugadores de la plantilla ponemos todo de lo que tenemos para ayudar al equipo y para conseguir el objetivo, y obviamente así seguirá siendo. Esperemos que todos tengamos unos buenos últimos partidos para así ayudar al equipo. Creo que la presión no nos afecta, obviamente es algo que está ahí, pero que considero que sabemos manejarla. Y nada, o sea, es eso, pensamos que lo vamos a conseguir, lo tenemos claro, y todos vamos a dar el máximo, como lo llevamos haciendo toda la temporada, para conseguirlo. Y sobre la otra pregunta, obviamente, ¿sabes? Claro que me gustaría acabar todos los partidos físicamente bien, y posiblemente haya algunos momentos que tengamos que gestionarlo mejor, pero bueno, al final la forma de jugar de mía es intentar darlo todo en cada minuto, cada acción, y hay días que me encuentro mejor, días que me encuentro peor, y nada, al final es eso, intento gestionar mis esfuerzos, pero una vez entro al campo no funciona, porque cada jugada quiero ir al máximo, y hay veces que pues físicamente no llego al final del partido tan bien como me gustaría.
1: Miguel, ¿qué tal? Buenos días. Cuando intentamos hacer un diagnóstico desde fuera de lo que le ha pasado al equipo en las últimas jornadas, aficionados, incluso medios de comunicación, coincidimos un poco en todos en que falta un poco de tensión competitiva en algunos partidos, y sin ir más lejos, en el partido de Sporting de Gijón, en esa primera parte. No sé si desde el vestuario vosotros creéis que en momentos falta efectivamente esa tensión competitiva, o que hay una falta de hambre que, en comparación con equipos Racing o Deportivo que han ascendido, u otros equipos que se están jugando el playoff, sí que no lo tienen. No sé si tenéis esa misma apreciación o no.
0: Bueno, yo creo que la tensión competitiva la tenemos. Creo que toda la plantilla va a muerte con el equipo. Obviamente el otro día no nos salieron las cosas, y esto es segunda división. Cuando pierdes duelos, cuando no ganas muchas jugadas, pues pasa lo que pasó. Pero no creo que sea por falta de competitividad ni por falta de ir. Creo que simplemente tuvimos un mal partido, creo que tenemos que aprender de nuestros errores y que no se repita, pero no darle más importancia ni darle más vueltas, porque cada uno de nosotros tenemos claro en lo que pasó, lo que podemos mejorar, y así será.
2: Miguel, el fin de semana pasado fuimos terceros, cuartos, quintos, acabamos terceros, y el domingo empieza el carrusel también de cábalas. En la Almería tenemos la sensación de que estamos muy cerquita de la orilla, pero evidentemente hay que desembarcar, hay que clavar la bandera y hay que conquistar la zona de playoff, con además equipos muy buenos de toda la temporada: Burgos, Castellón, Málaga, Las Palmas, el acecho. ¿Cómo vais a gestionar también mentalmente eso, Miguel? Ya sé que la cábala única que vale es la de ganar, pero posiblemente durante la jornada sea muy volátil esa tabla de clasificación. Es un momento que tú sabes, por tu experiencia, que hay que estar también preparados en distintos escenarios.
0: Bueno, yo creo que sí, puede darse muchas situaciones, pero los que tienen que estar pendientes de los resultados van a ser ellos, porque los terceros de momento somos nosotros, y así seguirá. Intentaremos marcar un gol lo antes posible, ganar el partido lo antes posible y afianzar la tercera posición, y cuando acabe el partido nos fijaremos en los demás resultados, pero durante el partido tenemos claro que vamos a salir a ganar, vamos a hacerlo, y los que se tengan que fijar en los resultados, que sean otros.
3: Sí, Miguel, tú jugaste en el Valladolid, no sé si tienes la sensación igual que nosotros, pero el otro día parecía que ya el Valladolid había entregado la cuchara en el partido contra el Deportivo. ¿Crees que ya vendrán, sabiendo que no se juega nada, un poco con esa sensación que ofrecieron allí en Zorrilla?
0: Así. Bueno, yo creo que al final ha sido una temporada difícil para ellos, que quieres otro objetivo y no lo has conseguido. Se volvió el objetivo de la salvación para ellos y ya lo tienen, entonces yo creo que un poco a nivel mental esa relajación les puede pasar factura, pero no creo que vengan sin ganas de jugarse nada. Creo que todos los equipos somos unos profesionales, y juegues o no las cosas, intentas ganar por orgullo, por ganas de ganar. Entonces yo creo que no va a importar, tenemos que tener muy en cuenta que son un buen equipo y estar muy concentrados para ganar el partido.
4: Miguel, bien sabes por tu experiencia que en todos los equipos y en los momentos claves siempre hay líderes naturales, aparte del entrenador, ¿no? Por la experiencia, pues, te añado a ti como primero, pero hemos visto que Rodrigo Eli, que ha llegado, la veteranía de Les Muñoz, Leo Batistao, Adrián Barba, el propio Andrés, el núcleo duro, podríamos decir, del vestuario, que son los que en los momentos claves deben de tirar del resto de compañeros que tienen menos experiencia, que seguramente han tenido menos vivencia que vosotros. ¿Os sentís capacitados? Pregunto, precisamente a aquellos jugadores que podéis tener ascendencia sobre los demás a tirar del carro, e incluso que se mantenga esa conexión que yo considero fundamental con la afición. Os vimos que precisamente en Gijón os acercabais, Rodrigo, él y tú, tirabais un poco del carro para también pedir disculpas a la afición que habían recorrido 1000 kilómetros hasta Gijón de ida y vuelta. Es decir, que es el momento para que precisamente los jugadores que tenéis esa capacidad tiréis un poco adelante del carro.
0: Sí, yo creo que va a ser importante obviamente la experiencia, pero también los jugadores que no tengan tantas son igual de importantes. Creo que lo bueno de este año es que tenemos un grupo espectacular. Obviamente cada jugador aporta lo que tiene. Obviamente, por ejemplo, Rodri con toda su experiencia nos aporta mucho, Andrés, pero también los jugadores jóvenes que a lo mejor no tienen tanta aportan otro tipo de cosas y las consideramos igual de importantes. Y obviamente creo que también tenemos que pedir disculpas a la afición por el partido del otro día. Nos acercamos para ello, para demostrarles que también nos jode perder, que nos jode dar esa imagen de la que se dio la primera parte y que les necesitamos. Al final esto es, queda poco, pero queda mucho a la vez. Entonces les vamos a necesitar, nosotros vamos a dar el máximo para que estén orgullosos de nosotros y nada, que sigan ahí, que los vamos a necesitar y se lo vamos a recompensar.
2: Miguel, te voy a hacer una pregunta muy sincera y espero también una respuesta muy sincera por tu parte. Cuando en la jornada 42 el Castellón, el Burgos, el Málaga, Las Palmas, todos los que tienen opciones de playoff acaben en playoff, si es que acaban, estoy convencido de que acabará el partido y los futbolistas y la afición van a celebrar que van a luchar por el ascenso a Primera División en vía de playoff. Tengo mis dudas de que aquí evidentemente no haya que sacar el autobús para celebrar los playoffs, pero tengo la sensación de que entrar de una manera o de otra a los playoffs puede llegar a condicionar los playoffs. Te quiero preguntar a ti, no sé de puertas para afuera, pero de puertas para adentro, el acceder a los playoffs, eso que muchas veces se dice que el que entra con sensación de castigo es el primero que se marcha de la fiesta, ¿vosotros cómo lo vais a interpretar? Si llega la jornada 42, ganáis, sois terceros y estáis en playoff.
0: Obviamente tenemos que celebrarlo, el haber sido terceros no es lo que queríamos estar entre los dos primeros, no ha podido ser, pero yo en mi caso tengo dos ascensos, uno en playoff, uno en ascenso directo y al año siguiente juegas en el mismo sitio, o sea, no vale más ascender directo que ascender en playoff. Obviamente no hemos podido ascender entre los dos primeros, pero hay que afrontar el playoff como lo que es, un premio a la gran temporada que hemos hecho y a intentar ganarlo y hacerlo. O sea, no, para nosotros vale lo mismo el ascenso en playoff que en ascenso directo. Al año que viene vas a jugar en primera igualmente.
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1: Miguel, precisamente hablando de los playoffs, hay que iniciar un poco un camino de reconstrucción de la ilusión que ha perdido la afición en estas últimas jornadas. Creo que lo debéis reconstruir vosotros desde el césped, ganando sobre todo al Valladolid, pero de cara a esos playoffs, se lo he preguntado a Rodrigo Eli, se lo pregunté también a Rubi, esos equipos, esos rivales directos con los que no han habido los resultados o los mejores resultados esperados durante la fase regular, ¿cómo convences tú al aficionado de que tiene que confiar en que el Almería está puesto y dispuesto para ganar en ese tipo de partidos, además con un nivel de presión alto?
0: Bueno, yo creo que en cuanto acabe este partido y estemos terceros, porque así será, creo que la afición no le va a hacer falta más para apoyarnos. Creo que tanto la afición como nosotros queremos jugar en Primera División el año que viene, y el playoff tenemos que ir a muerte todos. Y sobre los rivales que nos pueden tocar, que durante la liga regular no hemos sacado los puntos que nos gustaría, esto ya es otra cosa. O sea, el playoff es otra cosa, tanto para ellos como para nosotros. No vale de nada lo que hayamos hecho, así que la afición pedirle que confíe, porque eso ya es unas eliminatorias, no es lo mismo, y que nosotros hemos aprendido de los errores que hemos cometido durante el año para que no se repitan, y no se van a repetir.
7: Miguel, buenos días. ¿Qué importancia tiene el hecho de ser tercero? Que la clasificación premia esa posibilidad a la hora de un empate con el rival al que te enfrentes.
0: Bueno, pues lo que tú has dicho, al final es tienes una ligera ventaja a la hora de en caso de empate, creo que la queremos, las vueltas en casa y el premio y orgullo de haber quedado terceros. No se ha podido ascender directo, pero queremos ser terceros, ser el mejor tercer equipo de la liga y ascender.
4: Miguel, enlazando un poco las preguntas que han hecho los compañeros dirigidas al playoff, si consideras importante no solo el hecho de ganar, que es necesario para ser tercero, como ya se ha comentado, sino el hecho de hacer un buen partido y autoconvenceros a vosotros, ¿no? Porque la afición evidentemente va a estar mucho más pendiente si ve que el equipo es un equipo que se autoconvence de que puede elevar el nivel competitivo que ha obtenido durante la temporada, recobrar esa buena versión de cara a iniciar, evidentemente, y recuperar la ilusión, ¿no?, a la que lo dio también el compañero. ¿Qué importancia le concedes no solamente a ganar, sino a hacer un partido que sea convincente?
0: Bueno, obviamente queremos llegar con las mejores sensaciones posibles, tanto nosotros y la afición, pero nosotros ya estamos muy convencidos de lo que somos capaces, de lo que vamos a hacer y de que vamos a conseguir el objetivo.
2: Miguel, no te has guardado nada desde que llegaste aquí y el público te lo está, también la afición te lo está recompensando también con ovaciones y con reconocimientos, sobre todo en redes sociales. ¿Qué balance también haces, Miguel? Me imagino que ha sido todo sorprendente, ¿no? El rendimiento tan inmediato que has dado, esa fuerza que has dotado al equipo, esa chispa tan contagiosa, que hayas contagiado también con el público, hayas conectado también esa conexión, ojalá y se prolongue y sea en Primera División, ¿no, Miguel? Pero entiendo que estás contento y satisfecho porque además has hecho goles también, que has hecho muchas más cosas, pero también ese número de goles que el otro día también sumaste otro más ahí en Gijón.
0: Sí, obviamente, a mí en lo personal me ha cambiado la vida el venir aquí. Creo que era lo que necesitaba, estoy súper a gusto con la afición y creo que, como dije en mi presentación, el tipo de juego que tenía y las dudas que había sobre mi fichaje, que las había, pues dije que las intentaría despejar. Creo que lo estoy haciendo y obviamente mi forma de jugar es dejarlo todo en cada partido, intentar ayudar al equipo, haya goles o no, obviamente. Me encantaría, como he dicho, meter goles todos los partidos, pero si me toca ayudar desde otra faceta, hacerlo. Y nada, yo aquí estoy muy contento, creo que es lo que necesitaba y estoy muy alegre de poder ayudar al club y al equipo en conseguir el objetivo y ojalá se prolongue en Primera División.
1: Miguel, en la línea de la pregunta que te hacía Carlos, voy a ir un poco más allá, porque la frase que te voy a mencionar es un poco prácticamente un lema futbolístico que se identifica con ciertos futbolistas, ¿no? En este caso contigo, ¿qué te dice el hecho de escuchar una frase como que con 11 Migueles de la Fuente probablemente se habría ascendido?
0: Obviamente es algo que te hace sentir orgulloso, porque entiendes que la gente valora tu trabajo y estoy muy contento de generar eso en la gente, de que la gente me lo reconozca y de que haya este feeling con la afición.
1: El otro día, bueno, hace unas semanas después del partido contra el Mirandés, que subías aquí a rueda de prensa después del partido, te preguntaba por esa opción que en caso de ascender a primera división podría ser obligatoria. Y me regateaste bastante bien, así que te la voy a encaminar por otra dirección. En caso de ascender a primera división o no ascender a primera división, estar en segunda, ¿a ti te gustaría continuar, si dependiese de ti, la temporada que viene en el Almería?
0: Sí. Yo lo dije que aquí he encontrado un sitio que estoy muy a gusto. Creo que me ha venido increíble el cambio y la verdad que no tengo nada más que palabras de agradecimiento al club, a la ciudad y a la afición, y me gustaría estar aquí más años.
7: Miguel, ¿alerta el hecho de que el Valladolid haya sido invitado de piedra en los dos ascensos? Jugó contra el Racing el día que el Racing asciende, jugó contra el Depor el día que el Depor asciende, y si acude aquí y pierde con el Almería, estará presente en la celebración de esa tercera posición.
0: Bueno, al final es el calendario que le ha tocado. Esperemos que aquí tengan que ver otra celebración y poco más.
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2: 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El próximo domingo estaremos desde las 6 en punto de la tarde en nuestra cabina de retransmisión con la actualización de una jornada que promete también tener emociones fuertes. Se va a resolver todo, se va a resolver quién es el campeón de segunda división, ya sabemos quiénes son los que se van a la élite, sabemos también los que vienen desde la élite, pero queda por resolver quién es el campeón. El Racing de Santander será campeón en caso de conseguir como mínimo un empate. Por tanto, el Racing de Santander, bueno, pues jugará en casa frente al Cádiz ya salvado. Con un empate ya serán campeones. El Deportivo de La Coruña, que recibe a la Unión Deportiva Las Palmas, que es uno de los rivales de la Unión Deportiva de Almería por los playoffs, necesita ganar y esperar que el Cádiz venza en el Sardinero. Bueno, la jornada viene para resolver los playoffs, en el que todavía hay bastantes equipos que se disputan esa plaza o esas plazas. Ahora mismo en Almería, el Málaga y en Las Palmas junto con el Castellón son los que están dentro, pero hay dos equipos al acecho que son Burgos, mismos puntos que el Castellón, 69, que está ahora mismo séptimo y fuera. Y Eibar, con 67 puntos, también está fuera, se encuentra a dos del sexto clasificado, que curiosamente es su rival, el próximo partido en ese Castellón-Eibar, en el que el Eibar, ganando su partido, y si el Burgos no lo empata, pues será el que acceda a los playoffs. Por tanto, ahí estaremos muy pendientes de todos los marcadores, porque va a ser una jornada en la que de esta manera arrancará. Almería se enfrentará al Castellón en los playoffs y el Málaga a Las Palmas. Eso será cuando arranque a las 6:30. A partir de que se empiecen a mover los marcadores, hay una cantidad tremenda, como pocas veces, de combinaciones en las cuales todo el mundo se puede quedar fuera, todo el mundo se puede quedar dentro, y hay posibilidades de triples empates, de cuádruples empates, que estaremos resolviéndolo en directo a partir de las 6:30 de la tarde. Para ese partido, bueno, veremos a ver el sábado qué dice Rubi de Horta, que pidió el cambio el otro día en el Molinón, que ayer no le vimos entrenar a puerta abierta, y que hoy, como el jueves, a partir del jueves de hoy y el viernes, incluso el sábado, será puerta cerrada, pues no sabemos si llegará o no André Horta, que, bueno, tuvo ese percance y lo tiene evidentemente a día de hoy difícil. Veremos a ver qué es lo que confirma, pero sí que está confirmado por parte de la Unión Deportiva de Almería que regresan Marcos Luna, después de cumplir sanción, después de perderse la cita en el Molinón, y Federico Bonini. Así que recupera efectivos el equipo de Rubi, que el próximo domingo se enfrenta a un Real Valladolid que, al menos la semana pasada ante el Deporte de La Coruña, pues demostró poca tensión competitiva, y que vendrá aquí el domingo seguramente con la oportunidad de muchos futbolistas, porque hay otros que se quedan allí en Valladolid por sanción, de querer aprovechar sí o sí su oportunidad. Fran Escribá es su técnico. Fran Escriba es el primero que quiere empezar ya la próxima temporada con buenas sensaciones, con este último partido despidiéndose, bueno, con una buena sensación en la boca, con 3 puntos.
8: ¿Qué tal, Franchu Rodríguez, Radio Marca? No sé si tienes la sensación que partidos como el de hoy, con el debe que tiene el Real Valladolid de toda la temporada en casa, pese a haber ganado los partidos que ganó para conseguir la permanencia, digamos que pase de cara a la próxima temporada, y no sé si tienes la sensación que, visto lo visto, el partido en sí resta un poco más que suma.
9: Una lectura para mí demasiado profunda, es sacar demasiadas conclusiones de un partido de fútbol. Ganaron, les damos la enhorabuena por el ascenso. Creo que la diferencia en el partido exclusivamente estuvo en la calidad en las áreas, porque no tuvieron más ocasiones que nosotros ni más claras que nosotros. Creo que esa lectura, lógicamente, es resultadista, y bueno, pues si tú dices que es así, pero yo creo que no. Desde luego yo no haría esa lectura.
10: ¿Qué tal, mister? Buenas noches. Juan Carlos Amón, Cadena COPE. Ha habido una frase que se ha utilizado mucho en esta sala de prensa en las últimas temporadas, que es: no nos da. Yo le quería preguntar, puesto que ya se supone que hay miras a próximas temporadas, ¿con la plantilla que usted maneja ahora da para ser un equipo competitivo?
9: Yo creo que hemos demostrado que la plantilla que tenemos ahora mismo da para esto. Para competir bien, para ganar algunos partidos, con los mejores difícilmente nos da, para eso está claro. Pero también digo y tengo claro, y eso llegará el momento en que se explicará desde el club, que la plantilla no va a ser la misma. Como es evidente, tiene que haber bastantes cambios de jugadores, pero eso es algo que ya está avanzando el club y que ya en su momento dirá. Pero evidentemente tenemos que cambiar jugadores, porque hemos visto que no es hoy. En 41 jornadas el equipo ha estado más por la parte de abajo que en otras zonas. Entonces, evidentemente, tenemos que pensar que si hemos un proyecto mejor, debemos cambiar cosas.
11: Buenas tardes, Manuel Centeno, La 8, Valladolid. Era un día extraño porque la tormenta que ha caído, lo que se jugaba al rival. Pero me hubiera gustado ver una versión un poco más competitiva del equipo, que ha empezado... Bueno, más o menos bien colocado, se ha dicho, pero al minuto 10 le meten un gol y como que dio todo ya por... Me dio la impresión, ¿eh? No, igual no, pero...
9: Yo sinceramente creo que están, y están en su derecho, de analizar desde el resultado. Pero, y yo no estoy contento con el partido, como es evidente. Pero no, me refiero, nuestro o de ellos. Yo creo que hemos tenido situaciones, a veces van por encima del larguero y no son ocasiones de gol, pero a Lata le han sacado un par de balones en la segunda parte de Carvajal. No estoy diciendo evidentemente que hemos tenido, pero ha estado mucho más igualado el partido. Nos han marcado un balón parado y una falta que han sacado rápida porque nos hemos despistado y nos han sacado rápido. Realmente es como dos balones parados. Yo no recuerdo paradas de Álvaro. Prefiero que eso. Pero luego hay una cosa que es evidente: cuando un equipo te saca 30 puntos es porque es mejor que tú. Entonces eso, por mucho que lo trabajes, por mucho que quieras hacer cosas, esa distancia no la cortas tan fácil, con independencia que en el fútbol es verdad que casi cualquiera gana cualquiera. No creo que haya sido un tema de motivación, creo que el equipo lo dio todo. nos hemos vuelto a ir con muchísimas más tarjetas que el rival y creo que no hemos sido más agresivos que ellos, pero hemos sido más agresivos que el otro día, que eso sí que es verdad, que al menos lo hemos hecho, pero sí que es cierto que nada de las cosas que podían haber salido bien, pues han salido bien, y eso hace pues que entre un muy buen equipo y que tenía, y ya luego evidentemente con 10, pues han jugado cómodos, pues bueno, se han llevado una victoria posiblemente merecida y desde luego un ascenso más que merecido.
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12: Pues en un ratito te cuento más cosas y seguramente con protagonistas en la actualidad rojiblanca del mediodía a partir de las 2 con nuestra compañera Carla Moreno. Es jueves, sí hay que ponerse modo playoff, modo Real Valladolid, modo competitividad. El que quiera seguir vestido de negro, de luto, el que quiera seguir llorando, el que quiera seguir, bueno, pues desconfiando, que se cruce de acera, porque desde luego lo que necesitamos todos es máxima ilusión, lo que necesitamos todos es máximo compromiso, lo que necesitamos todos es poner toda la carne en el asador. 5 partidos para regresar a Primera División, el primero de ellos este domingo, a partir de ahí 2 eliminatorias, lo han escuchado de Miguel de la Fuente. Si jugamos playoff, amigo querido, esto ya es otra cosa. Ahí ya son eliminatorias y la Unión Deportiva Almería ha demostrado, por mucho que repitamos lo contrario, que está perfectamente capacitada de pelear esos playoffs, de conseguir esos playoffs y de colocarse en Primera División. Y el año que viene, cuando juguemos contra el Depor y contra el Racing de Santander, nadie se acordará si fue por playoff o por ascenso directo. Lo importante es precisamente eso, estar en Primera División. Así que, siendo jueves, toca decidir. Me levanto de la partida, entrego la cuchara, me rindo o levanto la bandera y canto fuerte el himno y replico a cada uno que desconfíe lo de que nuestro eslogan no es el de ganamos siempre y por la vía sencilla. Es justo lo contrario. Lo que quiere decir ese Almería nunca se rinde.

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9: La Audiencia de Badajoz abre este jueves el juicio contra David Sánchez, hermano del presidente del gobierno. Se le juzga por un presunto delito de tráfico de influencias cuando fue contratado en la Diputación de Badajoz. 11 personas, además, se van a sentar en el banquillo. Nos informa Javier Ronda.
10: Aquí la Audiencia de Badajoz, David Sánchez Castejón, acaba de entrar por la puerta trasera en la Audiencia Provincial. También lo ha hecho el que fuera presidente de la Diputación y líder de los socialistas extremeños, Miguel Ángel Gallardo, junto a otros acusados. Van a comenzar ya en este juicio que va a durar aproximadamente 2 semanas. Hoy solo son las cuestiones previas, también como mañana. Recuerden que la Fiscalía no acusa en este procedimiento, lo hacen distintas acusaciones populares. Son un total de 7 que piden pena penas para el hermano del presidente del gobierno de hasta 3 años de prisión por los delitos de prevaricación y tráfico de influencias.
9: Esto es lo que ocurre en la audiencia de Badajoz. En la audiencia nacional en Madrid continúa el juicio contra la supuesta trama de espionaje a Luis Bárcenas, el ex tesorero del Partido Popular, presuntamente organizada por la cúpula del Ministerio del Interior durante el gobierno de Mariano Rajoy para evitar la difusión de documentos que comprometerían la financiación del partido. Hoy declara el exministro del Interior, Jorge Fernández Díaz, y su número 2, Inmaculada Carrasco.
6: Se sienta en el banquillo la cúpula del Ministerio del Interior del último gobierno del PP, acusada de gestar una operación paramilitar para ocultar las investigaciones sobre la existencia de una contabilidad B en el seno del partido. El objetivo era hacerse con los archivos que pudieran encontrarse en poder de Bárcenas, el extesorero del partido, que se encontraba formalmente investigado. La Fiscalía Anticorrupción pide para cada uno de ellos 15 años de prisión y 33 de inhabilitación.
9: Y sobre la operación de la UCO, iniciada en edificios a la sede del Partido Socialista y militantes, se saldaba, como saben, con la imputación de 4 personas. El juez de la Audiencia Nacional, Santiago Pedraz, imputa al exsecretario de organización, Santos Cerdán, a la gerente del partido, Ana Fuentes, al ex vicepresidente de la Junta, Gaspar Cerrías, y al empresario Javier Pérez Dolcet. Cuéntanos, Auxi Contreras.
11: Se les acusa de varios delitos cometidos en una trama encargada de torpedear investigaciones que pudieran comprometer al PSOE, al gobierno o al entorno del presidente. De hecho, según el auto, el detonante del plan fue el inicio de una investigación a Begoña Gómez, la mujer de Pedro Sánchez, tras la que se reunieron algunos de los miembros de la trama para iniciar estas supuestas acciones delictivas. El juez sospecha que el PSOE habría financiado con más de 188.000 euros a la presunta trama con el presumible concierto de la gerente Ana Fuentes a través de sociedades de los investigados. Una de esas empresas, según la consultora, sería la de el exconsejero de la presidencia, Gaspar Zarrías.
9: 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Son las 10:03 de la mañana.
12: Saludos. En Almería tenemos 25 grados, cielos despejados. El Infoca ha dado por extinguido el incendio forestal que se declaraba a última hora de la tarde de ayer en Uleila del Campo. Las llamas incluso llegaron a amenazar 3 viviendas. El Ayuntamiento de Viator y la empresa de tecnologías de defensa y seguridad Emigroup han formalizado un protocolo para la implantación de una nueva planta productiva de la compañía en el municipio. El acuerdo prevé la creación de 100 puestos de trabajo directos y 300 indirectos. Más eficaz y dotada de la última tecnología, así es la nueva embarcación de salvamento marítimo en Almería, la Salvamar Carina. Sustituye a la Salvamar Espica. El delegado del Gobierno en Andalucía, Pedro Fernández.
13: Un compromiso colectivo con la seguridad en el mar, con la protección del medio ambiente marino y con un servicio público esencial para salvar vidas.
12: Almería se está convirtiendo en un laboratorio a cielo abierto de energías renovables. En torno a 300 empresas vinculadas a este tipo de energías facturan alrededor de 1.300 millones de euros al año, lo explica el economista David Uclés.
14: Sustituimos la dependencia de los combustibles fósiles de una dependencia tecnológica ahora mismo que está monopolizando prácticamente China, y eso es un problema que tenemos a largo plazo. Y la segunda cuestión es que tenemos que redimensionar, y esto es una cuestión nacional, tenemos que redimensionar nuestras redes eléctricas.
12: Almería presenta el proyecto piloto para llevar los contenedores de basura orgánica a 5 barrios. Antonio Ordiales, concejal de Sostenibilidad.
15: Y una vez que veamos que es fácil usarlo, que los ciudadanos, los hosteleros, que de manera voluntaria han estado participando en este proyecto, pues vean que funciona bien y veamos que se consiguen esos objetivos, pues podamos pensar en extrapolarlo a toda la ciudad.
12: La provincia de Almería busca turistas en los mercados de Italia y Rumanía. La Diputación ha firmado un convenio de cooperación institucional con los ayuntamientos de Almería y Roquetas para una campaña de promoción destinada a los mercados de esos países. Asumirá 200.000 euros la Diputación y 300.000 el Consistorio de Almería. Así llegamos a las 10:05.
16: La ciudad de Adra volverá a celebrar el próximo sábado 4 de julio de este 2026 la nueva edición del Festival de Música de Milenaria, el Adera Pop Festival, y que va a tener lugar en el recinto Mare Nostrum. La cinta va a contar con las actuaciones de Medina Zara. En su gira de despedida, Todo Tiene Su Fin, y los grupos OBK y Los Rolentos como artista invitado. Y volverá a convertir a Adra en punto de encuentro para los amantes de la música en directo durante este verano. La concejala de Cultura, Elisa Fernández, ha destacado que el Adera Pop Festival se consolida como una de las grandes citas musicales del verano en Adra. Por su parte, el responsable de Indalo Producciones, Juan Ruiz, ha explicado que esta edición llega con un cartel muy especial encabezado por Medina Zara en una gira tan emotiva como su despedida de los escenarios. Las entradas están a la venta a partir de este 8 de mayo en los puntos físicos habituales: Auditorio Ciudad de Adra, Pub La Granja y Deportes Blanes en Adra y Elegido. También podrán adquirirse de forma online a través de Gijón.com.

Ladra se siente. ¿Qué tal? Buenos días. Saludos a vuestro amigo Pepe Cazorla. 24 grados de temperatura de este jueves 28 de mayo 2026. 10 de la mañana, 8 minutitos. Y hasta las 3 de la tarde te vamos a estar acompañando. Ayer hubo pleno por la tarde. Le retransmitimos, perdón, en directo el pleno que duró aproximadamente una hora y 45 minutos y donde se aprobó el presupuesto para este 2026 de 34 millones de euros por parte del consistorio aderitano. Ese es el presupuesto.

El equipo Nitros Jazz, formado por alumnado de IES Adela de Adra, ha conseguido dos clasificaciones para la final nacional del Steam Racing Spain, tras una brillante actuación en la competición regional. El equipo aderitano, el más joven de la categoría profesional, destacó además por contar con el coche más ligero de la competición, superando el exigente escrutinio técnico sin recibir ninguna penalización y logrando, finalmente, una meritoria segunda posición. Durante dos intensas jornadas, Nitros Jazz tuvo que enfrentarse a un completo desafío en el que montaron su standing en apenas 45 minutos, superando la evolución de un jurado compuesto por 10 jueces. Realizaron una exposición oral y disputaron 6 carreras clasificatorias. Cabe recordar que antes de esta competición, el alcalde Manuel Cortés visitó el centro educativo para conocer de primera mano el

0: proyecto y mostraron el respaldo del ayuntamiento al trabajo desarrollado por el alumnado. Tras conocer el resultado, el primer edil ha felicitado a los integrantes de Nitro Dash por este importante logro, destacando el talento, el esfuerzo y la capacidad de superación de estos jóvenes que están llevando el nombre de Adra a lo más alto. Asimismo, les ha trasladado su apoyo y les ha deseado la mayor de las suertes de cara a la final nacional. Ahora, el equipo viajará hasta Madrid para disputar la final nacional del Steam Racing Spain, donde el vencedor obtendrá el pase para representar a España en la final mundial que se va a celebrar en Singapur.
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El Ayuntamiento de Adra, junto a la Asociación de Mujeres Inmaculada Marina, va a celebrar el próximo 30 de mayo una nueva edición del encuentro asociativo Buenas Manos, una cita que volverá a reunir a asociaciones del municipio en la Plaza Enrique Sierra Valenzuela, en horario de 10 de la mañana a 1 de la tarde, con el objetivo de visibilizar el importante trabajo que desarrollan durante todo el año, dando a conocer al público sus habilidades y trabajos en distintas disciplinas. Un encuentro que servirá además para fomentar el intercambio y la convivencia entre asociaciones y vecinos. La programación incluirá también un espacio de convivencia y entretenimiento con actuaciones de baile de la Asociación Inmaculada Marina en una mañana pensada para disfrutar, compartir experiencias y seguir fortaleciendo el tejido asociativo de la ciudad. Desde el consistorio aderitano anima a vecinos, vecinas y visitantes a asistir y apoyar la labor de estos colectivos locales.

Comercio Local de Adra ha presentado una nueva edición de su campaña de primavera, una iniciativa en la que, de nuevo, colaboran el Ayuntamiento y la Junta de Andalucía a través de la Consejería de Empleo, Empresa y Trabajo Autónomo. Se va a desarrollar durante todo el mes de mayo bajo el lema Esta primavera Adra estrena, y tiene como objetivo incentivar el consumo en el comercio adritano, premiando la fidelidad de los clientes y dinamizando la actividad económica local. Como principal atractivo, la campaña contará con la ya tradicional ruleta de la suerte, una actividad pensada para todas las edades, en las que los participantes podrán obtener regalos y sorpresas. Además, se repartirán 300 euros en premios, a los que podrán optar aquellas personas que realicen compras superiores a 20 euros en los comercios adheridos, debiendo depositar el ticket de compra con los datos del comprador en la urna que estará instalada en las puertas de Muebles Oliver.

0: tres años de prisión por su supuesta contratación irregular en la Diputación de esta provincia extremeña. En la audiencia de Badajoz, Javier Ronda.
1: Están interviniendo los abogados defensores en estas cuestiones previas, están pidiendo toda la nulidad del proceso, dice que ha sido una investigación prospectiva paradigmática. El abogado del hermano del presidente del gobierno ha llegado a decir que el asentismo laboral no es un delito. En cualquier caso, todo este asunto tenía que estar prescrito. Interviene a esta hora de la mañana el abogado de la Diputación de Badajoz, que está definiendo a algunos de los funcionarios que se sientan también en el banquillo. Recuerden que son hasta 11. La declaración del hermano del presidente del gobierno sería a partir de una semana aproximadamente. Son 40 los testigos y peritos que tienen que intervenir en esta causa, donde las acusaciones populares piden hasta 3 años de prisión. La Fiscalía no acusa.
0: Otro juicio nos lleva hasta la Audiencia Nacional, que retoma las declaraciones sobre la llamada trama Kitchen, la presunta operación de espionaje durante la etapa de Rajoy contra el ex tesorero del Partido Popular, Luis Bárcenas. Comparecen como imputados el exministro del Interior, Jorge Fernández Díaz, y su número dos, el exsecretario de Estado de Seguridad, Francisco Martínez. Sobre la investigación abierta por la Audiencia Nacional en torno a una presunta trama organizada por el PSOE para evitar causas judiciales contra el gobierno, los portavoces del PP y PSOE mantienen posiciones muy distintas. Para Borja Semper es un asunto muy grave, mientras que Montse Mínguez destaca la colaboración con la justicia.
2: Es extraordinariamente grave lo que estamos viendo. Es decir, es montar una estructura financiada, supuestamente, financiada con facturas falsas, para acosar a jueces, a policías, a guardias civiles y a periodistas que investigan supuestos casos de corrupción del gobierno.
3: Estamos ante la colaboración con la justicia.
0: En Granada no habrá huelga en el metro. Las negociaciones entre la empresa y los representantes de los trabajadores en el Sercla han fructificado y el servicio de metro a la ciudad no parará en la Feria del Corpus, que comienza el sábado. Alberto Sutil, delegado de Comisiones Obreras, confirma esta desconvocatoria.
4: La empresa ha mejorado su oferta, por lo que emplazamos la firma de un preacuerdo previa ratificación en Asamblea de Trabajadores, con lo cual se desconvoca la huelga del sábado 30 de mayo.
0: Y la Unión Europea estudia prohibir la entrada al ministro israelí Itamar Ben-Gvir, quien difundió un vídeo vejando y maltratando a los integrantes de la flotilla que llevaban ayuda humanitaria a Gaza. ¿Seguiría en ese caso los pasos de España, que ya lo vetó el año pasado, o Francia, que lo ha hecho hace unos días? Hay otros países que están tomando las mismas medidas, pero el ministro exterior de Exteriores, Álvarez, está hoy en Chipre, ha propuesto que la Unión Europea dé el paso unánime para evitar la entrada de Ben-Gvir en territorio comunitario. Ahora noticias locales y provinciales. Son las 11 y 3 minutos de la mañana.
5: En Almería 25 grados, otro día de calor con cielos despejados. Acabamos de conocer que la justicia ratifica el mantenimiento de la medida provisional de prisión provisional comunicada sin fianza para los dos hermanos que están siendo investigados por el asesinato de una persona y el intento de asesinato de la víctima. Estos hechos ocurrieron en mayo de 2025 en una gasolinera de Berja. Se ha desestimado la solicitud de libertad provisional formulada por la abogada defensora al considerar que persisten los graves riesgos de fuga y reiteración delictiva que motivaron la adopción original de la medida cautelar. Por otro lado, el Servicio Jesuita a Migrantes de Almería ha denunciado este jueves que centenares de trabajadores agrícolas y personas migrantes en el municipio de Níjar están excluidos del padrón municipal, lo que fomenta un mercado negro ilegal. A través de una publicación recogida en un informe, la entidad social la ha alertado de prácticas administrativas que vulneran la normativa vigente y las supuestas trabas burocráticas sistemáticas como principal motor que alimenta el mercado irregular y fraudulento de compraventa de empadronamientos en la comarca. Por otro lado, el Tribunal Superior de Justicia de Andalucía ha rechazado retirar de forma cautelar a Álvaro Ramos del partido Garrucha con la gente la alcaldía de Garrucha, tal y como habían solicitado 4 ediles de la oposición que han recurrido su investidura como regidor, investidura que se produjo el pasado 12 de febrero en cumplimiento del acuerdo que había alcanzado el Partido Popular con el partido Garrucha por la gente y que establecía el turno alternativo en la posición de alcalde del municipio de Garrucha.
6: El alcalde de Andrés Manuel Cortés ha visitado nuevamente el desarrollo de las obras que se están ejecutando en el complejo deportivo Miramar, donde continúa ejecutándose los trabajos correspondientes a la primera fase del proyecto de renovación y ampliación de esta infraestructura deportiva municipal, que incluye nuevos usos deportivos y de ocio. Son palabras del alcalde de Adra, Manuel Cortés.
7: Obra en la que la parte de abajo, sobre todo, ya está prácticamente finalizada, porque los vestuarios, los servicios están ya prácticamente reformados. Se ha cambiado también lo que es la luminaria de la pista cubierta, y la pista descubierta ya se ha pintado, se le ha echado el lurri, el complemento que era necesario para que estuviera en las mejores condiciones. Porque van a ser unas instalaciones modernas, unas instalaciones adecuadas a los tiempos en los que estamos y, por supuesto, con los muchos deportistas que tenemos en nuestra ciudad. Así que muy satisfecho con el ritmo que lleva la obra y muy satisfecho, sobre todo, con lo que se está viendo, con el resultado que se está viendo de la obra.
6: Pues las obras que van en buen camino, teniendo lugar en el Estadio Miramar de Adra. Estrenamos nueva horita en esta semana saludable. Hoy hablaremos del tabaquismo, cómo poder quitarse, con grandes profesionales. Lo estamos haciendo durante toda la semana, dando consejos, qué botiquines podemos tener en casa, cómo actuar ante una emergencia. En fin, muchas cosas dentro de esta semana saludable, desde el pasado lunes día 25 y hasta mañana viernes 29 de mayo. Estamos con gente luminosa.

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alcalde de Odra, Manuel Cortés, ha recibido en el Ayuntamiento al alumnado y profesorado de Leyes Gaviota, que ha participado recientemente en el Encuentro Regional Confit de Andalucía, celebrado en Huerto Alegre, en Granada, y donde el Centro Adoritano ha logrado ser seleccionado para representar a Andalucía en el Encuentro Estatal Confit, y que se va a celebrar en Segovia en el año 2027. En este encuentro institucional, los estudiantes han trasladado al primer edil su experiencia, el trabajo desarrollado y la relevancia de este reconocimiento para toda la comunidad educativa. Junto al alcalde han estado presentes el concejal de Educación, Pedro Peña, y la concejala de Medio Ambiente, Noelia García. Hay que recordar que Elías Gaviota acumula más de 15 años formando parte de la red de ecoescuelas y recientemente obtuvo su cuarta bandera verde, un distintivo que reconoce el trabajo continuado en materia de sostenibilidad, medio ambiente y conciencia social. Volviendo al inicio, tras la votación democrática realizada entre el alumnado participante de cada provincia, Elías Gaviota fue elegido como centro representante de Andalucía para el próximo encuentro estatal Confit, un reconocimiento que pone en valor la trayectoria del centro y el compromiso de toda la comunidad educativa con la construcción de un futuro más sostenible. ¿Sabías que

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1: Y continuamos en la 107.7, banda de frecuencia modulada. Había una canción que decía, fumando espero a los médicos, ¿no? Era más o menos así. Vamos a hablar de tabaquismo. El tabaco es malo, malísimo. Aunque no se van a poner muy de acuerdo las tabacaleras, en este caso el propio gobierno. En fin, vamos a hablar del tabaquismo. Para ello, en primer lugar, tenemos a Paqui Martín, que es enfermera referente de centros educativos del Centro de Salud de ADRA. Concretamente es una enfermera escolar. Paqui Martín, buenos días.
2: Hola, buenos días, ¿qué tal?
1: ¿Qué tal estamos?
2: Bien, bien.
1: Primera pregunta obligada, ¿el tabaco es malo, no?
2: Sí. Bastante malo.
1: Bastante malo. También se encuentra con nosotros Irene Fernández, que es médico residente de cuarto año del Centro de Salud de ADRA. Irene, buenos días.
3: Hola, buenos días.
1: ¿Qué tal estamos?
3: Bien, bien.
1: La pregunta obligada, ¿el tabaco es malo? No,
3: muy malo.
1: Malísimo.
3: Muy perjudicial.
1: Muy perjudicial, ¿verdad? Bueno, pues con ello vamos a charlar los próximos minutos de tabaquismo. ¿Por qué se dice que el tabaquismo es actualmente un problema epidémico?
2: Pues el tabaco es un problema de salud pública a nivel mundial. Es una de las principales causas de muerte, enfermedad y empobrecimiento, al ser uno de los factores de riesgo o de las causas de múltiples enfermedades o patologías, como pueden ser cáncer de pulmón, cavidad vocal, cáncer de esófago, otro tipo de enfermedades respiratorias, como pueden ser bronquitis o muchas cardiopatías, anginas de pecho. También está identificada como la primera causa de mortalidad evitable en Andalucía, constituyendo el tabaquismo pasivo, fíjate el dato, la tercera causa de muerte evitable. Así en resumen, está causando más de 8 millones de muertes al año, una cada cuatro segundos. Pero es que hoy en día continúa siendo una epidemia debido principalmente a que los adolescentes y los adultos jóvenes comienzan a emplear y a volverse adictos a nuevos dispositivos, como los famosos vapor y las cachimbas. La encuesta de la Semana Sin Humo de 2023 refleja que de entre los adolescentes consultados entre 14 y 18 años, un 20,8% vincula su mayor consumo de formas de fumar a estos nuevos dispositivos, sobre todo al vapor. Y de todos estos, el 80% de estos adolescentes que empiezan a fumar continúan haciéndolo durante la edad adulta. Es muy importante trabajar la prevención y la concienciación en este colectivo.
1: El tabaquismo siempre preocupante, sobre todo en nuestros más mayores y menores, porque según la última encuesta, los menores siguen fumando y muy mucho. La gente, los oyentes, nuestros escuchantes nos piden temas sobre el tabaquismo. Pues aquí los tienen. Nos ha hablado Paqui Martín, a ver qué nos cuenta Irene Fernández sobre cuáles son los principales componentes del tabaco o el cigarrillo.
3: Bueno, los principales componentes del cigarrillo son alrededor de unas 400 sustancias químicas. De ellas, 250 son nocivas para la salud y alrededor de unas 50 cancerígenas. Queremos destacar la nicotina, que es el responsable de la alta dependencia que se crea hacia el tabaco por la capacidad adictiva que posee, mayor incluso que la que tiene la heroína o la cocaína. Por una parte, la nicotina va a hacer que nos estimulemos, porque hace que nos encontremos alerta y que estemos con una gran energía. Aumenta nuestra frecuencia del corazón y nuestra tensión arterial. Pero por otra, conforme vamos fumando más cigarrillos y nos habituamos a este consumo, lo que hace es crear una sensación de relajación, porque aumenta la serotonina de nuestro cuerpo y disminuye esa abstinencia que se acaba creando cuando uno no está fumando. Otro de los componentes es el alquitrán. Es una sustancia cancerígena que la va a inhalar tanto el fumador como aquellos que lo rodean, es decir, los fumadores pasivos. En cuanto a irritantes, podemos encontrar amoníaco, el arsénico, que es un veneno de rata, el cianuro, que es un plaguicida, el níquel, que provocan irritación de las vías respiratorias. Estos van a producir aumento de la mucosidad efectos inflamación de la faringe y la enfermedad pulmonar obstructiva crónica, que es una de las principales causas de mortalidad a nivel mundial. Y por último, destacar el monóxido de carbono. El monóxido de carbono es un gas inoloro e inoloro, que es tóxico. Y este lo que va a hacer es unirse a la hemoglobina. ¿Qué hace la hemoglobina? Transporta el oxígeno por nuestro cuerpo. Pues el monóxido de carbono impide que el oxígeno se una a la hemoglobina, dificultando su distribución por el organismo.
1: Si no lo digo, reviento. Si eso toda, me ha dicho 400 sustancias.
3: Sí, más alrededor. Incluso más.
1: Si lo ponen, si todo esto tiene 400 sustancias que son perjudiciales para la salud de, por ejemplo, de mismo, ¿cómo se ponen a la venta?
3: Es una buena pregunta. Seguro que si un alimento los tuviese, se quitaría del mercado.
1: Qué barbaridad. Con Irene Fernández, médico residente de cuarto año del Centro de Salud de ADRA, hablando de tabaquismo. Pregunta, ¿qué son los cigarrillos electrónicos o vapor y las famosas cachimbas? ¿Qué son?
2: Muy bien, pues vamos a ello. Pues lo que queremos dejar muy claro ante todo, que son formas nuevas de fumar, diferentes totalmente al cigarrillo convencional. Los vapor son unos dispositivos electrónicos que no tienen hoja de tabaco como tal, sino un líquido que se calienta mediante una resistencia eléctrica. Al calentarse ese líquido, se convierte en un aerosol que es aspirado. Ese líquido puede llevar nicotina o no, como el tabaco, pero además de esa sustancia puede llevar otras partículas químicas que en muchas ocasiones no están declaradas y sobre todo están catalogadas como cancerígenas. En absoluto se consume vapor de agua inocuo como lo venden. Las cachimbas, pipa de agua, sisa, la puedes conocer de todas estas formas. Es una especie de jarrón con una cazoleta, un cuerpo de metal, una manguera y un recipiente con agua que se utiliza para fumar tabaco. El carbón se quema y calienta ese tabaco, produciendo un humo que al pasar por el recipiente con agua se enfría y se inhala a través de la boquilla. Ese agua que hay en el recipiente no filtra para nada el agua. Al final inhalas todas las sustancias de tóxicas del carbón y que hay en esa mezcla. Todas estas formas alternativas de fumar se han puesto muy de moda en los últimos años, sobre todo entre la población joven, por su aceptación social, sí, su apariencia o su imagen inofensiva y sobre todo por los saborizantes, aromatizantes que le ponen, que los hacen más atractivos para este tipo de población.
1: Más enganche.
2: Efectivamente. Son muy dulces, suaves. Sí. Entonces,
1: y llama la atención. Hablando con Paqui Martín, Irene, ¿qué contienen estos dispositivos que hemos hablado anteriormente?
3: Bueno, un poco desarrollando lo que ha dicho Paqui, por un lado los vapor no contienen tabaco, lo que contiene es un líquido tóxico que habitualmente van a tener nicotina en cantidades variables, aromatizantes, saborizantes, sustancias químicas como el formaldehído o la glicerina, metales pesados como el níquel, el plomo, el cromo, el aluminio, es decir, sustancias ultrafinas que lo que hacen es penetrar en nuestras vías respiratorias y provocan las enfermedades que hemos dicho anteriormente. Para ser más exacto, el componente de los vapor es lo mismo que tienen el humo de los coches, las toallitas higiénicas, la comida de los animales y los desodorantes. En cuanto a las cachimbas, es más difícil decir qué es lo que contienen porque se pueden usar diferentes ingredientes, pero lo más común es que se empleen una mezcla de hojas de tabaco, productos azucarados y aditivos para darle sabor, como pues la menta, la manzana, la fresa. Y como ha dicho antes Paqui, lo que se produce es una combustión de estas sustancias por medio de un carbón y se filtran a través de un recipiente de agua que las enfría. En la combustión, además, se van a emitir tóxicos como el monóxido de carbono, los metales pesados, que son muy cancerígenos.
1: ¿Cuáles son los efectos de vapear, del vapor para la salud? Porque me imagino que tendrá algún efecto, ¿no?, para nuestra salud. Digo.
2: Pues sí, obviamente lo que queremos dejar muy claro es que no son una alternativa más saludable a otros productos con tabaco o nicotina, como aparentemente nos lo están mostrando, ya que tienen componentes tóxicos que pueden generar cáncer, irritar las vías respiratorias y provocar enfermedades pulmonares. De hecho, está la enfermedad de Ebali, que es una neumonía aguda secundaria a y asociada sobre todo a determinados líquidos que llevan los vapers. Es una enfermedad bastante, bastante complicada. Además, el aerosol que emite este dispositivo contiene sustancias que están clasificadas como cancerígenas. Incrementa también el riesgo de patologías cardiovasculares. Eso, por así decirlo, a corto plazo. Pero es que, como llevan tan poco tiempo en el mercado, a largo plazo aún no están establecidos los efectos que nos podría producir. Pero sí, los últimos estudios afirman que tanto tengan nicotina o no, los dispositivos pueden causar inflamación y daños respiratorios graves y persistentes, aumentando también el riesgo de padecer enfermedades complicadas como puede ser un EPOC. Pero quiero dejar también una cosa muy clara, que al margen del riesgo que puede dejar para la salud, pueden actuar, que es una cosa muy peligrosa que yo también veo, pueden actuar como un producto de iniciación para la juventud, que podría promover el hábito tabáquico o consumir otras formas de tabaco conforme vaya evolucionando su edad.
1: Pues con Paqui Martín, enfermera referente, Centro de Salud de Adra, enfermera escolar. Sigo con Paqui Martín para que nos diga o nos cuente de esa leyenda, dicen algunos, no, es que en comparación el vapor con el cigarrillo o el normal, cigarrillo normal con el electrónico, la cachimba es mejor. Esto es una leyenda, ¿no?
3: Bueno, hay una falsa creencia de que esta forma de fumar, las cachimbas, es menos dañina, pero no hay una prueba de que los carcinógenos que contiene el tabaco de las cachimbas, cuando pasa por el agua de la pipa, se limpie o se elimine. Es decir, como hemos dicho antes, este humo del tabaco que pasa por el filtro del agua no se purifica, simplemente se enfría. Por lo tanto, no son eliminados los carcinógenos. Además, se ha demostrado que con las cachimbas el monóxido de carbono inhalado es mucho mayor, por lo tanto producen más daño a nuestro corazón. El humo del tabaco de la cachimba contiene la misma cantidad de tóxicos que la de los cigarrillos, el humo de los coches, los metales pesados, el alquitrán. De hecho, tiene 2,5 veces más nicotina, 23 veces más alquitrán y 10 veces más monóxido de carbono que los cigarrillos tradicionales. Hay diversos estudios que estiman que una sesión de cachimba de unos 40 minutos equivale a fumarse unos 20 cigarrillos. Además, es verdad que hay cachimbas tabacos que no contienen nicotina. Estos no son inocuos porque al final los componentes tóxicos que contienen son exactamente los mismos que las que no contienen nicotina. Y por otro lado, no debemos de olvidar las enfermedades de transmisión, ya que las cachimbas suelen compartirse la boquilla entre los diferentes compañeros y pueden transmitirse enfermedades respiratorias como el COVID, el herpes, hepatitis, entre otras patologías.
1: Para que vean ustedes, como decía aquella canción antigua, cojo la cachimba y me pongo ciego. No, te contaminan más, fíjate. Contamina más una cachimba que el cigarrillo tradicional. ¡Qué barbaridad! ¿Cuántas cosas aprendemos? Vamos a hablar de legislación, restricciones en cuanto a la venta y uso de estos dispositivos.
2: Queremos ser también muy claras porque en virtud del artículo 3 de la ley 28/2005 de medidas sanitarias frente al tabaquismo, que es la que actualmente regula la venta, suministro, consumo y la publicidad de todos los productos del tabaco, es muy clara. Nos dice que está prohibida la venta y suministro a menores de 18 años de cualquier producto de tabaco, así como cualquier otro producto que imite el hecho de fumar y pueda inducir a ello. Por lo tanto, está totalmente prohibida la venta o entrega de este tipo de dispositivos a menores de edad. Son dispositivos muy nuevos en el mercado. Esto que hizo que se tuviera que modificar la ley y se añadió una disposición adicional en cuanto al uso de los dispositivos electrónicos en los interiores. Y así se limitó su uso en centros y dependencias de las administraciones públicas, centros sanitarios, centros docentes e informativos, medios de transporte público, en jardines, recintos infantiles, zonas de juego infantiles, por así decirlo. En cuanto a la cachimba, hay también un vacío legal, por así decirlo. No tenemos una regulación específica que la regule. Entonces, se rige por esta misma ley y ahora mismo lo único que tenemos es que está su empleo totalmente prohibido en locales cerrados. Son temas que están en auge en la población joven, por lo tanto la normativa están ya estudiándola, actualizarla a propósito pues de la legislación de los lugares de ocio, por así decirlo.
1: Muy bien, Paqui Martín, enfermera del Centro de Salud de Adra, de centros educativos, enfermera escolar. Voy a hacer la pregunta, es algo un poquito larga. Otras en otras opciones de tabaco, como por ejemplo el Deliar, por ejemplo, o los antiguamente denominados Light, conocidos actualmente como bajos en nicotina, hablando de ellos, ¿son menos dañinos para la salud o no son cancerígenos o no sé?
3: Bueno, hoy en día hay mayor consumo de los cigarrillos de liar porque estos son bastante más económicos. Sin embargo, no hay evidencia de que estos sean menos nocivos para la salud que un cigarrillo tradicional. De hecho, se ha demostrado que el tabaco de liar contiene más cantidad de nicotina, alquitrán y monóxido de carbono. Otra desventaja que tienen, como he dicho, es que es más económico. ¿Y esto qué va a hacer? Que sea puerta de entrada para el inicio en el consumo del tabaco en los adolescentes y personas que a lo mejor se estaban planteando dejar de fumar, lo mantengan. Luego, otros fumadores eligen, como bien has dicho, los denominados cigarrillos light, los bajos en nicotina, porque piensan que son, al tener menos nicotina, son menos perjudiciales para la salud y tienen menos alquitrán. Esto, por otro lado, tampoco es real. No se ha demostrado que estos cigarrillos reduzcan esos riesgos perjudiciales que implica el fumar y sean menos nocivos. Esto es como cuando vamos a un supermercado y vemos galletas 0% azúcares. Si realmente nos paramos a leer la caja de estas galletas y vemos el contenido nutricional que tienen, van a tener altos hidratos de carbono, grasa y azúcares. Al final es marketing. Te hacen creer que vas a consumir un producto sano para que lo compres. La única forma de que ha demostrado reducir el riesgo para la salud no es ni los cigarrillos de liar, ni los vapers, ni las cachimbas, ni los cigarrillos light. Es dejando de fumar y de consumir estos productos.
1: Y Irene Fernández, médico residente de cuarto año, Centro de Salud de Adra. También hablamos con Paqui Martín. Entre la anécdota, el hecho real, ¿son eficaces los cigarrillos electrónicos para dejar de fumar?
2: Pues la verdad que esto también es un mito que está bastante extendido, pero hasta la fecha, hasta ahora mismo, no hay ningún estudio con evidencia científica o alguna certificación por un organismo acreditado que demuestre que estos dispositivos son válidos como terapia sustitutiva para dejar de fumar. Tenemos que tener una cosa clara que señalan muchos expertos, y es que la dependencia al tabaco no solo es química producida por la nicotina, también se convierte en psicológica, gestual, social. Asociamos determinados momentos y determinados gestos con cosas placenteras. Entonces, lo único que nos va a ayudar a abandonar este hábito va a ser asesoramiento y tratamiento farmacológico.
1: Sí, señor, estamos hoy hablando de tabaquismo, de vapor, de cachimbas, estamos hablando de sus efectos nocivos, con Paqui Martín, que es enfermera referente, con Irene Fernández, médico residente en el Centro de Salud de Adra. ¿Las cachimbas y vapor son menos perjudiciales si no crean adicción, como dicen algún profesor por ahí, o gente que dice, no, si esto no hace daño, toma? Ahí caemos, ¿no? Ahí caemos, en decir que esto aquí no pasa nada.
3: Pues sí, bueno, de nuevo incidir y repetir un poco lo que hemos ido diciendo a lo largo de la entrevista, y es que ni las cachimbas ni los vapers no son menos perjudiciales y de hecho son más nocivos para nuestra salud. Por un lado, crean adicción, incluyendo aquí los que no tienen nicotina, porque si nos fijamos en algo muy simple, que es la acción que realizamos cuando estamos consumiendo las cachimbas o los vapers, nuestro cuerpo asocia estos gestos a un acto placentero. ¿Por qué? Porque son los mismos que el tabaco. Entonces, cuando nosotros estamos fumando cachimba y vapor, nos gusta, nos satisface y es algo placentero. De manera que estas personas va a ser más fácil que acaben consumiendo tabaco tradicional, porque van a asociar el inhalar, el exhalar el humo con algo satisfactorio para ellos. Por otro lado, como hemos dicho antes, aunque no tengan nicotina, contienen los mismos productos tóxicos, por lo tanto van a afectar a nuestras vías respiratorias, entre otras patologías, y son igual de perjudiciales. Por tanto, es un mito que no son dañinos y que no crean adicción. Fumar es perjudicial, fumen lo que fumen.
1: No sé yo en qué estadística, en número de posición estará el tabaco, pero es una de las primeras causas, ¿no?, de muerte en España, ¿no?
2: Sí. De hecho, hemos dicho que es una de las principales causas de muerte, uh-huh, enfermedad y empobrecimiento.
1: Claro.
2: Y el tabaco pasivo es la tercera causa de muerte evitable en Andalucía.
1: Uh-huh. Espero que nuestros escuchantes, ahora que hemos cumplido 100 años de radio en España, en aquel 1924, hayan hecho caso, hayan dicho, oye, pues no sabía yo que esto en vez de estar disfrutando el cigarrillo, por ejemplo, después de comer, me perjudique a mí tanto. Espero que tomen ustedes conciencia, se lo digo en primera persona, se lo digo de verdad. En su día, Manuel Sánchez hizo aquí, que es uno de nuestros también clásicos dentro de la radio, del Centro de Salud de Adra, hizo un programa con varios doctores, médicos, ATS, enfermeros, que fue todo un éxito. Yo personalmente, a partir de ahí, de esos programas, dejé de fumar y aquí estoy. He ganado en salud, he ganado en bolsillo, porque también se nota en el bolsillo, y lo cierto es que se lo recomiendo. Están a tiempo, y lo digo, sí se puede dejar de fumar, sí se puede. Voluntad, muchísima, pero sí se puede dejar de fumar.
2: Yo es que quería hacer una sí, última apreciación antes de finalizar, porque efectivamente lo que estás comentando, creo que la gente sí que lo tiene, como tiene esa conciencia de que el tabaco es muy sano, pero de estos nuevos dispositivos no lo tienen tan claro. Entonces, es que quería hacer una pequeña apreciación, porque la propia empresa tabacalera los considera como productos de iniciación, tanto los vapers como las chimba, sí. Es decir, atrae, los capta a la población más joven para que luego, posteriormente, conforme van pasando los años, sea el paso previo a al consumo del tabaco normal, Irene, y tradicional.
1: Irene Fernández, ¿algo más que apuntar?
3: No, por mi parte ya está todo dicho.
1: Paqui Martín.
2: Nada más, muchas gracias.
1: Pues gracias a Paqui Martín, enfermera de referente de centros educativos del Centro de Salud de Adra, que es enfermera escolar, y también a Irene Fernández, médico residente de cuarto año, Centro de Salud de Adra. Gracias a los dos, gracias a Manuel Sánchez también, que nos echa una mano para contactar con vosotros, y enhorabuena por todo el trabajo que realizáis.
3: Muchas gracias.

0: Las 11 en Canarias.
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0: Juicio Guillén. El exsecretario de Seguridad, Francisco Martínez, lo niega todo. Nunca ordenó una operación para espiar a Luis Bárcenas y tampoco destruyó discos duros del extesorero del Partido Popular. Audiencia Nacional, Laura Herrero.
2: Sí, Francisco Martínez lo está negando todo. La investigación considera al ex número 2 del Interior como el responsable de autorizar los pagos al confidente, al chofer de Bárcenas, Sergio Ríos. También lo ha negado. Y es que Francisco Martínez asegura no conocer la operación Guillén.
3: ¿Usted oyó hablar alguna vez durante el tiempo que estuvo, ahora vamos a entrar un poco más en detalle, ¿no?, de una operación Guillén como tal?
4: Nunca, nunca jamás. Operación Guillén es una denominación periodística, como otras.
2: Se ha reconocido haber tenido contactos con el comisario Villarejo por recomendación del exministro Fernández Díaz, pero no recuerda nada de las conversaciones que grabó el comisario y que se han escuchado en sede judicial en las que hablaban del espionaje a Luis Bárcenas.
4: Yo jamás le escuché a Villarejo hablar de algo ilegal, nunca. A García Castaño, tampoco. Era un hombre que llevaba años. El señor García Castaño ingresó en la policía antes de que yo naciese.
2: Después de Francisco Martínez, será el turno del exministro Jorge Fernández Díaz. Para ambos, recordemos, la Fiscalía pide 15 años de prisión.
0: La vicepresidenta segunda, Yolanda Díaz, considera una vergüenza todo lo que se está conociendo sobre la presunta trama en el Partido Socialista para desestabilizar procesos judiciales.
5: Y por supuesto, mi organización política tomará las decisiones que sean menester al respecto. Pero sí que quiero levantar esta bandera. Y es, por favor, ya está bien. Es una vergüenza todo lo que estamos viendo.
0: Es un carrusel delictivo, dice el líder del Partido Popular, Alberto Núñez Feijóo, quien cree que la situación del gobierno es insostenible.
6: Lo que estamos viviendo no es una simple etapa de tensión en el gobierno. Vivimos un auténtico carrusel delictivo protagonizado por el gobierno. Es completamente indecente y es completamente insostenible.
0: Última radiografía de los salarios, con grandes diferencias entre territorios y sectores. Los mejores salarios en el energético, los peores en la hostelería. Guillermo Hernández.
7: Sí, la encuesta de estructura salarial del INE sitúa el salario medio en España en 29.540 euros, o lo que es lo mismo, 2.460 euros brutos al mes. Son datos, eso sí, correspondientes al año 2024. La mediana salarial, mientras, se sitúa en 24.500 euros anuales. La realidad, como apuntas, varía mucho en función de la actividad y de la comunidad autónoma. Con casi 58.000 euros de media, el sector energético repite como el mejor pagado, mientras que la hostelería de nuevo se sitúa en el fondo de la tabla con algo más de 17.600 euros brutos al año. Por comunidades, País Vasco, Madrid y Navarra se sitúan como las regiones con los salarios más altos. Extremadura, Castilla-La Mancha y Andalucía registran los más bajos.
0: Alivio térmico a partir de mañana en el Cantábrico. En el resto de España, el calor sofocante va a durar al menos hasta el martes de la próxima semana. En Italia ha sido declarada la alerta roja en Roma, Florencia, Turín y Bolonia. En Francia, la ola de calor, extraordinariamente atípica e histórica, está provocando problemas en el transporte y en la educación. París, corresponsal Antonio Delgado.
8: 53 grados es la temperatura que se ha llegado a registrar dentro de una escuela en el sudoeste de Francia y que ha obligado a cancelar las clases. No hacía tanto calor fuera, pero el calor se amplificaba por la gran cristalera del edificio, un caso que ejemplifica los problemas de Francia para afrontar estas nuevas temperaturas. También está ocurriendo en los trenes, canceladas varias líneas este mediodía porque el material de los vagones no está preparado para funcionar con un clima así. Hay 17 departamentos en alerta naranja en Francia.
0: 12 y 4 minutos, 11 y 4 en Canarias. 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
9: Vox eleva el tono y apremia a Juanma Moreno a iniciar las conversaciones con ellos sobre la investidura. Manuel Gavira dice que 11 días después de los comicios no ha habido ninguna iniciativa seria.
10: No, por tanto, yo creo que Vox y el Partido Popular se entienden. ¿En Andalucía queremos entendernos? Pues sí, nosotros hemos dicho que estamos dispuestos, pero han pasado 11 días y no hay ningún contacto. ¿Qué dice el Partido Popular, que habrá tiempo? Bueno, pues habrá tiempo, pero yo creo que Andalucía no tiene ni un segundo que perder.
9: Gavira ha citado la bajada de impuestos, la defensa del campo, la prioridad nacional y la lucha contra la inmigración masiva como puntos que pondrán sobre la mesa. En las mañanas de Radio Nacional, la portavoz del PP, Cuca Gamarra, se ha remitido como marco de las futuras negociaciones al documento nacional del PP, en el que establecen como una de las líneas rojas el respeto a la legalidad.
11: Tiene su proyecto político y nosotros nos movemos dentro
5: dentro del marco de aquello que también nosotros presentamos a los votantes y que por tanto los españoles en las comunidades autónomas han respaldado, y aquello que es posible y que permite la ley y aquello que no permite la ley.
9: El martes que viene comienzan las pruebas de selectividad. 65.000 alumnos andaluces y las universidades les advierten de que este año habrá detectores de dispositivos electrónicos y de transmisión de datos para evitar trampas como recurrir a la inteligencia artificial. Nuria Campos, vicerrectora de alumnos de la Universidad de Cádiz.
11: En coordinación, por supuesto, con la Junta de Andalucía, las universidades andaluzas optamos por realizar barridos selectivos con detectores de dispositivos en las diferentes sedes de celebración de la PAU. El objetivo será, como siempre, garantizar la igualdad de oportunidades en el acceso a la universidad con total objetividad y transparencia.
9: Y sepan que el actor malagueño Antonio Banderas, la bailadora gaditana Sara Baraj, la deportista nubense Carolina Marín estarán entre los participantes en el acto del Papa Tejer Redes que presidirá León 14 el próximo domingo 7 de junio en el Movistar Arena de Madrid. 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Más noticias de Andalucía a la una.
12: El Ayuntamiento de Adra abre este miércoles 29 de abril el plazo de presentación de solicitudes para la bolsa de trabajo de socorristas de playa, una convocatoria con la que el consistorio pretende reforzar el servicio de vigilancia y seguridad en el litoral adritano de cara a la próxima temporada estival. Esta iniciativa responde a la necesidad de contar con personal cualificado que garantice una respuesta eficaz ante cualquier incidencia en un periodo en el que aumenta considerablemente la afluencia de bañistas y visitantes en las playas del municipio. Son palabras del concejal Seguridad, Ayuntamiento de Adra, José Crespo.
13: Todo un año más la bolsa de socorristas para las playas de nuestro municipio, que estará abierta desde el miércoles 29 de abril hasta el próximo 27 de mayo. En total van a ser 20 días hábiles en los que todos los aspirantes que quieran optar a trabajar en nuestras playas dentro de este verano, dentro de nuestro plan de seguridad, de rescate y salvamento acuático, lo podrán hacer a través de la sede electrónica o en el registro municipal, donde también se podrá tener información de primera mano de todos los requisitos, entre los que se encuentran tener más de 18 años y una titulación de salvamento y socorrismo acuático que esté homologada. Por lo tanto, animar a todas las personas que cumplan con estos requisitos a que se sumen a esta bolsa de socorristas que abrirá la posibilidad de trabajar en nuestras playas durante la temporada estival.
12: Vamos a estrenar nueva horita. Hola, ¿qué tal? Si te acabas de incorporar, bienvenidos a tu mañana. Sentir, un tema incluido en el último álbum del Arrebato.

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1: La ciudad de Adra volverá a celebrar el próximo sábado 4 de julio de este 2026 una nueva edición del Festival de Música de la Ciudad Milenaria, el Adera Pop Festival, y que va a tener lugar en el recinto Mare Nostrum. La cinta va a contar con las actuaciones de Medina Zara. En su gira de despedida, Todo Tiene Su Fin, y los grupos OBK y Los Rolentos como artista invitado. Y volverá a convertir a Adra en punto de encuentro para los amantes de la música en directo durante este verano. La concejala de Cultura, Elisa Fernández, ha destacado que la Adera Pop Festival se consolida como una de las grandes citas musicales del verano en Adra. Por su parte, el responsable de Indalo Producciones, Juan Ruiz, ha explicado que esta edición llega con un cartel muy especial encabezado por Medina Zara en una gira tan emotiva como su despedida de los escenarios. Las entradas están a la venta a partir de este 8 de mayo en los puntos físicos habituales: Auditorio Ciudad de Adra, Pub La Granja y Deportes Blanes en Adra y El Ejido. También podrán adquirirse de forma online a través de Gijón.com.

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0: El alcalde de Adra, Manuel Cortés, ha visitado nuevamente el desarrollo de las obras que se están ejecutando en el Complejo Deportivo Miramar, donde continúa ejecutándose los trabajos correspondientes a la primera fase del proyecto de renovación y ampliación de esta infraestructura deportiva municipal, que incluye nuevos usos deportivos y de ocio. Son palabras del alcalde de Adra, Manuel Cortés.
2: Obra en la que la parte de abajo, sobre todo, ya está prácticamente finalizada, pues porque los vestuarios, los servicios están ya prácticamente reformados. Se ha cambiado también lo que es la luminaria de la pista cubierta, y la pista descubierta ya se ha pintado, se le ha echado el lurri, el complemento que era necesario para que estuviera en las mejores condiciones, porque van a ser unas instalaciones modernas, unas instalaciones adecuadas a los tiempos en los que estamos y, por supuesto, con los muchos deportistas que tenemos en nuestra ciudad. Así que muy satisfecho con el ritmo que lleva la obra y muy satisfecho sobre todo con lo que se está viendo, con el resultado que se está viendo de la obra.

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El Ayuntamiento de Adra, junto a la Asociación de Mujeres Inmaculada Marina, va a celebrar el próximo 30 de mayo una nueva edición del encuentro asociativo Buenas Manos, una cita que volverá a reunir a asociaciones del municipio en la Plaza Enrique Sierra Valenzuela, en horario de 10 de la mañana a 1 de la tarde, con el objetivo de visibilizar el importante trabajo que desarrollan durante todo el año, dando a conocer al público sus habilidades y trabajos en distintas disciplinas. Un encuentro que servirá además para fomentar el intercambio y la convivencia entre asociaciones y vecinos. La programación incluirá también un espacio de convivencia y entretenimiento con actuaciones de baile de la Asociación Inmaculada Marina en una mañana pensada para disfrutar, compartir experiencias y seguir fortaleciendo el tejido asociativo de la ciudad. Desde el consistorio aderitano anima a vecinos, vecinas y visitantes a asistir y apoyar la labor de estos colectivos locales.

0: porno.
1: Es la historia de un amor.
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1: 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Esto es tu club, esto es tu mañana. Tenemos ahora mismo en Ávila una temperatura de 24 graditos y el sol y la calor.
2: Soy de la lluvia que
1: es protagonista. ¿Quién lo diría, eh? En el mes de mayo.
2: Soy la...

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aquí con Diesel Nexa, yo lo he probado y va requete bien, así que te animo. En un instante alcanzaremos la una de la tarde, que harán noticias nacionales, no, noticias locales y provinciales con nuestros compañeros de Palme Radio, Asociación Quirós y Juan Antonio Cortés. A las dos vuelvo en Dando el Cante, así que no te vayas, amigo conductor. Hasta luego.

0: tal? Saludos, muy buenas tardes y bienvenidos a la sintonía de la provincia de Almería al día. A esta hora de la tarde vamos camino de los 30 grados en buena parte de nuestra geografía, temperaturas de julio más que del mes de mayo. Hemos conocido hoy que la estructura del cable inglés va a ser reparada y reforzada el próximo año, inversión de 1.200.000 euros de la Autoridad Portuaria de Almería, adjudicado las obras de la tercera fase de rehabilitación del cargadero del Mineral. Mientras, la Diputación y el Ayuntamiento de Níjar van a transformar el barrio Piqueras en el municipio de Campoormoso, inversión 733.000 euros. Como verán, el tiempo empieza a ser noticia. Noelia García, buenas tardes.
1: Buenas tardes. Hoy jueves en la provincia de Almería bajan ligeramente las temperaturas, aunque se mantienen con valores cálidos. Máximas de 26 grados en Adra y en Roquetas de Mar, 28 en Almería, 29 grados en Vallarcal y 30 grados en Vélez Rubio. Durante esta tarde, cielo poco nuboso o despejado y ambiente soleado. Sopla viento flojo de levante, aumentando a moderado en la costa. Mañana viernes, temperaturas en aumento. Se prevén máximas de 32 grados en Vélez Rubio, 29 en Vallarcal, 28 grados en Almería y 27 grados en Adra y en Roquetas de Mar. También será un día soleado con cielo despejado o con pocas nubes. Continuará soplando viento de levante. Las temperaturas nocturnas marcarán 19 grados en la capital y 16 en Vélez Rubio. Es una información de AM.
0: Vamos a tener hasta 33 grados en Abla el sábado, 34 en Serón, 31 en Oria, 33 en Vélez Rubio, 34 en Huercal Overa, 35 en Sorbas, por otros 34 grados en el municipio de Níjar. Temperaturas más suaves en Roquetas de Mar, 28, o en Almería, 29 grados. Eso el fin de semana. Pinta así el fin de semana en la provincia de Almería. La 1 y 3 minutos de la tarde, sepan ustedes que tenemos varias incidencias de tráfico en la provincia. En Adra, vehículo detenido. Hay vehículos detenidos en la Avenida de la Costa también. También dos afecciones al tráfico en el punto kilométrico 1-1 y 1-2 en la Avenida de la Costa del municipio de El Ejido. Otro vehículo detenido en Níjar y uno más en Almería Capital en la provincial 3117. Según informa la Dirección General de Tráfico, también hay otro vehículo detenido en la 92 en el punto kilométrico 330 a la altura de Fiñana. Hay noticias que ahora traemos. Un hombre ha resultado anoche herido de bala en la calle Jacinto Benavente de Huercal de Almería. En la zona se habrían producido disparos debido a una reyerta. Según el diario La Voz, varios familiares trasladaron al herido al Hospital Universitario Torre Cárdenas. El Infoca y bomberos del Levante en Almería extinguían esta pasada medianoche el incendio declarado en Uleira del Campo. El fuego forestal obligó a desplegar un amplio operativo de emergencia en una zona de sierra donde tres viviendas llegaron a verse amenazadas por la proximidad de las llamas. Por cierto que el incendio forestal registrado hace una semana en Almería, que tocó también a terrenos de Huercal de Almería, ha calcinado finalmente una superficie de 223 hectáreas. El Servicio Jesuita de Migrantes revela prácticas administrativas municipales irregulares en un informe sobre las dificultades de los migrantes para acceder al padrón en el pueblo de Níjar. El defensor del pueblo andaluz les ha dado la razón este mismo lunes. El Tribunal Superior de Justicia de Andalucía rechaza suspender el acuerdo de pleno del 12 de febrero que nombró a Álvaro Ramos como alcalde de Garrucha en cumplimiento de un pacto entre Garrucha por la Gente y el Partido Popular. El PP, por cierto, ha denunciado que los delitos sexuales registrados en la provincia han aumentado en los últimos 8 años un 80%, datos que la formación política considera especialmente preocupantes. El Ayuntamiento de Roquetas ha dado a conocer el anteproyecto de la futura Casa Consistorial junto a la remodelación de la Plaza de la Constitución y de los espacios públicos anexos. La provincia acoge entre hoy y el 30 de mayo la 25ª edición de la Semana Internacional de la Moda en Andalucía, SIMA 41. Desfiles, pasarelas, cable inglés, Museo del Realismo y Plaza de la Constitución. Hoy se entregan los premios Talento Almeriense dedicados al sector de la moda. Y en deportes, el entrenador de la Almería, Rubi, recupera para el partido final del domingo ante el Valladolid al lateral derecho Marcos Luna y al central Federico Bonini. André Horta permanece pendiente de evolución. El equipo continúa hasta el fin de semana entrenando a puerta cerrada.
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0: Lo decíamos en la portada informativa de esta jornada, la Autoridad Portuaria de Almería ha adjudicado las obras de la tercera fase de rehabilitación del cargadero del Mineral, 1.183.000 euros, plazo de ejecución de un año, actuación que es necesaria para continuar con la rehabilitación del cajón del cable inglés. Se trata de reparar la estructura del cable y reforzarla el próximo año. Es una actuación que se financia a través del programa 2% Cultural de la Administración General del Estado. Y les venimos contando que la Diputación de Almería y el Ayuntamiento de Níjar van a afrontar la transformación integral del barrio Piqueras de Campohermoso. El diputado de Fomento Antonio Jesús Rodríguez y el alcalde de Níjar José Francisco Garrido han visitado este barrio, donde se van a ejecutar las obras para la mejora y modernización de hasta 8 calles de este núcleo de población del municipio nijareño. Así lo ha avanzado el diputado Rodríguez.
2: Desde la Diputación de Almería y con la colaboración del Ayuntamiento de Níjar, vamos a llevar a cabo una importante obra de remodelación de un barrio entero del principal núcleo de población del municipio, como es Campohermoso. Se trata del barrio de Piqueras. Se va a hacer una actuación integral de los servicios básicos del mismo, actuando en la pavimentación de las calles, en las aceras y en las redes tanto de abastecimiento como de saneamiento, así como las demás conducciones de distintas infraestructuras. Con esta inversión de más de 700.000 euros, como digo, a través de los planes provinciales y en colaboración con el Ayuntamiento, hacemos posible la mejora de la infraestructura y con ello la mejora de la calidad de vida y también del aspecto y la fisionomía de uno de los barrios clásicos y más auténticos del pueblo de Campohermoso.
0: Inversión de 700.000 euros de la Diputación Provincial de Almería. Decimos que anoche se produjo un tiroteo en Huércal de Almería. Un hombre resultaba herido de bala en la calle Jacinto Benavente. No ha trascendido el estado del herido. No se sabe si está en situación grave o no. El caso es que tuvo que ser trasladado hasta el Hospital Universitario Torre Cárdenas. Lo trasladaron varios familiares. En la zona se habrían producido, en esa calle Jacinto Benavente, disparos debido a una reyerta, según adelanta el diario La Voz de Almería. Ese nuevo episodio violento con armas de fuego tenía lugar anoche en la localidad de Huércal de Almería. 1:08 de la tarde.
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0: El Partido Popular ha denunciado que los delitos sexuales registrados en Almería se han incrementado en más de un 80%. En los últimos 8 años, diputada Maribel Sánchez Torregrosa en el Congreso.
4: Desde el año 2017 hasta el año 2025, los delitos contra la libertad sexual han crecido sin parar. Y han pasado desde los 11.692 delitos sexuales en el año 2017 con un gobierno del Partido Popular hasta los 21.659 delitos sexuales en el año 2025 con un gobierno socialista a los mandos.
0: Es lo que dicen desde el Partido Popular, datos que la formación política considera especialmente alarmantes o preocupantes y que han servido para reclamar al Gobierno de España un refuerzo de los recursos policiales y también judiciales.
4: Hablamos de un incremento superior del 85% en los delitos contra la libertad sexual en nuestro país, un 83% en mi provincia, Almería, y además las agresiones sexuales con penetración suben por encima del 250% en este periodo, un 247% en mi provincia, Almería. Esta cifra les debería avergonzar. Con ustedes al frente tenemos en nuestro país más delitos, más víctimas y más mujeres desprotegidas y acosadas. Y todo esto no es el resultado de la mala suerte o de la casualidad, es el resultado de aplicar políticas irresponsables y nefastas. Y le pongo 3 ejemplos. La ley del solo sí es sí, donde han dejado en la calle a más de 120 agresores sexuales y donde rebajaron las penas de más de 1.200.
0: 1:10 de la tarde, sintonizan Almería al día. Hablamos del plan de confort térmico de la Junta de Andalucía, de esa estrategia autonómica para climatizar, aislar y acondicionar los centros educativos de la provincia de Almería frente a las horas de calor y los efectos del cambio climático. En el Ejido ha hecho balance de las actuaciones que se han realizado hasta el momento la consejera de Educación, la consejera de Formación Profesional y Desarrollo Educativo, Carmen Castillo. Ha visitado hoy uno de los centros educativos del municipio ejidense. La escuchan.
5: Elegido, muchísimas gracias al alcalde, al concejal de educación, a Javier, al delegado territorial. por acompañarnos y especialmente a la directora del centro, a Eva, y a todo su equipo directivo y al final a toda la comunidad educativa del IES Santo Domingo, que es un centro además de referencia no solo aquí en El Ejido, sino en toda la provincia por su oferta de formación profesional y por su vocación de internacionalización. Hoy venimos además expresamente a ver en qué han invertido los fondos de confort térmico que se le ha dado a todos los centros educativos de Andalucía, una inversión que aquí en la provincia de Almería va por encima de los 5 millones de euros.
0: 5 millones de euros de inversión. Estamos ahora en Níjar porque el Servicio Jesuita de Migrantes ha revelado a través de un informe prácticas administrativas municipales irregulares, informe sobre las dificultades de los migrantes para acceder al padrón en el pueblo de Níjar. El defensor del pueblo andaluz les ha dado la razón este mismo lunes. Enseguida les contamos.
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7: Vivir sin existir. Barreras de acceso al padrón en el municipio de Níjar. Un informe del Servicio Jesuita a Migrantes.
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0: Dice el Servicio Jesuita a Migrantes, el SJM, que trabaja en la comarca de Níjar, que cientos de personas que residen y trabajan en el municipio se encuentran excluidas del padrón municipal por prácticas administrativas que vulneran la normativa vigente.
9: Empacó sus ganas de quedarse, su condición de transporte.
0: Este lunes, el defensor del pueblo andaluz confirmaba su respaldo al diagnóstico del Servicio Jesuita de Migrantes.
9: Dijo adiós con una
0: y comunicaba a este servicio que lleva años monitorizando la gestión padronal del ayuntamiento. Ahora bien, ¿qué recoge este informe? Son 3 años de acompañamiento a 981 personas de Níjar y sus correspondientes solicitudes de empadronamiento. De los 417 expedientes con resultado identificable, 213 terminaron en denegación expresa. 45 quedaron sin resolución dentro del plazo legal. Entre las prácticas documentadas, dice este servicio, figuran la exigencia de autorización del propietario, denegaciones basadas en visitas de comprobación realizadas en horario laboral agrícola, es decir, cuando la persona interesada no estaba en el hogar. Expedientes paralizados durante meses sin resolución expresa. Rechazos verbales en ventanilla sin registro ni posibilidades de recurso. Ninguna de estas prácticas tiene respaldo en la normativa vigente. Así lo dice Daniel Izuzquiza. Es el director coordinador del Servicio Jesuita de Migrantes.
10: Lo que dice la ley y la normativa es meridiana. Tienes derecho a empadronarte donde resides, con independencia del tipo de vivienda, de tu situación administrativa y de las condiciones. Eso lo dice la Ley de Bases del Régimen Local, las instrucciones del Instituto Nacional de Estadística, lo ha recordado expresamente la propia Diputación de Almería en una nota técnica que publicó a finales del mes de marzo de este año. Lo acaba de recordar Defensor del Pueblo Andaluz.
0: Es un informe que recoge testimonios directos, testimonios de personas afectadas, como Musa, trabajadora agrícola que vive en un cortijo próximo a Pueblo Blanco. No pudo iniciar a tiempo un tratamiento de diálisis porque su falta de empadronamiento dificultó el acceso a las pruebas diagnósticas. Obame, que reside en el asentamiento de Atochares, vio denegada su solicitud después de que la comprobación municipal se realizara cuando él estaba trabajando en un invernadero. O Yusuf, que paga un alquiler mensual por un cortijo en San Isidro, no pudo empadronarse porque el propietario del cortijo se negó a firmar la autorización que le exigieron, pese a que ese requisito no existe en ninguna norma.
10: Desde el SJM llevamos, por lo menos desde el año 2023, en relación con el ayuntamiento y trasladando nuestra preocupación y nuestras propuestas al ayuntamiento de Níjar. Siempre hemos intentado tener voluntad de diálogo, de colaboración, y este informe se publica con el mismo espíritu, con el mismo ánimo. No para señalar a nadie, sino para intentar contribuir a resolver una situación que perjudica a muchas personas, que perjudica al propio municipio. Hay que recordar que el padrón es una obligación por parte de las autoridades municipales y es un derecho y una obligación por parte de los vecinos. Pero un padrón que no refleja bien la realidad de la población no sirve para planificar servicios ni para distribuir recursos.
0: El Servicio Jesuita de Migrantes advierte además de una consecuencia añadida. Las restricciones al empadronamiento suelen alimentar el mercado irregular, el mercado negro de padrones.
10: Lo que más nos interesa subrayar desde el SJM, desde el Servicio Jesuita de Migrantes, es esto, que nosotros mismos en este tiempo hemos logrado 159 empadronamientos en chabolas, en asentamientos, en cortijos, en distintas zonas de infraviviendas, aplicando estrictamente la normativa vigente. Y eso demuestra que el problema se puede resolver. Ni siquiera hace falta cambios legislativos ni recursos extraordinarios. Hace falta criterios claros, homogéneos, voluntad de aplicarlo, quizá algo más de formación en el personal, de ampliar el personal. Y cuando eso va ocurriendo, el acceso al padrón se normaliza y eso es bueno para las personas, para el municipio, para el conjunto de la sociedad.
0: Este informe termina con un conjunto de recomendaciones al Ayuntamiento de Níjar. Recomendaciones que no requieren cambios en la legislación, desde aprobar criterios internos basados en la residencia efectiva hasta adaptar los protocolos de verificación a la realidad laboral del municipio o registrar y resolver todas las solicitudes en plazo.
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0: Todo listo para que el municipio de Abrucena, en la comarca de nacimiento, en la Alpujarra, en la Sierra Nevada almeriense, celebre la edición del certamen de vinos artesanos. 25 vinos van a competir. Hoy se ha presentado aquí ese certamen. A los pies de Sierra Nevada va a ser este 30 de mayo, este sábado, en las calles de la localidad. Y además con actividades complementarias, actividades de ocio. Lo ha presentado esta mañana el alcalde de la localidad y el diputado Carlos Sánchez, a quien escuchan.
11: Vamos a poder participar, va a ser este día 30 de mayo, a partir de las 10 de la mañana, y como viene siendo habitual, va acompañada ya no solamente de degustación de vino, sino también de stand, de bodegas que van a estar, de food truck, de paella popular, de conciertos, en definitiva una jornada completa de ocio para toda la familia, de ocio para todos los vecinos, y por supuesto, de ocio para todos los almerienses y los que nos quieran visitar. Creo que es una magnífica excusa para poder disfrutar del municipio de Abrucena, para poder disfrutar también de una comarca que es referencia en tradición, que es referencia también en producción agroalimentaria.
0: Bueno, pues ya saben, son casi una treintena de productores y amantes del buen caldo, gentes, algunas que se dedican ya al ámbito profesional, pero la mayoría no, la mayoría son aficionados. La mayoría son aficionados que, por cierto, hay que decirlo y precisarlo, hacen un muy buen vino, es lo que algunos dicen, el vino del país. Ismael Gil es el alcalde de Abrucena.
12: Del Ayuntamiento de Abrucena queremos expresar que estamos muy ilusionados con esta jornada, que estamos trabajando con muchísimas ganas para que todo salga perfecto y que sea un día de disfrute para todos los que vengan y para que toda la experiencia se quede un día en el recuerdo muy positivo. Los vinos que se presentan son los ganadores clasificados de otros concursos y quisiera agradecer desde aquí a todos esos productores, pequeños artesanos, que sin ellos nada de esto tendría sentido, que se trabajan, que se esfuerzan cada año por sacar un buen vino, por compartirlo, porque al final la cultura del vino no es solo la producción, sino el prueba mi vino, dame tu vino que lo pruebo, a mí este año me ha salido bien el blanco, a mí me ha salido mejor el rosado, y yo creo que esa cultura del compartir, creo que es lo más significativo.
0: Bueno, pues la banda de música municipal va a estar, por la noche va a haber conciertos y a lo largo de toda la jornada el vino y el compartir, como ha dicho el alcalde, bonito verbo, se van a convertir en protagonistas. Es la 1:20 del mediodía. Aquí estamos en directo, en Almería al día, a esta hora de la tarde. Como les decimos, amplía la información, por cierto, la agencia Europa Press. La Guardia Civil mantiene abierta una investigación por un tiroteo registrado durante la noche de este miércoles en Huércal de Almería. Un hombre resultó herido por arma de fuego en un brazo. Fue evacuado por sus propios medios hasta un centro hospitalario. Varios fueron los alertantes que avisaron sobre las 10:30 de la noche de ayer al escuchar disparos en la calle Jacinto Benavente. Se dio aviso a servicios Servicios Sanitarios, Guardia Civil y Policía Local, a la llegada de estos profesionales de las Fuerzas y Cuerpos de Seguridad del Estado y también de los Servicios Sanitarios, pues los implicados no estaban en el lugar. El varón se había trasladado con ayuda de familiares hasta el Hospital Universitario Torre Cárdenas. Todo apunta a que hubo una discusión, una pelea, sobre las 9:30 de la noche en el entorno de un supermercado cercano. No hay detenciones en relación a los hechos o en relación con los hechos, y lo que está haciendo la Guardia Civil es investigar los motivos y el porqué de ese tiroteo que, al parecer, tuvo lugar anoche en el municipio de Huércal de Almería. Un juez ha denegado la puesta en libertad de dos hermanos que están acusados de acabar mediante 5 disparos con la vida de un hombre de 37 años, perteneciente a un clan rival, y de herir a su hermano en un bar en la gasolinera a las afueras de Berja. Los hechos ocurrían, recuerden, el 2 de mayo de 2025, hace un año, como supuesto acto de represalia, de venganza por el crimen del hijo de uno de los investigados semanas antes en el municipio de El Ejido. El titular de la Plaza 1 de la Sección Civil y de Instrucción del Tribunal de Instancia de Berja considera que aún existe riesgo de fuga por parte de esos investigados, que se enfrentan a la decisión de un tribunal de jurado. Va a ser un tribunal de jurado quien los juzgue por esta causa, por dos delitos de asesinato, uno de ellos, por cierto, en grado de tentativa.
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0: Y estamos ahora mismo en el campus de La Cañada, en la Universidad de Almería. Allí 8 centros de secundaria, de cuarto de educación secundaria obligatoria, cuarto de la ESO, de Almería Capital y de otros centros de la provincia han participado en la iniciativa Mi Pueblo Bonico. Explica los detalles Gabriel Aguilera, es vicerrectorado de Sostenibilidad, Salud y Deportes de la UAL.
13: Y estamos encantados de ver aquí a todos los participantes, y bueno, no solamente en el campus, sino que también en interacción con la sociedad, pues estamos transversalmente difundiendo, divulgando la sostenibilidad con una mejora para nuestra salud y para nuestro futuro.
0: Este año se ha abordado la acumulación de basuras en el medio marino y especialmente en las zonas periurbanas. Juan Gisbert es el director del CECOAL de la Universidad de Almería.
14: Otro de los graves problemas que tenemos no solamente la basura en el medio marino, otro punto principal de acumulación de los residuos, fundamentalmente plásticos, son las zonas periurbanas, pequeñas ramblas, acequias, etcétera, y crean también los mismos problemas en el ecosistema que en el medio marino, pero con sus peculiaridades, ¿no?
0: Está claro que el objetivo de este proyecto Mi Pueblo Bonico es crear conciencia sobre la necesidad de cuidar nuestro patrimonio y también la conservación de los servicios ecosistémicos. Y detrás hay un proyecto que es el objetivo Niwen, es una herramienta para prestar apoyo y asesoramiento técnico a instituciones públicas y también privadas hacia una transición ecológica, hacia un modelo de desarrollo en el que el uso de los recursos naturales esté dentro de su capacidad de regeneración. Es decir, sin la pérdida de los servicios que nos prestan. Mónica Motos es responsable de Objetivo Niwen. Escuchan.
15: El tema de la basura dispersa es una problemática muy compleja y de alto riesgo. Por tanto, lo que se está intentando es introducir el tejido social para hacerle un poco la batalla, y se lanzó el Día del Medio Ambiente el año pasado.
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0: Ya tenemos calendario de actividades dentro de la red de bibliotecas municipales de Almería Capital. Esta programación incluye una gran novedad, y es el inicio, el arranque de un proyecto que se llama Entre Muros y Memorias, que es una iniciativa destinada a recuperar, a preservar la memoria de la Biblioteca Central de Almería y el legado, el recuerdo del arquitecto Guillermo Langle. Diego Cruz, concejal de Cultura.
16: Se trata de una iniciativa que busca recuperar y preservar la memoria viva de nuestra Biblioteca Central y el legado del arquitecto Guillermo Langle. Un proyecto construido con la participación de la ciudadanía, porque cada recuerdo, cada fotografía y cada testimonio forman parte de la historia colectiva de este espacio tan querido. Por este motivo, invitamos a la ciudadanía a que participe en ese interesante proyecto que recupera la historia de este edificio y la del arquitecto que lo construyó.

0: y para el público adulto, nuevos talleres sobre gimnasia cerebral y edición de vídeo desde el teléfono móvil.
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0: El podcast se ha convertido en los últimos años en un género más que interesante y seguido por la gente joven. En la universidad se han entregado los premios del quinto Festival de Podcast Social de la UAL. El primer premio ha sido para Abrazando el Barrio, de las estudiantes María José Romero, Agustina Patrón, Paz Camel, Daniela Bello y Juliana Suárez. Segundo premio, Voces Silenciadas. Tercer premio, Ética en Acción. El festival ha contado este año con más de 70 estudiantes participantes y un total de 17 podcasts a concurso. Entre los participantes, sobre todo alumnos de educación social, trabajo social, educación infantil, psicología, filología hispánica, biotecnología y del máster en migraciones, mediación y grupos vulnerables. María Teresa Martín es la coordinadora del evento.
2: En esta edición se han presentado 17 de los aproximadamente 60 o 70 podcasts que se han grabado, porque luego no todos los estudiantes se animan a presentar, les da pudor, ¿no? Pero bueno, la calidad es muy buena. Es verdad que hacemos programas de formación, traemos siempre expertos para poder hacer, bueno, pues una formación de primer nivel, ¿no? Y bueno, pues es un trabajo que realizan con mucha alegría, ¿no? Lo disfrutan muchísimo.
0: Y entre las temáticas abordadas destacan las políticas sociales, la igualdad de género, grupos vulnerables, migraciones, experiencias de investigación, acción participativa, ética aplicada y también la divulgación científica. Víctor Bastante, director del Secretariado de Innovación Docente.
3: Conseguimos que los alumnos puedan mostrar su voz, que esa voz se pueda llegar a transmitir a través de diferentes canales de difusión. Y una de las cosas más importantes que tenemos que generar en la sociedad es ese pensamiento crítico, esa reflexión de los problemas actuales que tenemos y sobre todo ver que la gente joven está capacitada, tiene ideas, tiene pensamientos.
0: Una y 28 minutos de la tarde, es jueves 28 de mayo. Enseguida actualizamos la información, pero tenemos dos minutos por delante para escuchar la voz de Martiago, que va a hacer mañana un concierto íntimo a las 9:30 de la noche en un sitio maravilloso como es el Paseo de Almería. Mañana tenemos la noche en blanco en Roquetas y aquí en la capital desde las 6 de la tarde.

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2: Saludos de nuevo a la 1:30 de la tarde de esta jornada de jueves soleada. Es verdad que ha bajado un poquito la temperatura, pero muy poco, no vayan ustedes a creerse. Algo más de aire, bueno, depende de dónde esté uno, porque ya saben ustedes que Levante aquí no es igual que en el interior, ni el Poniente aquí es tampoco igual que en las zonas de sierra. Depende de dónde uno vive o de dónde uno viva, pues el viento va a soplar de una manera, es evidente, y va a alimentar el calor de otra. Veremos a ver en las próximas.

0: Ahora, lo cierto y verdad es que para el sábado y el domingo en el interior de la provincia, interior Almanzora, Filabre, Los Vélez, Levante, a partir del Cabo para, hacia Pulpí, vamos a tener mucho calor. Temperaturas que van a rozar los 35 grados. La previsión para las próximas horas desde la EMET con Noelia García. Buenas tardes.
1: Buenas tardes. Hoy jueves en la provincia de Almería bajan ligeramente las temperaturas, aunque se mantienen con valores cálidos. Máximas de 26 grados en Adra y en Roquetas de Mar, 28 en Almería, 29 grados en Vallarcal y 30 grados en Vélez Rubio. Durante esta tarde, cielo poco nuboso o despejado y ambiente soleado. Sopla viento flojo de levante, aumentando moderado en la costa. Mañana viernes, temperaturas en aumento. Se prevén máximas de 32 grados en Vélez Rubio, 29 en Vallarcal, 28 grados en Almería y 27 grados en Adra y en Roquetas de Mar. También será un día soleado con cielo despejado o con pocas nubes. Continuará soplando viento de levante. Las temperaturas nocturnas marcarán 19 grados en la capital y 16 en Vélez Rubio. Es una información de AM.
0: A esta hora de la tarde tenemos afecciones al tráfico en la Nacional 340, en Huércal de Almería vehículo detenido, en el kilómetro 446 y en el 445 también hay un vehículo detenido. Tenemos igualmente un vehículo detenido en la A7 en Roquetas de Mar. Hay también incidencias en el municipio de Elegido, en la avenida de la Costa, punto kilométrico 02 en la carretera 4301 y una más en Purchena. Vehículo detenido en la autonómica 334. Jueves, hay noticias. La Guardia Civil investiga un tiroteo en Huércal de Almería. Un hombre resultaba anoche herido de bala en la calle Jacinto Benavente. En la zona se habrían producido disparos debido a una pelea. El Servicio Jesuita de Migrantes revela prácticas administrativas municipales irregulares en un informe sobre las dificultades de los migrantes para acceder al padrón en el pueblo de Níjar. La autoridad portuaria adjudica las obras de la tercera fase de rehabilitación del cargadero del mineral del cable inglés. 1.180.000 euros, plazo de ejecución un año. La Diputación y el Ayuntamiento de Níjar van a transformar el barrio Piqueras en Campo Hermoso. Inversión, 770.000 euros. Diputado Antonio Jesús Rodríguez.
2: Desde la Diputación de Almería y con la colaboración del Ayuntamiento de Níjar, vamos a llevar a cabo una importante obra de remodelación de un barrio entero del principal núcleo de población del municipio, como es Campo Hermoso.
0: El Tribunal Superior de Justicia de Andalucía ha rechazado suspender el acuerdo de pleno del 12 de febrero que nombró a Álvaro Ramos como alcalde de Garrucha, en cumplimiento de un pacto entre Garrucha por la Gente, su partido y el Partido Popular. El Ayuntamiento de Roquetas ha dado a conocer el anteproyecto de la futura Casa Consistorial junto a la remodelación de la Plaza de la Constitución. Edificio moderno, funcional, sostenible, con amplias superficies acristaladas y nuevos espacios para la atención ciudadana y la integración urbanística. SIMA 41, la Semana Internacional de la Moda en Andalucía, arranca, termina el 30 de mayo, comienza hoy con un evento, la entrega de los premios Talento Almeriense dedicados al sector de la moda. Carlos Sánchez.
3: La provincia se sitúa así como el centro de la creatividad, el diseño y la industria de la moda. Y lo va a hacer gracias a la Diputación Provincial de Almería y a Talento Almeriense, esa marca que hemos creado para impulsar, acompañar y proyectar a nuestros creadores.
0: Este sábado 30 de mayo, para terminar el mes, certamen de vinos con 25 caldos compitiendo, vinos del país, vinos artesanos en Abrucena. Ismael Gil, alcalde.
4: Del Ayuntamiento de Abrucena queremos expresar que estamos muy ilusionados con esta jornada, que estamos trabajando con muchísimas ganas para que todo salga perfecto y que sea un día de disfrute para todos los que vengan. Y para que toda Almería se quede un día en el recuerdo.
0: Un día bueno y un día para reivindicar los caldos que se hacen con todo el cariño del mundo en las fincas de nuestra provincia. Diputado Carlos Sánchez.
5: Vamos a poder participar, va a ser este día 30 de mayo a partir de las 10 de la mañana. Y como viene siendo habitual, va acompañada ya no solamente de degustación de vino, sino también de stand, de bodegas que van a estar, de fútbol.
0: El entrenador de la Almería, Rubi, recupera para el partido del domingo, para la final con el Valladolid, a Marcos Luna y a Bonini. Duda André Horta, ahora están entrenando a puerta cerrada. A puerta cerrada ayer, reanudaba los entrenos y hasta el domingo, hermetismo. Jugamos una final.
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0: A la 1:35 les tenemos que contar cosas que dice la prensa. Noticias de Almería.com, el periódico de nuestro compañero y colaborador Rafa Martos. Objetivo AVE lo tiene claro, inviable en 2026 y ya veremos si llega en 2029. En 14 años el proyecto ha acumulado al menos 5 fechas de finalización distintas. Cada nueva fecha llega cuando la anterior ya es inviable, cuando no hay marcha atrás, cuando ya no se puede disimular. El diario de Almería dice a esta hora de la tarde, Almería ve alejarse otra vez el AVE. Un informe sitúa su llegada varios años más tarde. El octavo chequeo técnico de Objetivo Almería AVE, elaborado por expertos, no por políticos, por expertos, sostiene que el calendario oficial ya no puede cumplirse y señala al tramo Lorca-Pulpí como el principal freno de la línea. Es que son 3 años de tramo. Estamos en 2026, pues añadan, y luego las pruebas, casi un año de pruebas, añaden ustedes. Nos vamos a 2030 y quizás en ese entorno, ya lo advirtió la mesa, todavía no tengamos AVE en la provincia de Almería. Y de esto han tenido culpa unos y otros, los que están y los que estuvieron. La Voz de Almería, un hombre herido de bala en un tiroteo en Huércal de Almería. El Ayuntamiento de Almería sale a la búsqueda de un nuevo secretario general y los aúles responden tras el tiroteo, ojo por ojo y diente por diente, te voy a hacer pedazos. Y Diario Ideal, la guerra de los aúles y los lateros llega a Jaén con un tiroteo como venganza por el crimen de Puente del Río. Abierto el plazo de licitación para la nueva portada de la feria en honor de la Virgen del Mar y luego otra foto más, la del Ayuntamiento de Roquetas. Así va a ser el proyecto transformador para el centro urbano con ese edificio moderno. La verdad es que la pinta es muy, muy buena en la Plaza de la Constitución, que va a convertir también en un lugar muy atractivo las zonas adyacentes. Lo cuenta la prensa digital a esta hora.
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0: Abrimos la ronda informativa en El Ejido. La Junta respalda proyectos de innovación agrícola en el municipio a través de la agencia Trade. La empresa Ramiro Arnedo ha recibido casi 700.000 euros para proyectos de investigación e innovación en el marco de la agricultura. Radio Ejido Forni.
8: El delegado territorial de Economía, Hacienda, Fondos Europeos e Industria, Energía y Minas de la Junta de Andalucía en Almería, Guillermo Casquet, y el alcalde de El Ejido, Francisco Góngora, han visitado el centro de trabajo que la empresa Ramiro Arnedo S.A. pues en el municipio, una instalación dedicada a actividades de investigación y desarrollo vinculadas al sector de semillas y la mejora varietal. Durante la visita, Guillermo Casquet ha destacado que la innovación y la investigación aplicada son elementos fundamentales para continuar avanzando en competitividad dentro del sector agroalimentario. Por su parte, el alcalde de El Ejido ha subrayado la relevancia de contar en el municipio con empresas punteras como Ramiro Arnedo, que sitúan El Ejido como referente en investigación agrícola y contribuyen al desarrollo económico local.
0: Estamos ahora en la ciudad de Adra. Allí se está planteando un nuevo complejo deportivo, el de Miramar, el histórico, el de siempre. Las obras de rehabilitación de las nuevas instalaciones en la zona norte están ahora mismo trabajando, como decimos, en ese foro, en esa zona. Los trabajos se desarrollan en la nueva pista de fútbol 7. Inversión en infraestructuras deportivas. Radio Adra, Pepe Cazorla.
9: El alcalde de Adra, Manuel Cortés, ha visitado nuevamente el desarrollo de las obras que se están ejecutando en el complejo deportivo Miramar, donde continúa ejecutándose los trabajos correspondientes a la primera fase del proyecto de renovación y ampliación de esta infraestructura deportiva municipal, que incluye nuevos usos deportivos y de ocio. Son palabras del alcalde de Adra, Manuel Cortés.
10: Obra en la que la parte de abajo, sobre todo, ya está prácticamente finalizada, pues porque los vestuarios, los servicios están ya prácticamente reformados. Se ha cambiado también lo que es la luminaria de la pista cubierta, y la pista descubierta ya se ha pintado, se le ha echado el lurri, el complemento que era necesario para que estuviera en las mejores condiciones. Porque van a ser unas instalaciones modernas, unas instalaciones adecuadas a los tiempos en los que estamos y, por supuesto, con los muchos deportistas que tenemos en nuestra ciudad. Así que muy satisfecho con el ritmo que lleva la obra y muy satisfecho sobre todo con lo que se está viendo, con el resultado que se está viendo de la obra.
0: Hablamos de sostenibilidad. La mesa comunitaria de El Ejido Centro se adelanta al Día del Medio Ambiente con la celebración de charlas y de talleres destinados a los escolares de los centros educativos. De nuevo, Radio Ejido Forni.
8: La mesa comunitaria de Ejido Centro ha organizado una jornada de convivencia en el Parque Municipal con motivo del Día del Medio Ambiente, que se conmemora el próximo 5 de junio, en el que han participado 300 educativos y entidades del tercer sector. La actividad se enmarca dentro de las actuaciones que se vienen realizando en el marco de la CISPLUS. La concejal de Servicios Sociales, Delia Mira, ha acompañado a los más de 160 alumnos procedentes del IES Picasso, IES Fuente Nueva y el IES Punta Antina Sabinar, que han asistido a la charla sobre alimentación saludable, protección solar y cómo protegerse ante una ola de calor organizadas por el Distrito de Salud. Asimismo, los escolares han disfrutado de una clase de zumba, un desayuno saludable con fruta, cortesía de McDonald's y talleres de siembra de macetas y reciclaje.
0: Y hablamos ahora de educación permanente. Se abre el plazo ya para las personas adultas, tanto de Berja como de Valanegra. Radio Berja, Encarni Gallardo.
11: El Centro de Educación Permanente para Personas Adultas de Berja y Valanegra abre el plazo de matrícula del 1 al 15 de junio con la oferta de planes para el próximo curso. Preparación para la obtención del título de educación secundaria para personas adultas en modalidad semipresencial. Inglés, informática y competencias digitales para tu día a día. Español para extranjeros, hábitos académicos saludables, aprende a aprender y mantén tu mente activa. Para más información y matriculación, pasar por calle Carolinas 17 de Berja en los bajos del CEP Andrés Manjón y en Valanegra en los bajos del Ayuntamiento de Valanegra.
0: Huevos con chorizo, eso es marca de Santa María del Águila. Así ha sido la fiesta.
8: El núcleo de Santa María del Águila ha vivido una de sus jornadas más multitudinarias, populares y esperadas de sus fiestas patronales en honor a María, Madre de la Iglesia, con la celebración de la tradicional degustación de los huevos fritos con chorizo. 4.000 huevos fritos son los que se han repartido este año, acompañados de 4.000 chorizos y 2.800 kilos de productos de la tierra. El alcalde Francisco Góngora ha compartido esta jornada de convivencia con vecinos y visitantes. Ha contado con la ambientación musical a cargo de Manuel Santiago y Guasi Flamenco.
0: Y cerramos la ronda por la provincia de Almería, en Berja, el Alpujarra almeriense. Allí las escuelas deportivas municipales han puesto el broche final a una gran temporada. De nuevo Radio Berja, de nuevo Encarni Gallardo.
11: Las escuelas deportivas municipales de Berja ponen el broche final a la temporada este viernes. El área de deportes del Ayuntamiento de Berja celebrará este viernes 29 de mayo la clausura de las escuelas deportivas municipales con una gran jornada de exhibiciones y convivencia en la que participarán los alumnos de las distintas disciplinas deportivas de la temporada 2025-2026. La cita reunirá a deportistas, monitores y familias en una tarde festiva que servirá para poner el broche final al curso deportivo municipal. La programación arrancará a las 5:30 de la tarde con varios partidos y exhibiciones simultáneas. La escuela de prefútbol ofrecerá un partido de exhibición al igual que las escuelas de peque vóley y peque básquet. A esa misma hora también comenzará la exhibición de la escuela de patinaje. Posteriormente será el turno de la escuela de taekwondo, mientras que la escuela de gimnasia rítmica protagonizará su exhibición a partir de las 6:30. La jornada culminará a las 7 con la presentación de los méritos y trayectorias de las diferentes escuelas deportivas municipales y clubes deportivos, además de una gran foto de familia con todos los participantes.

0: Y en la conversación de esta jornada, arqueólogos de la Universidad de Granada han concluido que la iglesia basílica, o el monasterio del siglo IV después de Cristo, esta es una estimación aproximada, descubierto en Antas, es o son los restos del templo cristiano más antiguo que se conserva al sur del Ebro en España. Es la última excavación que se ha hecho allí, en Cabezo María. Allí han encontrado cosas interesantes. Vamos a pormenorizarlas a esta hora con Julio Román, que es el director del proyecto, es profesor de la Universidad de Granada, arqueólogo, experto en la materia. Hola, Julio, muy buenas.
1: Hola, muy buenos días.
0: Muy buenas. Bueno, antes de nada, enhorabuena. El alcalde de Antas, Pedro Ridao, está eufórico por el descubrimiento, por el contexto histórico y por lo que supone para toda la comarca.
1: Pues sí, la verdad que hemos tenido mucha suerte con el inicio de este proyecto ya el año pasado, en el que preveíamos que, bueno, el yacimiento tenía cierto interés, pero es verdad que una vez que acometimos los trabajos, bueno, pues ha sido bastante más interesante de lo que en un principio se preveía. El que nos planteábamos, o la historiografía tradicional, que conocía el yacimiento, sobre todo desde el punto de vista de trabajos prospectivos, pues bueno, hablaban de un simple yacimiento de época tardía, pero relacionado con población campesina. Y sin embargo, bueno, pues hemos podido ratificar, no solo el año pasado, sino ya con las intervenciones que hemos acometido este año 2026, que estamos ante un yacimiento que constituye un pequeño cenobio, un pequeño monasterio de época tardía, probablemente con unos inicios en torno al siglo V, de una manera muy muy espontánea, muy natural, con la agregación inicial de probablemente algún santón, algún ermitaño que se retira a este lugar, buscando estos espacios más de reflexión, de contemplación, alejado del bullicio más urbano, y después se debe de ir agregando una serie de personas atraídas por esta figura, y ya se va conformando una pequeña comunidad de monjes que, bueno, pues debieron de empezar a construir también aquellos espacios que necesitaban para esa vida monástica, esa vida en comunidad, y ellos mismos probablemente pues son los que acometieron esas obras para realizar, bueno, pues todos esos espacios relacionados con el comedor, con la cocina y sobre todo con ese edificio principal dentro de un yacimiento de estas características como es la iglesia, ¿no? El lugar donde se realiza la Santa Liturgia.
0: Bueno, es cierto que hay que decir antes de nada que ha sido el Laboratorio de Bioarqueología Memolab de la Universidad de Granada, que participa en varios proyectos, afortunadamente, en la provincia de Almería. Como decía Luis Iret, esto es un museo a cielo abierto,
1: al aire libre,
0: afortunadamente, y que sigan así. Bueno, de hecho ya se está pidiendo más dinero, más financiación para próximas prospecciones. Ustedes apuntan a que podría ser un monasterio que perduró entre los siglos 5 y 8 y que allí vivió una amplia comunidad monástica. Hablan de decenas de monjes.
1: Sí, sí, la verdad es que ahora mismo que estamos también con la fase de identificación de estructura en todo el cerro, son numerosos, ¿no?, los recortes que aparecen en ese también lugar natural tan interesante como este cono volcánico en el que se instala esta comunidad, este yacimiento, y son muchísimos los recortes antrópicos que se identifican en la roca, los pequeños muros de mampostería que están realzando esos recortes, ¿no?, en este ambiente casi semirrupestre en el que se construye el monasterio. Y bueno, lo que estamos viendo es que ese número de estructuras pues se relaciona con un número de monjes muy muy destacado, ¿no? Debió ser en su momento de auge, que coincide con ese periodo que conocemos de la Hispania bizantina, en torno a mediados del siglo VI y inicios del siglo VII, debió vivir su momento de auge, con la llegada además de una gran cantidad de producciones cerámicas de la zona oriental, de la zona mediterránea, del norte de África, de la actual zona de Palestina, que nos aparecen de manera sistemática en la excavación. Debió tener ese momento de auge un poco relacionado, bueno, pues también con la llegada de las tropas, como le decíamos, bizantinas, con la llegada de gente de Oriente que son además cristianos católicos como ellos, y que por tanto, bueno, pues son mejor recibidos que aquellos visigodos que también están en este momento intentando apoderarse de la península ibérica y que son arrianos, ¿no? Son cristianos, pero son aldeanos, ¿no? Y estas cuestiones en estos momentos pues eran importantes. Por tanto, bueno, pues estos lugares desde donde existe un monasterio probablemente anterior, como les decía, se convierte también un poco como en foco de irradiación de la cultura bizantina y del poder bizantino en la península ibérica. Son, digamos, aprovechados por Bizancio para tener representar su presencia en la península ibérica en estos momentos, y de ahí, bueno, pues ese auge que sufren en este momento este tipo de instalaciones monásticas.
0: ¿Qué han descubierto en esta última excavación?
1: Pues en esta última excavación lo que queríamos sobre todo era concretar y rematar algunas de las estancias que ya aparecieron el año pasado, sobre todo porque había también una financiación obtenida a partir del programa PADCUL de la Junta de Andalucía, que consiguió el Ayuntamiento de Anta, para consolidar los restos, hacerlos visibles, musealizar de alguna manera el yacimiento, mejorando los accesos, haciendo un sendero circular que permita ver todas las estructuras y obviamente también relacionarlo con la zona de la ermita, que también tiene lógicamente su interés, sobre todo para los antusos, donde está la patrona de Anta, colocar una serie de cartelería, en fin, musealizar de alguna manera el espacio, de tal modo que cualquier visitante pueda acercarse por allí y comprender perfectamente qué es lo que está viendo, con algunas restituciones en 3D, y con algunas reconstrucciones que permitan, como les digo, comprender al visitante cómo era la vida en un monasterio en esta fecha, en el siglo VI o VII después de Cristo, ¿no? Entonces, en ese contexto de que teníamos que hacer ese proceso de musealización, había que rematar cuestiones que quedaron pendientes del año anterior, bueno, pues sobre todo o fundamentalmente en la zona de la iglesia, donde hemos conseguido excavar ya toda la planta de la misma, ya la conocemos bastante bien, han aparecido unas escaleras con bastante monumentalidad de acceso a la propia iglesia, que estaba, digamos, en una terraza superior a la circulación de su entorno.
0: ¿De qué material las escaleras?
1: Están hechas siempre en piedra, ¿no? Porque lo que sí que hemos visto es que nuestra iglesia es una iglesia bastante humilde, como les decía, probablemente están hechas por los propios monjes, que son seguidores realmente de la doctrina de Cristo, con esa humildad, con esa sencillez que se requiere, y con esa pobreza también, que precepto fundamental de estos conventos, de estos monasterios, y aquí se nota muy bien que a pesar de que la iglesia tiene sus dimensiones y tiene su interés, es todo como muy humilde, como muy realizado por los propios monjes. Entonces, bueno, se trata de una escalera bastante monumental en cuanto al espacio, pero realizada en piedra, se ve bastante bien, todavía se conservan la escalinata de acceso, y se ha identificado otra estructura a los pies de la iglesia, que está todavía también por finalizar, pero una habitación de enormes dimensiones, probablemente relacionada con el servicio de la iglesia, quizá algún tipo de sacristía o similar, e incluso una pequeña capillita adosada a la cabecera de la iglesia, bastante bien enlucida, bastante bien cuidada, a pesar de sus pequeñas dimensiones, y en las que hemos identificado la impronta, obviamente ya expoliado y todo, pero la impronta del pie de un pie de altar, con incluso un agujero en el suelo muy habitual en estos momentos, porque era conocido como el relicario. Era el espacio donde estaban las reliquias de algunos santos, de algunos mártires, que eran fundamentales en la fundación de iglesias cristianas, con lo cual entendemos, bueno, que es un hallazgo bastante interesante y que, bueno, viene a argumentar y a reforzar esa teoría que teníamos, esa hipótesis de que efectivamente estamos ante una iglesia relacionada con un convento, en este caso, con un monasterio, un cenobio de época tardía.
0: Han encontrado ánforas, vajillas, si no me equivoco, y lucernas. ¿Qué son las lucernas?
1: Bueno, sí, las lucernas son como unas pequeñitas lámparas de aceite que servían para iluminar el espacio y que en este momento, en época tardía, hay unas que son bastante comunes, digamos, proceden del norte de África, de la zona de Túnez, y que están hechas en un material, están hechas en arcilla, pero recubiertas con un barniz especial, muy típico de la zona de estos momentos, de la zona tunecina, como les digo, que se llama terra sigillata africana, que es muy, como les digo, muy habitual, y que suele tener motivos impresos variados. Pero en este caso, que también son muy habituales, pero en nuestro caso solamente aparecen motivos claramente cristianos. Han aparecido representaciones del Cordero Místico, de la cruz gemada, de crismones, todo relacionado con ese mundo cristiano que era tan tan necesario, uh-huh, bueno, en un momento, en un monasterio, ¿no? Uh-huh. Este año es verdad que nos han salido menos piezas completas, bueno, porque hemos excavado en otros lugares donde no debían salir. El año pasado tuvimos la suerte de excavar en la cocina y en el pequeño almacén de vajilla de la cocina, con lo cual ahí sí que aparecieron muchas piezas completas, pero como les decía, este año son fragmentos incompletos, pero han salido una cantidad enorme y que vienen otra vez, como les decía, a reforzar el argumento de la cronología y de la funcionalidad del yacimiento.
0: ¿Qué siente un arqueólogo, haya estado José María Cibantos también, que tiene, en fin, no sé si ha alquilado algo aquí en Almería, porque es habitual verlo por aquí, es habitual en las prospecciones, afortunadamente en las prospecciones arqueológicas? ¿Qué siente un arqueólogo cuando encuentra, en fin, su premio, ¿no? Decía Humberto Eco, una tesis doctoral es al final un juego para buscar algo. Esto no deja de ser, bueno, no es un juego, evidentemente, ¿no? Pero, ¿qué siente, qué sentimientos afloran o sensaciones cuando se descubre algo así?
1: Bueno, nosotros, la verdad es que a veces no es tanto el objeto fijado como incluso una secuencia estratigráfica que al final te explique realmente cómo se origina el yacimiento. Un pequeño material cerámico, un fragmento, ni siquiera tiene que ser un cacharro, que procede, que identificas que es una importación con una fecha muy clara, que te permite fechar de una manera muy precisa el estrato que estás excavando, el origen del yacimiento, cualquier cuestión de este tipo, ya para nosotros nos genera una satisfacción enorme, ¿no? Pero claro, cuando además tienes la suerte de poder excavar en yacimiento, no solo que te da una cultura material muy interesante, sino una arquitectura pues importante, que además viene a completar un hueco de la historia que estaba un poco menos trabajado, ¿no? Como este periodo de la antigüedad tardía, esa transición entre el mundo clásico y el mundo medieval, que ha sido, de manera habitual, ha estado más opacado, ¿no? Por esos grandes periodos islámicos o el gran periodo romano que vive en nuestras tierras. Pues la verdad, para nosotros es una satisfacción enorme poder ir rellenando ese puzzle que nos permite comprender la historia y nos permite también entender por qué también se produce en el resto de periodos posteriores, ¿no? El conocer estos periodos previos también nos permiten entender cómo se generan los procesos históricos posteriores, ¿no? Por tanto, a veces no es ni siquiera el hallazgo concreto de una pieza, que o un mosaico, o una escultura, cualquier cosa que es verdad, que genera pues un impacto interior muy importante, sino también el poder ir rescatando historia que estaba perdida, que estaba desconocida, de gente que vivió antes que nosotros y que nos explica también cómo somos actualmente.
0: Pues gracias, Julio Román, es investigador de ese proyecto, interesantísimo proyecto que se está haciendo en Cabezo María, en Antas. Entrevista hoy más larga de lo normal, pero creo que era relevante. 1:57.
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5: Enseguida lo cuentan Carla Moreno y Carlos Felipe. En un minuto, reto Valladolid. Ha hablado Miguel de la Fuente en las últimas horas y lo ha hecho para hacer autocrítica tras la derrota en Gijón. Dice que hay que aprender de los errores y que es igual ascender como tercero, como segundo, como primero. El problema es el desconcierto después del partido ante el Gijón y este sprint final de temporada que ha sido ciertamente mejorable, por no decir desastroso. No así el partido ante Las Palmas, que se pudo ganar, bueno, errores. Al final Las Palmas se llevó el partido, pero sí el encuentro ante el Gijón y sobre todo fuera de casa no hemos respondido. Ahora toca reaccionar, no cabe otra. Enseguida lo cuentan Carlos Felipe, Carla Moreno, aquí en Onda Radio de Palme Radio. ¡Feliz jueves!
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0: ya lo tienes. Desde hace muchos añitos estamos con el mundo del flamenco. ¿Qué tal? Buenas tardes. Saludo de vuestro amigo Pepe Cazorla. 2:00 p.m, 4 minutitos. 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Es la hora de Dando el Cante en este jueves. Lo que vamos a escuchar ocurrió una noche de la festividad de San Mateo en 1991. San Mateo, Plaza de Toros de Oviedo. Allí estuvieron los dos. Y así empezaba el recital flamenco. Sonaba la guitarra del Tomate, de Tomatito. Esto sí que es caviar. ¿Al cante?
1: Buenas, señores, buenas noches. Voy a empezar cantando un poquito por alegría y luego me pedís lo que queráis.
0: Gracias. Grande José Monje Cruz, Camarón de la Isla. Voy a empezar un poquito por alegría, luego me pedís lo que queráis. Te vamos a pedir el cupón de la 11. ¡Prenda mía! Plaza de Toros de Oviedo, 1991. ¡Al rescate! Este álbum, íntegramente, hoy, en la Radio Municipal de Adra. Aquí hay Tomate, con Camarón y Tomatito.

0: alegrías. Soy aquel contrabandista. Plaza de Toros de Oviedo, 1991. Un álbum, Oviedo, 1991. Con el gran Camarón de la Isla, que nació en el año 1952 en la ciudad gaditana de San Fernando, conocida como La Isla. Y desde muy temprana edad, Camarón José ya se le consideró un niño prodigio. En el año 1962, el reputado cantaor Manolo Caracol reconoció su talento y le animó a que participara en el concurso de cante flamenco del Festival de Montilla, en Córdoba, y arrasó. Lo ganó de calle. Al año siguiente, y gracias a la falsificación que hizo su madre mintiendo sobre su edad, tuvo su primera actuación profesional en la Feria de Sevilla. Allí fue escuchado y alabado por el intérprete cantaor Antonio Mairena.
1: Yeah, tomate.

los Tarantos. En ese álbum editado, recogido en Voces en Directo, Camarón de la Isla, guitarra de Tomatito, en 1991, repito, en la Plaza de Toros de Oviedo. Camarón de la Isla, a los 16 años, llegó a Madrid junto a la compañía de Miguel de los Reyes y estuvo contratado en el tablao Torres Berbeja. Allí conoció a Paco de Lucía, con el que grabaría su primer disco, Al verte las flores lloran. Era el año 1968. Y además grabó con Paco de Lucía hasta 11 LP, Cada vez que nos miramos, en el año 70, Canastera en el 72, Caminito de Totana en 1973, en el mismo año, Son tus ojos dos estrellas, en el año 1976, el álbum Rosa María, Castillo de Arena, un año después, en 1977, Como el agua, en 1981, Calle Real, en el 83, Viviré, en 1984, y El potro de rabia y miel, en el año 1992.

Esto sí que son reliquias. Reliquias sonoras, bolerías con el gran Camarón de la Isla. Hoy estamos contando su historia y su vida también artística, primordial dentro de la vida del flamenco. Fue en el año 1979 y movido por su inquietud de buscar nuevos horizontes cuando Camarón de la Isla realizó la primera grabación sin Paco de Lucía y la primera junto al guitarrista almeriense Tomatito. La leyenda del tiempo, una auténtica revolución para el mundo del cante, ya que en el disco incluía instrumentos hasta que en ese momento eran desconocidos en el flamenco, como el bajo, la batería, los teclados o la guitarra eléctrica. Leyenda.

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1: 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Gracias.

0: grande. Los tangos saben a caramelo, tus besos de Camarón de la Isla. Ese pasaje también incluido en el álbum Oviedo 1991. Vamos a dejar un parón de momento para hacer, oír, escuchar unos fandangos junto a Paco de Lucía.
1: ¡Vamos allá! ¡Vamos allá!

dinero. Totalmente. Hemos hablado de la leyenda del tiempo cuando se grabó. Famosa es la respuesta del propio Camarón de la Isla ante las críticas que provocaron ese abandono de la tradición y la ortodoxia. El flamenco, decía Camarón, está hecho, pero sobre lo hecho se puede seguir creando sin engañar, o sea, sin mistificar. Agregaba Camarón, ¿por qué tenemos que hacer todos la soleá exactamente igual como si fuéramos un disco? Él decía que si él podía añadirle algo propio, enriquecerla sin desvirtuar lo que es el cante por soleá, ¿por qué no iba a hacerlo? 10 años más tarde de estas palabras, y siguiendo su búsqueda, grabó en Sevilla y en Londres el Soy Gitano, donde colaboraron la Royal Philharmonic Orchestra y la propia Ana Belén. Álbum Soy Gitano.

0: Soy Gitano, remasterizado en el año 2015, la voz del gran Camarón de la Isla. Por cierto, su última actuación pública se produjo el 26 de enero del año 1992 en el Colegio Mayor San Juan Evangelista de Madrid. Cuatro meses más tarde anunció el que sería su último disco en vida, Potro de Rabia y Miel, en colaboración con Paco de Lucía. Ya habían hecho las paces, claro está. Ese mismo año, de 1992, la séptima Bienal de Arte Flamenco de Sevilla iba a ser inaugurada por el cantaor Camarón de la Isla y el torero Curro Romero. Sin embargo, la muerte sorprendió al cantaor el 2 de julio de 1992 en Badalona. Nos vamos, pero luego volveremos. Que sean buenos. Y si alguna vez se sienten solos, se siente sola, cojan una mano, abran la palma,
1: ¡ole!
0: ¡Ole tú! Y la ponen en su corazón. Hasta luego.

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1: Hace unos días en los Super 20 Malú estrenaba su álbum 15, que, bueno, es un guiño a esos 15 años que tenía cuando empezó a debutar en el mundo de la música con aquella canción que le escribió Alejandro Sanz y que se llamaba Aprendiz. Bueno, pues la Aprendiz se ha hecho maestra y, bueno, dentro de unos días, concretamente el próximo 12 de junio, va a estar actuando en el Teatro Romano de Mérida presentando en directo las canciones de su nuevo álbum y su gira de presentación 15. Aquí tienes Rota, lo último de Malú.
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6: Hola a todos y a todas, un verdadero placer estar contigo de nuevo. Soy Silvia Martínez y por delante unas cuantas horas de buena música, porque llegan los Super 20. Llega ese espacio que te hace un poquito más feliz y a nosotros también. Bienvenidos y bienvenidas.

Este tema está extraído de una colección de versiones regrabadas de los grandes éxitos de Hilary Duff. Se presenta en vinilo plateado exclusivamente para el Record Store Day 2026. Esto es Come Clean de Hilary Duff.

Y aquí está Box and Clark presentándonos este tema junto a la artista canadiense cada vez más conocida y más respetada dentro del género, Ketcha. I Can't Wait con Box and Clark. Seguimos con la música 100% reconocible de U2, que vuelve en 2026, esta vez con un EP, 6 temas para Days of Ash y lo que suena Song of the Future, el regreso de U2.

Y así continuamos con Julián Fox y con un tema que marca su salto a la escena comercial electrónica. DJ y productor barcelonés y una de las figuras emergentes más sólidas de la música. Tira.

0: uniendo fuerzas para el lanzamiento de este single y marcando su primera colaboración en el inicio de año para ambos artistas. Now con Medusa, esto se llama Rolling, una de las canciones del momento, una fusión hipnótica diseñada especialmente para la pista de baile.
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0: es Maluma, aunque realmente él en este nuevo disco prefiere ser Juan Luis Londoño, aquel chaval joven que soñaba en las calles de Medellín. De hecho, la portada del álbum es una foto de cuando era muy pequeño y la verdad es que, bueno, sí, es él, pero no se le parece en nada. Aquí está, con 14 pistas inéditas, el séptimo disco de estudio de este gran artista colombiano que es Maluma. Esta es la primera de su álbum Loco por Volver. Es tu recuerdo.
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4: Y aquí está Juanes con esa magnífica carta que nos lleva hasta Juan Esteban. Su último trabajo se publica en 2026 desde Colombia. Juanes, esto es La Carta.

Y ellos, unidos por un tema común que se llama precisamente La Última Canción, nos regalan este momento histórico. Dos grandes, Diego Cantero, funambulista, con Dani Fernández, La Última Canción.

Construida sobre una suave base de house con piano, esta versión fusiona el característico sonido electrónico de David Guetta con la narrativa introspectiva de Mike Posner. Y así suena I Want Back to Ibiza.

Y así es como Leire Martínez nos conquista después de muchos años con La Oreja de Van Gogh en solitario. Historias de aquella niña se publica en 2026 y con Miranda, El Ruido, Leire Martínez.

0: un tema de Pablo Alborán que se cuela en nuestras vidas. El malagueño nos deja Algo de mí, una de las canciones que adelanta su próximo proyecto y una de las más vitalistas y luminosas del cantautor malagueño Pablo Alborán, Algo de mí.
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Esta semana en los Super 20 estamos estrenando Vamos, vamos, la expresión italiana Dai, dai, que se ha convertido ya en todo un himno y que va a sonar durante este próximo Mundial de la FIFA 2026. Por cierto, todos los beneficios que se recauden de esta canción se van a donar al fondo de la FIFA y Global Citizen para la educación. Y además, Sony Music, la compañía de discos de Shakira, ha prometido los primeros $250,000 doblarlos de su propio bolsillo. Así que esperemos que consigan los 100 millones de dólares que están buscando. Aquí está la sintonía oficial de la FIFA 2026 de la Copa del Mundo con Shakira y Burna Boy.

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así, ella, una de las chicas favoritas de las pistas de baile, regresa con este nuevo y enérgico sencillo Undefeated Champion, al tiempo que anuncia su próxima gira mundial y su noveno álbum de estudio Sweet. Es Melanie C. Y este tema nos lleva directamente hasta ese pueblo salvaje que nos presenta Manu Carrasco, ese último disco, ese trabajo que cuenta con un auténtico himno al amor, una de las canciones más emocionantes de este viaje, de este nuevo trabajo, del de Isla Cristina, con millones de seguidores y seguidoras en nuestro país, muy respetado

Y ella es Rosalía y firma uno de los trabajos más intensos y más personales de toda su carrera musical. Con el título de Lux, sorprende a todo el mundo y nos adentramos en este universo tan maravilloso de una tal Rosalía que abarca varios géneros musicales y mucha, mucha originalidad. Focus Rani, Rosalía.

Es noruego, se llama Kygo y aquí está presentándonos con Carter Faith este tema, una preciosa colaboración, un tema que habla de algo especial sobre el valor que hace falta para dejar que el corazón se rompa por completo antes de sanar, lo nuevo de Kygo.

0: tema dedicado a la persona que le cuida mientras se recupera de una operación de tendón de Aquiles. No podía llamarse de otra manera. Así es lo nuevo del murciano Blas Cantó, Aquiles.
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0: temazo el que esta semana te estamos estrenando con Martin Garrix y Ed Sheeran, el tema Repeat It. Quizás lo que no sabes es la historia que hay detrás de la canción. Este tema lo grabaron en Nashville en el año 2014, en una noche de estas de fiesta, en la que Martin Garrix y Ed Sheeran se metieron en un estudio. Lo que pasa es que rápidamente, cuando intentaron sacarlo a la luz, sus compañías discográficas no lo permitieron y han estado casi 10 años esperando el momento. Lo han logrado y aquí lo tienes. Esto se llama Repeat It, un temazo para este verano con Martin Garrix y Ed Sheeran.
1: No.

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6: Continuamos con una de las canciones de The Romantic, ese disco tan esperado del gran Bruno Mars. Así llega Risky Roll a esta sintonía, incluido dentro de ese disco, marcando una década desde su último proyecto en solitario. Esperadísimo regreso, Risky Roll con Bruno Mars, en un disco que no te puedes perder.

Se llama Como un ataúd y es una de las grandes canciones que podemos encontrar en el nuevo disco El Monte de los Aullidos de Fito y Fitipaldis, que se posicionó directamente en el número uno de la lista de ventas en su semana de lanzamiento. Certificado disco de oro, Como un ataúd, Fito y Fitipaldis.

Y este es un tema del gran Nick Jonas, perteneciente a su álbum Sunday Best del año 2026, una de las canciones que él mismo escribió con solo 17 años, que se ha convertido ya en todo un éxito. Un álbum inspirado en momentos reales de su vida. London Foolishly, Nick Jonas.

Ella se llama Lola Índigo, este es el adelanto de su nuevo trabajo, un álbum esperadísimo, Tus Iniciales, con Lia Cali, con Keralt Laoz y con Salma. Así es, lo más nuevo

0: Y esta banda completa al fin publica nuevo disco. En breve conoceremos las nuevas canciones de estos alemanes conocidos como Tokyo Hotel. Ahí va el adelanto, California Nights. Lo que acabas de escuchar es lo más reciente de la banda alemana Tokyo Hotel.
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Sí, señor, sí, es Becky G, que está de vuelta en pleno 2026 con un montón de actividades. Por un lado, recibiendo premios como el que le entregó hace muy poquito la revista Billboard como una de las mujeres latinas del año. Hace poquito la vimos en Coachella con su amiga Karol G, juntas interpretando Mami. Y nos hemos enterado que recientemente se ha hecho con un club de fútbol, concretamente un club de fútbol femenino de Los Ángeles llamado Angel City Football, donde es la propietaria única. Cuidado que viene muy fuerte. Becky G esta semana vuelve a los Super 20 con esta nueva canción que está construida para el verano y que se

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Tras un éxito rotundo en radio y en las principales listas de plataformas streaming, vuelve con esto. Después de su primer single, Opa Light es el tema que se queda con nosotros durante algún tiempo. Es lo nuevo dentro de su disco, The Life of a Showgirl, de Taylor Swift. Opa Light. Silvia Martínez. Seguimos al ritmo que nos marca Nayara, la española. Se llama este álbum del año 2026 y con Celos nos quedamos. Es una verdadera maravilla y es un clásico, una versión de un tema de las grecas. Para este trabajo, la española, Celos de Nayara.

cada vez más conocido, más respetado también, Manuel Turizo, el colombiano, nos presenta con La Gran Emilia esta auténtica cumbia playera que se incluye en su último disco, combinando el pop latino con ese claro homenaje a su identidad cultural. El colombiano, Emilia, cumbia playera, Manuel Turizo.

Este es un tema de Jennifer López que ha contado con la colaboración de David Guetta para que todavía sea más grande. Lo que llaman un auténtico himno de club global ha llegado hasta ti a través de esta sintonía y con Jennifer López. Save Me Tonight.

Seguimos con un tema que fue lanzado en 2007 como el quinto sencillo de un álbum muy especial. Además, fue el tema con el que nos presentaban ese gran disco dos grandes, Nelly Furtado y el colombiano Juanes. Fue éxito número uno e inolvidable también, y se llama Te Busqué.

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2: Y es ella, la diva pop Sabrina Carpenter, sorprendiendo a sus seguidores con un especial regalo. Este tema que se incluye en su nuevo disco y que se llama Such a Funny Way, Sabrina Carpenter.

Este es un tema muy esperado y es una magnífica colaboración entre Lady Gaga y Ducky. Un desafío sin complejos con esta canción que se convierte rápido en número uno para pistas de baile.

Un single electrónico con sonidos inspirados en el Europop de la mano de Rels B, uno de los artistas españoles más populares de la industria urbana. Una canción de Aitana que se llama Mi Amor. ¡Nuestro!

apunta a ser una de las canciones que van a dominar las pistas de baile durante la época estival, en conciertos, festivales y residencias también. Daily Bean es la magnífica colaboración entre Illenium, David Guetta y Dustin Lynch. Continuamos con Demi Lovato y con el primer adelanto de la edición de lujo de su noveno álbum de estudio, que se estrena con 8 nuevas canciones totalmente inéditas. Así suena Low Rise Jeans de Demi Lovato, su nuevo single.

0: ¿Qué tal? Saludos, muy buenas tardes y bienvenidos a la sintonía de la provincia de Almería al día. A esta hora de la tarde vamos camino de los 30 grados en buena parte de nuestra geografía, temperaturas de julio más que del mes de mayo. Hemos conocido hoy que la estructura del cable inglés va a ser reparada y reforzada el próximo año, inversión de 1.200.000 euros de la Autoridad Portuaria de Almería, adjudicado las obras de la tercera fase de rehabilitación del cargadero del Mineral. Mientras, la Diputación y el Ayuntamiento de Níjar van a transformar el barrio Piqueras en el municipio de Campohermoso, inversión 733.000 euros. Como verán, el tiempo empieza a ser noticia. Noelia García, buenas tardes.
1: Buenas tardes. Hoy jueves en la provincia de Almería bajan ligeramente las temperaturas, aunque se mantienen con valores cálidos. Máximas de 26 grados en Adra y en Roquetas de Mar, 28 en Almería, 29 grados en Vallarcal y 30 grados en Vélez Rubio. Durante esta tarde cielo poco nuboso o despejado y ambiente soleado. Sopla viento flojo de levante, aumentando a moderado en la costa. Mañana viernes temperaturas en aumento. Se prevén máximas de 32 grados en Vélez Rubio, 29 en Vallarcal, 28 grados en Almería y 27 grados en Adra y en Roquetas de Mar. También será un día soleado con cielo despejado o con pocas nubes. Continuará soplando viento de levante. Las temperaturas nocturnas marcarán 19 grados en la capital y 16 en Vélez Rubio. Es una información de AM.
0: Vamos a tener hasta 33 grados en Abla el sábado, 34 en Serón, 31 en Oria, 33 en Vélez Rubio, 34 en Huercal Overa, 35 en Sorbas, por otros 34 grados en el municipio de Níjar. Temperaturas más suaves en Roquetas de Mar, 28, o en Almería, 29 grados. Eso el fin de semana. Pinta así el fin de semana en la provincia de Almería. La 1:03 de la tarde, sepan ustedes que tenemos varias incidencias de tráfico en la provincia. En Adra, vehículo detenido. Hay vehículos detenidos en la avenida de la Costa también. Bien, dos afecciones al tráfico en el punto kilométrico 1-1 y 1-2 en la avenida de la Costa del municipio de El Ejido. Otro vehículo detenido en Níjar y uno más en Almería capital, en la provincial 3117. Según informa la Dirección General de Tráfico, también hay otro vehículo detenido en la 92 en el punto kilométrico 330 a la altura de Fiñana. Hay noticias que ahora traemos. Ha resultado anoche herido de bala en la calle Jacinto Benavente de Huercal de Almería. En la zona se habrían producido disparos debido a una reyerta. Según el diario La Voz, varios familiares trasladaron al herido al Hospital Universitario Torre Cárdenas. El Infoca y bomberos del Levante en Almería extinguían esta pasada medianoche el incendio declarado en Uleira del Campo. El fuego forestal obligó a desplegar un amplio operativo de emergencia en una zona de sierra donde tres viviendas llegaron a verse amenazadas por la proximidad de las llamas. Por cierto, que el incendio forestal registrado hace una semana en Almería, que tocó también a terrenos de Huercal de Almería, ha calcinado finalmente una superficie de 223 hectáreas. El Servicio Jesuita de Migrantes revela prácticas administrativas municipales irregulares en un informe sobre las dificultades de los migrantes para acceder al padrón en el pueblo de Níjar. El defensor del pueblo andaluz les ha dado la razón este mismo lunes. El Tribunal Superior de Justicia de Andalucía rechaza suspender el acuerdo de pleno del 12 de febrero que nombró a Álvaro Ramos como alcalde de Garrucha en cumplimiento de un pacto entre Garrucha por la Gente y el Partido Popular. El PP, por cierto, ha denunciado que los delitos sexuales registrados en la provincia han aumentado en los últimos 8 años un 80%, datos que la formación política considera especialmente preocupantes. El Ayuntamiento de Roquetas ha dado a conocer el anteproyecto de la futura casa consistorial junto a la remodelación de la Plaza de la Constitución y de los espacios públicos anexos. La provincia acoge entre hoy y el 30 de mayo la 25ª edición de la Semana Internacional de la Moda en Andalucía, SIMA 41. Desfiles, pasarelas, cable inglés, Museo del Realismo y Plaza de la Constitución. Hoy se entregan los premios Talento Almeriense dedicados al sector de la moda. Y en deportes, el entrenador de la Almería, Rubi, recupera para el partido final del domingo ante el Valladolid al lateral derecho Marcos Luna y al central Federico Bonini. André Horta permanece pendiente de evolución. El equipo continúa hasta el fin de semana entrenando a puerta cerrada.
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0: Lo decíamos en la portada informativa de esta jornada, la autoridad portuaria de Almería ha adjudicado las obras de la tercera fase de rehabilitación del cargadero del Mineral, 1.183.000 euros, plazo de ejecución de un año, actuación que es necesaria para continuar con la rehabilitación del cajón del cable inglés. Se trata de reparar la estructura del cable y reforzarla el próximo año. Es una actuación que se financia a través del programa 2% Cultural de la Administración General del Estado. Y les venimos contando que la Diputación de Almería y el Ayuntamiento de Níjar van a afrontar la transformación integral del barrio Piqueras de Campohermoso. El diputado de Fomento Antonio Jesús Rodríguez y el alcalde de Níjar José Francisco Garrido han visitado este barrio, donde se van a ejecutar las obras para la mejora y modernización de hasta 8 calles de este núcleo de población del municipio nijareño. Así lo ha avanzado el diputado Rodríguez.
2: Desde la Diputación de Almería y con la colaboración del Ayuntamiento de Níjar, vamos a llevar a cabo una importante obra de remodelación de un barrio entero del principal núcleo de población del municipio, como es Campohermoso. Se trata del barrio de Piqueras. Se va a hacer una actuación integral de los servicios básicos del mismo, actuando en la pavimentación de las calles, en las aceras y en las redes tanto de abastecimiento como de saneamiento, así como las demás conducciones de distintas infraestructuras. Con esta inversión de más de 700.000 euros, como digo, a través de los planes provinciales y en colaboración con el Ayuntamiento, hacemos posible la mejora de la infraestructura y con ello la mejora de la calidad de vida y también del aspecto y de la fisionomía de uno de los barrios clásicos y más auténticos del pueblo de Campohermoso.
0: Inversión de 700.000 euros de la Diputación Provincial de Almería. Decimos que anoche se produjo un tiroteo en Huércal de Almería. Un hombre resultaba herido de bala en la calle Jacinto Benavente. No ha trascendido el estado del herido. No se sabe si está en situación grave o no. El caso es que tuvo que ser trasladado hasta el Hospital Universitario Torre Cárdenas. Lo trasladaron varios familiares. En la zona se habrían producido en esa calle Jacinto Benavente disparos debido a una reyerta, según adelanta el diario La Voz de Almería. Ese nuevo episodio violento con armas de fuego tenía lugar anoche en la localidad de Huércal de Almería. 1:08 de la tarde.
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0: El Partido Popular ha denunciado que los delitos sexuales registrados en Almería se han incrementado en más de un 80% en los últimos 8 años. Diputada Maribel Sánchez Torregrosa en el Congreso.
4: Desde el año 2017 hasta el año 2025, los delitos contra la libertad sexual han crecido sin parar. Y han pasado desde los 11.692 delitos sexuales en el año 2017 con un gobierno del Partido Popular hasta los 21.659 delitos sexuales en el año 2025 con un gobierno socialista a los mandos.
0: Es lo que dicen desde el Partido Popular, datos que la formación política considera especialmente alarmantes o preocupantes y que han servido para reclamar al Gobierno de España un refuerzo de los recursos policiales y también judiciales.
4: Hablamos de un incremento superior del 85% en los delitos contra la libertad sexual en nuestro país, un 83% en mi provincia, Almería, y además las agresiones sexuales con penetración suben por encima del 250% en este periodo, un 247% en mi provincia, Almería. Esta cifra les debería avergonzar. Con ustedes al frente tenemos en nuestro país más delitos, más víctimas y más mujeres desprotegidas y acosadas. Y todo esto no es el resultado de la mala suerte o de la casualidad, es el resultado de aplicar políticas irresponsables y nefastas. Y le pongo 3 ejemplos. La ley del solo sí es sí, donde han dejado en la calle a más de 120 agresores sexuales y donde rebajaron las penas de más de 1.200.
0: 1:10 de la tarde, sintonizan Almería al día. Hablamos del plan de confort térmico de la Junta de Andalucía, de esa estrategia autonómica para climatizar, aislar y acondicionar los centros educativos de la provincia de Almería frente a las horas de calor y los efectos del cambio climático. En el Ejido ha hecho balance de las actuaciones que se han realizado hasta el momento la consejera de Educación, la consejera de Formación Profesional y Desarrollo Educativo, Carmen Castillo. Ha visitado hoy uno de los centros educativos del municipio ejidense. La escuchan.
5: En el reconocido. Muchísimas gracias al alcalde, al concejal de educación, a Javier, al delegado territorial, por acompañarnos, y especialmente a la directora del centro, a Eva, y a todo su equipo directivo, y al final a toda la comunidad educativa del IES Santo Domingo, que es un centro además de referencia, no solo aquí en el Ejido, sino en toda la provincia, por su oferta de formación profesional y por su vocación de internacionalización. Hoy venimos además expresamente a ver en qué han invertido los fondos de confort térmico que se le ha dado a todos los centros educativos de Andalucía, una inversión que aquí en la provincia de Almería va por encima de los 5 millones de euros.
0: 5 millones de euros de inversión. Estamos ahora en Níjar porque el Servicio Jesuita de Migrantes ha revelado a través de un informe prácticas administrativas municipales irregulares, informe sobre las dificultades de los migrantes para acceder al padrón en el pueblo de Níjar. El defensor del pueblo andaluz les ha dado la razón este mismo lunes. Enseguida les contamos.
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7: Vivir sin existir. Barreras de acceso al padrón en el municipio de Níjar. Un informe del Servicio Jesuita a Migrantes.
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0: Dice el Servicio Jesuita a Migrantes, el SJM, que trabaja en la comarca de Níjar, que cientos de personas que residen y trabajan en el municipio se encuentran excluidas del padrón municipal por prácticas administrativas que vulneran la normativa vigente.
9: Empacó sus ganas de quedarse, su condición de
0: Este lunes, el defensor del pueblo andaluz confirmaba su respaldo al diagnóstico del Servicio Jesuita de Migrantes.
9: Dijo adiós con una
0: y comunicaba a este servicio que lleva años monitorizando la gestión padronal del ayuntamiento. Ahora bien, ¿qué recoge este informe? Son 3 años de acompañamiento a 981 personas de Níjar y sus correspondientes solicitudes de empadronamiento. De los 417 expedientes con resultado identificable, 213 terminaron en denegación expresa. 45 quedaron sin resolución dentro del plazo legal. Entre las prácticas documentadas, dice este servicio, figuran la exigencia de autorización del propietario, denegaciones basadas en visitas de comprobación realizadas en horario laboral agrícola, es decir, cuando la persona interesada no estaba en el hogar. Expedientes paralizados durante meses sin resolución expresa. Rechazos verbales en ventanilla sin registro ni posibilidades de recurso. Ninguna de estas prácticas tiene respaldo en la normativa vigente. Así lo dice Daniel Izuzquiza. Es el director coordinador del Servicio Jesuita de Migrantes.
10: Lo que dice la ley y la normativa es meridiana. Tienes derecho a empadronarte donde resides, con independencia del tipo de vivienda, de tu situación administrativa y de las condiciones. Eso lo dice la Ley de Bases del Régimen Local, las instrucciones del Instituto Nacional de Estadística, lo ha recordado expresamente la propia Diputación de Almería en una nota técnica que publicó a finales del mes de marzo de este año. Lo acaba de recordar Defensor del Pueblo Andaluz.
0: Es un informe que recoge testimonios directos, testimonios de personas afectadas, como Musa, trabajadora agrícola que vive en un cortijo próximo a Pueblo Blanco. No pudo iniciar a tiempo un tratamiento de diálisis porque su falta de empadronamiento dificultó el acceso a las pruebas diagnósticas. Obame, que reside en el asentamiento de Atochares, vio denegada su solicitud después de que la comprobación municipal se realizara cuando él estaba trabajando en un invernadero. O Yusuf, que paga un alquiler mensual por un cortijo en San Isidro. No pudo empadronarse porque el propietario del cortijo se negó a firmar la autorización que le exigieron, pese a que ese requisito no existe en ninguna norma.
10: Desde el SJM llevamos, por lo menos desde el año 2023, en relación con el ayuntamiento y trasladando nuestra preocupación y nuestras propuestas al ayuntamiento de Níjar. Siempre hemos intentado tener voluntad de diálogo, de colaboración, y este informe se publica con el mismo espíritu, con el mismo ánimo. No para señalar a nadie, sino para intentar contribuir a resolver una situación que perjudica a muchas personas, que perjudica al propio municipio. Hay que recordar que el padrón es una obligación por parte de las autoridades municipales y es un derecho y una obligación por parte de los vecinos. Pero un padrón que no refleja bien la realidad de la población no sirve para planificar servicios ni para distribuir recursos.
0: El Servicio Jesuita de Migrantes advierte además de una consecuencia añadida. Las restricciones al empadronamiento suelen alimentar el mercado irregular, el mercado negro de padrones.
10: Lo que más nos interesa subrayar desde el SJM, desde el Servicio Jesuita de Migrantes, es esto, que nosotros mismos en este tiempo hemos logrado 159 empadronamientos en chabolas, en asentamientos, en cortijos, en distintas formas de infraviviendas, aplicando estrictamente la normativa vigente. Y eso demuestra que el problema se puede resolver. Ni siquiera hace falta cambios legislativos ni recursos extraordinarios. Hace falta criterios claros, homogéneos, voluntad de aplicarlo, quizá algo más de formación en el personal, de ampliar el personal. Y cuando eso va ocurriendo, el acceso al padrón se normaliza y eso es bueno para las personas, para el municipio, para el conjunto de la sociedad.
0: Este informe termina con un conjunto de recomendaciones al Ayuntamiento de Níjar. Recomendaciones que no requieren cambios en la legislación, desde aprobar criterios internos basados en la residencia efectiva hasta adaptar los protocolos de verificación a la realidad laboral del municipio o registrar y resolver todas las solicitudes en plazo.
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0: Todo listo para que el municipio de Abrucena, en la comarca de nacimiento, en la Alpujarra, en la Sierra Nevada almeriense, celebre la edición del certamen de vinos artesanos. 25 vinos van a competir. Hoy se ha presentado aquí ese certamen. A los pies de Sierra Nevada va a ser este 30 de mayo, este sábado, en las calles de la localidad. Y además con actividades complementarias, actividades de ocio. Lo ha presentado esta mañana el alcalde de la localidad y el diputado Carlos Sánchez, a quien escuchan.
11: Vamos a poder participar, va a ser este día 30 de mayo, a partir de las 10 de la mañana, y como viene siendo habitual, va acompañada ya no solamente de degustación de vino, sino también de stand, de bodegas que van a estar, de food truck, de paella popular, de conciertos, en definitiva una jornada completa de ocio para toda la familia, de ocio para todos los vecinos, y por supuesto, de ocio para todos los almerienses y los que nos quieran visitar. Creo que es una magnífica excusa para poder disfrutar del municipio de Abrucena, para poder disfrutar también de una comarca que es referencia en tradición, que es referencia también en producción agroalimentaria.
0: Bueno, pues ya saben, son casi una treintena de productores y amantes del buen caldo, gentes, algunas que se dedican ya al ámbito profesional, pero la mayoría no, la mayoría son aficionados, la mayoría son aficionados que, por cierto, hay que decirlo y precisarlo, hacen un muy bien vino, muy buen vino, es lo que algunos dicen, el vino del país. Ismael Gil es el alcalde de Abrucena.
12: Del Ayuntamiento de Abrucena queremos expresar que estamos muy ilusionados con esta jornada, que estamos trabajando con muchísimas ganas para que todo salga perfecto y que sea un día de disfrute para todos los que vengan y para que toda la experiencia se quede un día en el recuerdo muy positivo. Los vinos que se presentan son los ganadores o clasificados de otros concursos y quisiera agradecer desde aquí a todos esos productores, pequeños artesanos, que sin ellos nada de esto tendría sentido, que se trabaja, que se esfuerzan cada año por sacar un buen vino, por compartirlo, porque al final la cultura del vino no es solo la producción, sino el prueba mi vino, dame tu vino que lo pruebo, a mí este año me ha salido bien el blanco, a mí me ha salido mejor el rosado, y yo creo que esa cultura del compartir, creo que es lo más significativo.
0: Bueno, pues la banda de música municipal va a estar, por la noche va a haber conciertos y a lo largo de toda la jornada el vino y el compartir, como ha dicho el alcalde, bonito verbo, se van a convertir en protagonistas. Es la 1:20 del mediodía. Aquí estamos en directo, en Almería al día, a esta hora de la tarde. Como les decimos, amplía la información, por cierto, la agencia Europa Press. La Guardia Civil mantiene abierta una investigación por un tiroteo registrado durante la noche de este miércoles en Huércal de Almería. Un hombre resultó herido por arma de fuego en un brazo. Fue evacuado por sus propios medios hasta un centro hospitalario. Varios fueron los alertantes que avisaron sobre las 10:30 de la noche de ayer al escuchar disparos en la calle Jacinto Benavente. Se dio aviso a servicios sanitarios, Guardia Civil y Policía Local, a la llegada de estos profesionales de las Fuerzas y Cuerpos de Seguridad del Estado y también de los servicios sanitarios, pues los implicados no estaban en el lugar. El varón se había trasladado con ayuda de familiares hasta el Hospital Universitario Torre Cárdenas. Todo apunta a que hubo una discusión, una pelea, sobre las 9:30 de la noche en el entorno de un supermercado cercano. No hay detenciones en relación a los hechos o en relación con los hechos, y lo que está haciendo la Guardia Civil es investigar los motivos y el porqué de ese tiroteo que, al parecer, tuvo lugar anoche en el municipio de Huércal de Almería. Un juez ha denegado la puesta en libertad de dos hermanos que están acusados de acabar mediante 5 disparos con la vida de un hombre de 37 años, perteneciente a un clan rival, y de herir a su hermano en un bar en la gasolinera a las afueras de Berja. Los hechos ocurrían, recuerden, el 2 de mayo de 2025, hace un año, como supuesto acto de represalia, de venganza por el crimen del hijo de uno de los investigados semanas antes en el municipio de El Ejido. El titular de la Plaza 1 de la Sección Civil y de Instrucción del Tribunal de Instancia de Berja considera que aún existe riesgo de fuga por parte de esos investigados, que se enfrentan a la decisión de un tribunal de jurado. Va a ser un tribunal de jurado quien los juzgue por esta causa, por dos delitos de asesinato, uno de ellos, por cierto, en grado de tentativa.
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0: Y estamos ahora mismo en el campus de La Cañada, en la Universidad de Almería. Allí 8 centros de secundaria, de cuarto de educación secundaria obligatoria, cuarto de la ESO, de Almería Capital y de otros centros de la provincia han participado en la iniciativa Mi Pueblo Bonico. Explica los detalles Gabriel Aguilera, es vicerrectorado de Sostenibilidad, Salud y Deportes de la UAL.
13: Y estamos encantados de ver aquí a todos los participantes, y bueno, no solamente en el campus, sino que también en interacción con la sociedad, pues estamos transversalmente difundiendo, divulgando la sostenibilidad con una mejora para nuestra salud y para nuestro futuro.
0: Este año se ha abordado la acumulación de basuras en el medio marino y especialmente en las zonas periurbanas. Juan Gisbert es el director del CECOAL de la Universidad de Almería.
14: Otro de los graves problemas que tenemos no solamente la basura en el medio marino, otros puntos principales de acumulación de los residuos, fundamentalmente plásticos, son las zonas periurbanas, pequeñas ramblas, acequias, etcétera, y crean también los mismos problemas en el ecosistema que en el medio marino, pero con sus peculiaridades, ¿no?
0: Está claro que el objetivo de este proyecto, Mi Pueblo Bonico, es crear conciencia sobre la necesidad de cuidar nuestro patrimonio y también la conservación de los servicios ecosistémicos. Y detrás hay un proyecto que es el objetivo Niwen, es una herramienta para prestar apoyo y asesoramiento técnico a instituciones públicas y también privadas hacia una transición ecológica, hacia un modelo de desarrollo en el que el uso de los recursos naturales esté dentro de su capacidad de regeneración. Es decir, sin la pérdida de los servicios que nos prestan. Mónica Motos es responsable de Objetivo Niwen. Escuchan.
15: El tema de la basura dispersa es una problemática muy compleja y de alto riesgo, por tanto lo que se está intentando es introducir el tejido social para hacerle un poco la batalla, y se lanzó el Día del Medio Ambiente del año pasado.
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0: Ya tenemos calendario de actividades dentro de la red de bibliotecas municipales de Almería Capital. Esta programación incluye una gran novedad, y es el inicio, el arranque de un proyecto que se llama Entre Muros y Memorias, que es una iniciativa destinada a recuperar, a preservar la memoria de la Biblioteca Central de Almería y el legado, el recuerdo del arquitecto Guillermo Langle. Diego Cruz, concejal de Cultura.
16: Se trata de una iniciativa que busca recuperar y preservar la memoria viva de nuestra Biblioteca Central y el legado del arquitecto Guillermo Langle. Un proyecto construido con la participación de la ciudadanía, porque cada recuerdo, cada fotografía y cada testimonio forman parte de la historia colectiva de este espacio tan querido. Por este motivo, invitamos a la ciudadanía a que participe en ese interesante proyecto que recupera la historia de este edificio y la del arquitecto que lo construyó. Buscamos materiales que nos ayuden a reconstruir la historia del edificio desde una perspectiva viva y cercana. Fotografías antiguas o actuales, testimonios orales, grabaciones o entrevistas, recuerdos personales o relatos escritos, documentos o materiales relacionados, por ejemplo, como puede ser una maqueta.
0: un mes en el que los bebecuentos y los cuentacuentos por la red municipales de bibliotecas van a ser protagonistas. Se van a desarrollar 5 talleres infantiles de manualidades dedicados a los muñecos Esquisi, dirigidos a los más pequeños en diferentes barrios de la capital: El Alquián, Los Ángeles, Cabo de Gata, Biblioteca Central y también La Chanca. Y para el público adulto, nuevos talleres sobre gimnasia cerebral y edición de vídeo desde el teléfono móvil.
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0: El podcast se ha convertido en los últimos años en un género más que interesante y seguido por la gente joven. En la universidad se han entregado los premios del 5º Festival de Podcast Social de la UAL. El primer premio ha sido para Abrazando el Barrio, de las estudiantes María José Romero, Agustina Patrón, Paz Camel, Daniela Bello y Juliana Suárez. Segundo premio, Voces Silenciadas. Tercer premio, Ética en Acción. El festival ha contado este año con más de 70 estudiantes participantes y un total de 17 podcasts a concurso. Entre los participantes, sobre todo alumnos de educación social, trabajo social, educación infantil, psicología, filología hispánica, biotecnología y del máster en migraciones, mediación y grupos vulnerables. María Teresa Martín es la coordinadora del evento.
17: En esta edición se han presentado 17 de los aproximadamente 60 o 70 podcasts que se han grabado, porque luego no todos los estudiantes se animan a presentar, les da pudor, ¿no? Pero bueno, la calidad es muy buena. Es verdad que hacemos programas de formación, traemos siempre expertos para poder hacer, bueno, pues una formación de primer nivel, ¿no? Y bueno, pues es un trabajo que realizan con mucha alegría, ¿no? Lo disfrutan muchísimo.
0: Y entre las temáticas abordadas destacan las políticas sociales, la igualdad de género, grupos vulnerables, migraciones, experiencias de investigación, acción participativa, ética aplicada y también la divulgación científica. Víctor Bastante, director del Secretariado de Innovación Docente.
18: Conseguimos que los alumnos puedan mostrar su voz, que esa voz se pueda llegar a transmitir a través de diferentes canales de difusión. Y una de las cosas más importantes que tenemos que generar en la sociedad es ese pensamiento crítico, esa reflexión de los problemas actuales que tenemos y sobre todo ver que la gente joven está capacitada, tiene ideas, tiene pensamientos.
0: Una y 28 minutos de la tarde, es jueves 28 de mayo. Enseguida actualizamos la información, pero tenemos 2 minutos por delante para escuchar la voz de Martiago, que va a hacer mañana un concierto íntimo a las 9:30 de la noche en un sitio maravilloso como es el Paseo de Almería. Mañana tenemos la noche en blanco en Roquetas y aquí en la capital desde las 6 de la tarde.

0: a partir del Cabo para, hacia Pulpí, vamos a tener mucho calor. Temperaturas que van a rozar los 35 grados. La previsión para las próximas horas desde la EMET con Noelia García. Buenas tardes.
1: Buenas tardes. Hoy jueves en la provincia de Almería bajan ligeramente las temperaturas, aunque se mantienen con valores cálidos. Máximas de 26 grados en Adra y en Roquetas de Mar, 28 en Almería, 29 grados en Vallarcal y 30 grados en Vélez Rubio. Durante esta tarde, cielo poco nuboso o despejado y ambiente soleado. Sopla viento flojo de levante, aumentando a moderado en la costa. Mañana viernes, temperaturas en aumento. Se prevén máximas de 32 grados en Vélez Rubio, 29 en Vallarcal, 28 grados en Almería y 27 grados en Adra y en Roquetas de Mar. También será un día soleado con cielo despejado o con pocas nubes. Continuará soplando viento de levante. Las temperaturas nocturnas marcarán 19 grados en la capital y 16 en Vélez Rubio. Es una información de AM.
0: A esta hora de la tarde tenemos afecciones al tráfico en la Nacional 340, en Huércal de Almería vehículo detenido, en el kilómetro 446 y en el 445 también hay un vehículo detenido. Tenemos igualmente un vehículo detenido en la A7 en Roquetas de Mar. Hay también incidencias en el municipio de Elegido, en la Avenida de la Costa, punto kilométrico 02 en la carretera 4301, y una más en Purchena. Vehículo detenido en la autonómica 334. Jueves, hay noticias. La Guardia Civil investiga un tiroteo en Huércal de Almería. Un hombre resultaba anoche herido de bala en la calle Jacinto Benavente. En la zona se habrían producido disparos debido a una pelea. El Servicio Jesuita de Migrantes revela prácticas administrativas municipales irregulares en un informe sobre las dificultades de los migrantes para acceder al padrón en el pueblo de Níjar. La autoridad portuaria adjudica las obras de la tercera fase de rehabilitación del cargadero del mineral del cable inglés. 1.180.000 euros, plazo de ejecución un año. La Diputación y el Ayuntamiento de Níjar van a transformar el barrio Piqueras en Campo Hermoso. Inversión, 770.000 euros. Diputado Antonio Jesús Rodríguez.
2: Desde la Diputación de Almería y con la colaboración del Ayuntamiento de Níjar, vamos a llevar a cabo una importante obra de remodelación de un barrio entero del principal núcleo de población del municipio, como es Campo Hermoso.
0: El Tribunal Superior de Justicia de Andalucía ha rechazado suspender el acuerdo de pleno del 12 de febrero que nombró a Álvaro Ramos como alcalde de Garrucha, en cumplimiento de un pacto entre Garrucha por la Gente, su partido y el Partido Popular. El Ayuntamiento de Roquetas ha dado a conocer el anteproyecto de la futura Casa Consistorial junto a la remodelación de la Plaza de la Constitución. Edificio moderno, funcional, sostenible, con amplias superficies acristaladas y nuevos espacios para la atención ciudadana y la integración urbanística. SIMA 41, la Semana Internacional de la Moda en Andalucía, arranca, termina el 30 de mayo, comienza hoy con un evento, la entrega de los premios Talento Almeriense dedicados al sector de la moda. Carlos Sánchez.
3: La provincia se sitúa así como el centro de la creatividad, el diseño y la industria de la moda. Y lo va a hacer gracias a la Diputación Provincial de Almería y a Talento Almeriense, esa marca que hemos creado para impulsar, acompañar y proyectar a nuestros creadores.
0: Este sábado 30 de mayo, para terminar el mes, certamen de vinos con 25 caldos compitiendo, vinos del país, vinos artesanos en Abrucena. Ismael Gil, alcalde.
4: Del Ayuntamiento de Abrucena queremos expresar que estamos muy ilusionados con esta jornada, que estamos trabajando con muchísimas ganas para que todo salga perfecto y que sea un día de disfrute para todos los que vengan. Y para que toda la audiencia se quede un día en el recuerdo.
0: Un día bueno y un día para reivindicar los caldos que se hacen con todo el cariño del mundo en las fincas de nuestra provincia. Diputado Carlos Sánchez.
5: Vamos a poder participar, va a ser este día 30 de mayo a partir de las 10 de la mañana, y como viene siendo habitual, va acompañada ya no solamente de degustación de vino, sino también de stand, de bodegas que van a estar, de fútbol.
0: El entrenador de la Almería, Rubi, recupera para el partido del domingo, para la final con el Valladolid, a Marcos Luna y a Bonini. Duda André Horta, ahora están entrenando a puerta cerrada. A puerta cerrada ayer, reanudaba los entrenos y hasta el domingo, hermetismo. Jugamos una final.
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0: A la 1:35 les tenemos que contar cosas que dice la prensa. Noticias de Almería.com, el periódico de nuestro compañero.

0: compañero y colaborador Rafa Martos. Objetivo AVE lo tiene claro, inviable en 2026 y ya veremos si llega en 2029. En 14 años el proyecto ha acumulado al menos 5 fechas de finalización distintas. Cada nueva fecha llega cuando la anterior ya es inviable, cuando no hay marcha atrás, cuando ya no se puede disimular. El diario de Almería dice a esta hora de la tarde, Almería ve alejarse otra vez el AVE. Un informe sitúa su llegada varios años más tarde. El octavo chequeo técnico de Objetivo Almería AVE, elaborado por expertos, no por políticos, por expertos, sostiene que el calendario oficial ya no puede cumplirse y señala al tramo Lorca-Pulpí como el principal freno de la línea. Es que son 3 años de tramo. Estamos en 2026. Pues añadan, y luego las pruebas, casi un año de pruebas, añaden ustedes. Nos vamos a 2030 y quizás en ese entorno, ya lo advirtió la mesa, todavía no tengamos AVE en la provincia de Almería. Y de esto han tenido culpa unos y otros, los que están y los que estuvieron. La voz de Almería, un hombre herido de bala en un tiroteo en Huércal de Almería. El Ayuntamiento de Almería sale a la búsqueda de un nuevo secretario general y los AULE responden tras el tiroteo, ojo por ojo y diente por diente, te voy a hacer pedazos. Y Diario Ideal, la guerra de los AULES y los lateros llega a Jaén con un tiroteo como venganza por el crimen de Puente del Río. Abierto el plazo de licitación para la nueva portada de la feria en honor de la Virgen del Mar y luego otra foto más, la del Ayuntamiento de Roquetas. Así va a ser el proyecto transformador para el centro urbano con ese edificio moderno. La verdad es que la pinta es muy, muy buena en la Plaza de la Constitución, que va a convertir también en un lugar muy atractivo las zonas adyacentes. Lo cuenta la prensa digital a esta hora.
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0: Abrimos la ronda informativa en el Ejido. La Junta respalda proyectos de innovación agrícola en el municipio a través de la agencia Trade. La empresa Ramiro Arnedo ha recibido casi 700.000 euros para proyectos de investigación e innovación en el marco de la agricultura. Radio Ejido Forni.
2: El delegado territorial de Economía, Hacienda, Fondos Europeos e Industria, Energía y Minas de la Junta de Andalucía en Almería, Guillermo Casquet, y el alcalde del Ejido, Francisco Góngora, han visitado el centro de trabajo que la empresa Ramiro Arnedo S.A. posee en el municipio. Una instalación dedicada a actividades de investigación y desarrollo vinculadas al sector de semillas y la mejora varietal. Durante la visita, Guillermo Casquet ha destacado que la innovación y la investigación aplicada son elementos fundamentales para continuar avanzando en competitividad dentro del sector agroalimentario. Por su parte, el alcalde de Ejido ha subrayado la relevancia de contar en el municipio con empresas punteras como Ramiro Arnedo, que sitúan el Ejido como referente en investigación agrícola y contribuyen al desarrollo económico local.
0: Estamos ahora en la ciudad de Adra. Allí se está planteando un nuevo complejo deportivo, el de Miramar, el histórico, el de siempre. Las obras de rehabilitación de las nuevas instalaciones en la zona norte están ahora mismo trabajando, como decimos, en ese foro, en esa zona. Los trabajos se desarrollan en la nueva pista de fútbol 7. Inversión en infraestructuras deportivas. Radio Adra, Pepe Cazorla.
3: El alcalde de Adra, Manuel Cortés, ha visitado nuevamente el desarrollo de las obras que se están ejecutando en el complejo deportivo Miramar, donde continúa ejecutándose los trabajos correspondientes a la primera fase del proyecto de renovación y ampliación de esta infraestructura deportiva municipal, que incluye nuevos usos deportivos y de ocio. Son palabras del alcalde de Adra, Manuel Cortés.
4: Obra en la que la parte de abajo, sobre todo, ya está prácticamente finalizada, pues porque los vestuarios, los servicios están ya prácticamente reformados. Se ha cambiado también lo que es la luminaria de la pista cubierta y la pista descubierta ya se ha pintado, se le ha echado el lurri, el complemento que era necesario para que estuviera en las mejores condiciones. Porque van a ser unas instalaciones modernas, unas instalaciones adecuadas a los tiempos en los que estamos y, por supuesto, con los muchos deportistas que tenemos en nuestra ciudad. Así que muy satisfecho con el ritmo que lleva la obra y muy satisfecho sobre todo con lo que se está viendo, con el resultado que se está viendo de la obra.
0: Hablamos de sostenibilidad. La mesa comunitaria del Ejido Centro se adelanta al Día del Medio Ambiente con la celebración de charlas y de talleres destinados a los escolares de los centros educativos. De nuevo, Radio Ejido Forni.
2: La mesa comunitaria del Ejido Centro ha organizado una jornada de convivencia en el Parque Municipal con motivo del Día del Medio Ambiente, que se conmemora el próximo 5 de junio, en el que han participado tres centros educativos y entidades del tercer sector. La actividad se enmarca dentro de las actuaciones que se vienen realizando en el marco de la CISPLUS. La concejal de Servicios Sociales, Delia Mira, ha acompañado a los más de 160 alumnos procedentes del IES Picasso, IES Fuente Nueva y el IES Punta Antina Sabinar, que han asistido a la charla sobre alimentación saludable, protección solar y cómo protegerse ante una ola de calor organizadas por el Distrito de Salud. Asimismo, los escolares han disfrutado de una clase de zumba, un desayuno saludable con fruta, cortesía de McDonald's y talleres de siembra de macetas y reciclaje.
0: Y hablamos ahora de educación permanente. Se abre el plazo ya para las personas adultas, tanto de Berja como de Valanegra. Radio Berja, Encarni Gallardo.
5: El Centro de Educación Permanente para Personas Adultas de Berja y Valanegra abre el plazo de matrícula del 1 al 15 de junio con la oferta de planes para el próximo curso. Preparación para la obtención del título de educación secundaria para personas adultas en modalidad semipresencial. Inglés, informática y competencias digitales para tu día a día. Español para extranjeros. Hábitos académicos saludables. Aprende a aprender y mantén tu mente activa. Para más información y matriculación, pasar por calle Carolinas 17 de Berja en los bajos del CEP Andrés Manjón y en Valanegra en los bajos del Ayuntamiento de Valanegra.
0: Huevos con chorizo, eso es marca de Santa María del Águila. Así ha sido la fiesta.
2: El núcleo de Santa María del Águila ha vivido una de sus jornadas más multitudinarias, populares y esperadas de sus fiestas patronales en honor a María, Madre de la Iglesia, con la celebración de la tradicional degustación de los huevos fritos con chorizo. 4.000 huevos fritos son los que se han repartido este año, acompañados de 4.000 chorizos y 2.800 kilos de productos de la tierra. El alcalde Francisco Góngora ha compartido esta jornada de convivencia con vecinos y visitantes. Ha contado con la ambientación musical a cargo de Manuel Santiago y Guasi Flamenco.
0: Y cerramos la ronda por la provincia de Almería, en Berja, en la Alpujarra almeriense. Allí las escuelas deportivas municipales han puesto el broche final a una gran temporada. De nuevo Radio Berja, de nuevo Encarni Gallardo.
5: Las escuelas deportivas municipales de Berja ponen el broche final a la temporada este viernes. El área de deportes del Ayuntamiento de Berja celebrará este viernes 29 de mayo la clausura de las escuelas deportivas municipales con una gran jornada de exhibiciones y convivencia en la que participarán los alumnos de las distintas disciplinas deportivas de la temporada 2025-2026. La cita reunirá a deportistas, monitores y familias en una tarde festiva que servirá para poner el broche final al curso deportivo municipal. La programación arrancará a las 5:30 de la tarde con varios partidos y exhibiciones simultáneas. La escuela de prefútbol ofrecerá un partido de exhibición al igual que las escuelas de peque vóley y peque básquet. A esa misma hora también comenzará la exhibición de la escuela de patinaje, posteriormente será el turno de la escuela de taekwondo, mientras que la escuela de gimnasia rítmica protagonizará su exhibición a partir de las 6:30. La jornada culminará a las 7 con la presentación de los méritos y trayectorias de las diferentes escuelas deportivas municipales y clubes deportivos, además de una gran foto de familia con todos los participantes.

0: Y en la conversación de esta jornada, arqueólogos de la Universidad de Granada han concluido que la iglesia basílica, o el monasterio del siglo IV después de Cristo, esta es una estimación aproximada, descubierto en Antas, es o son los restos del templo cristiano más antiguo que se conserva al sur del Ebro en España. Es la última excavación que se ha hecho allí, en Cabezo María. Allí han encontrado cosas interesantes. Vamos a pormenorizarlas a esta hora con Julio Román, que es el director del proyecto, es profesor de la Universidad de Granada, arqueólogo, experto en la materia. Hola, Julio, muy buenas.
1: Hola, muy buenos días.
0: Muy buena. Bueno, antes de nada, enhorabuena. El alcalde de Antas, Pedro Ridao, está eufórico por el descubrimiento, por el contexto histórico y por lo que supone para toda la comarca.
1: Pues sí, la verdad que hemos tenido mucha suerte con el inicio de este proyecto ya el año pasado, en el que preveíamos que, bueno, el yacimiento tenía cierto interés, pero es verdad que una vez que acometimos los trabajos, bueno, pues ha sido bastante más interesante de lo que en un principio se preveía. El que nos planteábamos, o la historiografía tradicional, que conocía el yacimiento, sobre todo desde el punto de vista de trabajos prospectivos, pues bueno, hablaban de un simple yacimiento de época tardía, pero relacionado con población campesina. Y sin embargo, bueno, pues hemos podido ratificar, no solo el año pasado, sino ya con las intervenciones que hemos acometido este año 2026, que estamos ante un yacimiento que constituye un pequeño cenobio, un pequeño monasterio de época tardía, probablemente con unos inicios en torno al siglo V, de una manera muy muy espontánea, muy natural, con la agregación inicial de probablemente algún santón, algún ermitaño que se retira a este lugar, buscando estos espacios más de reflexión, de contemplación, alejado del bullicio más urbano, y después se debe ir agregando una serie de personas atraídas por esta figura, y ya se va conformando una pequeña comunidad de monjes que, bueno, pues debieron de empezar a construir también aquellos espacios que necesitaban para esa vida monástica, esa vida en comunidad, y ellos mismos probablemente pues son los que acometieron esas obras para realizar, bueno, pues todos esos espacios relacionados con el comedor, con la cocina y sobre todo con ese edificio principal dentro de un yacimiento de estas características como es la iglesia, ¿no? El lugar donde se realiza la Santa Liturgia.
0: Bueno, es cierto que hay que decir antes de nada que ha sido el Laboratorio de Bioarqueología Memolab de la Universidad de Granada, que participa en varios proyectos, afortunadamente, en la provincia de Almería. Como decía Luis Iret, esto es un museo a cielo abierto,
1: al aire libre,
0: afortunadamente, y que sigan así. Bueno, de hecho ya se está pidiendo más dinero, más financiación para próximas prospecciones. Ustedes apuntan a que podría ser un monasterio que perduró entre los siglos 5 y 8 y que allí vivió una amplia comunidad monástica. Hablan de decenas de monjes.
1: Sí, sí, la verdad es que ahora mismo que estamos también con la fase de identificación de estructura en todo el cerro, son numerosos, ¿no?, los recortes que aparecen en ese también lugar natural tan interesante como este cono volcánico en el que se instala esta comunidad, este yacimiento, y son muchísimos los recortes antrópicos que se identifican en la roca, los pequeños muros de mampostería que están realzando esos recortes, ¿no?, en este ambiente casi semirrupestre en el que se construye el monasterio. Y bueno, lo que estamos viendo es que ese número de estructuras pues se relaciona con un número de monjes muy muy destacado, ¿no? Debió ser en su momento de auge, que coincide con ese periodo que conocemos de la Hispania bizantina, en torno al mediados del siglo VI y inicios del siglo VII, debió vivir su momento de auge, con la llegada además de una gran cantidad de producciones cerámicas de la zona oriental, de la zona mediterránea, del norte de África, de la actual zona de Palestina, que nos aparecen de manera sistemática en la excavación. Debió tener ese momento de auge un poco relacionado, bueno, pues también con la llegada de las tropas, como le decíamos, bizantinas, con la llegada de gente de Oriente, que son además cristianos católicos como ellos, y que por tanto, bueno, pues son mejor recibidos que aquellos visigodos que también están en este momento intentando apoderarse de la península ibérica y que son arrianos, ¿no? Son cristianos, pero son aldeanos, ¿no? Y esto, estas cuestiones en estos momentos pues eran importantes. Por tanto, bueno, pues estos lugares desde donde existe un monasterio probablemente anterior, como les decía, se convierte también un poco como en foco de irradiación de la cultura bizantina y del poder bizantino en la península ibérica. Son, digamos, aprovechados por Bizancio para tener representar su presencia en la península ibérica en estos momentos, y de ahí, bueno, pues ese auge que sufren en este momento este tipo de instalaciones monásticas.
0: ¿Qué han descubierto en esta última excavación?
1: Pues bien, en esta última excavación lo que queríamos sobre todo era concretar y rematar algunas de las estancias que ya aparecieron el año pasado, sobre todo porque había también una financiación obtenida a partir del programa PACUL de la Junta de Andalucía, que consiguió el Ayuntamiento de Anta, para consolidar los restos, hacerlos visitables, musealizar de alguna manera el yacimiento, mejorando los accesos, haciendo un sendero circular que permita ver todas las estructuras y obviamente también relacionarlo con la zona de la ermita, que también tiene lógicamente su interés, sobre todo para los antusos, donde está la patrona de Anta, colocar una serie de cartelería, en fin, musealizar de alguna manera el espacio, de tal modo que cualquier visitante pueda acercarse por allí y comprender perfectamente qué es lo que está viendo, con algunas restituciones en 3D, en fin, con algunas reconstrucciones que permitan, como les digo, comprender al visitante cómo era la vida en un monasterio en esta fecha, en el siglo VI o VII después de Cristo, ¿no? Entonces, en ese contexto de que teníamos que hacer ese proceso de musealización, había que rematar cuestiones que quedaron pendientes del año anterior, bueno, pues sobre todo o fundamentalmente en la zona de la iglesia, donde hemos conseguido excavar ya toda la planta de la misma, ya la conocemos bastante bien, han aparecido unas escaleras con bastante monumentalidad de acceso a la propia iglesia, que estaba, digamos, en una terraza superior a la circulación de su entorno.
0: ¿De qué material las escaleras?
1: Están hechas siempre en piedra, ¿no? Porque lo que sí que hemos visto es que nuestra iglesia es una iglesia bastante humilde, como les decía, probablemente están hechas por los propios monjes que son seguidores realmente de la doctrina de Cristo, con esa humildad, con esa sencillez que se requiere, y con esa pobreza también, que es un precepto fundamental de estos conventos, de estos monasterios, y aquí se nota muy bien que a pesar de que la iglesia tiene sus dimensiones y tiene su interés, es todo como muy humilde, como muy realizado por los propios monjes. Entonces, bueno, se trata de una escalera bastante monumental en cuanto al espacio, pero realizada en piedra, se ve bastante bien todavía. Se conservan la escalinata de acceso y se ha identificado otra estructura a los pies de la iglesia que está todavía también por finalizar, pero una habitación de enormes dimensiones, probablemente relacionada con el servicio de la iglesia, quizá algún tipo de sacristía o similar, e incluso una pequeña capillita adosada a la cabecera de la iglesia, bastante bien enlucida, bastante bien cuidada, a pesar de sus pequeñas dimensiones, y es la que hemos identificado. La impronta, obviamente ya expoliado y todo, pero la impronta del pie de un pie de altar con incluso un agujero en el suelo, muy habitual en estos momentos porque era conocido como el relicario. Era el espacio donde estaban las reliquias de algunos santos, de algunos mártires que eran fundamentales en la fundación de iglesias cristianas, con lo cual entendemos, bueno, que es un hallazgo bastante interesante y que, bueno, viene a argumentar y a reforzar esa teoría que teníamos, esa hipótesis de que efectivamente estamos ante una iglesia relacionada con un convento, en este caso, perdón, con un monasterio, un cenobio de época tardía.
0: Han encontrado ánforas, vajillas, si no me equivoco, y lucernas. ¿Qué son las lucernas?
1: Bueno, sí, las lucernas son como unas pequeñitas lámparas de aceite que servían para iluminar el espacio y que en este momento, en época tardía, hay unas que son bastante comunes, digamos, proceden del norte de África, de la zona de Túnez, y que están hechas en un material, están hechas en arcilla, pero recubiertas con un barniz especial, muy típico de la zona de estos momentos, de la zona tunecina, como les digo, que se llama terra sigillata africana, que es muy, como les digo, muy habitual, y que suele tener motivos impresos variados. Pero en este caso, que también son muy habituales, pero en nuestro caso solamente aparecen motivos claramente cristianos. Han aparecido representaciones del Cordero Místico, de la cruz gemada, de crismones, en fin, todo relacionado con ese mundo cristiano que era tan tan necesario, uh-huh, bueno, en un monasterio, ¿no? Uh-huh. Este año es verdad que nos han salido menos piezas completas, bueno, porque hemos excavado en otros lugares donde no debían salir. El año pasado tuvimos la suerte de excavar en la cocina y en el pequeño almacén de vajilla de la cocina, con lo cual ahí sí que aparecieron muchas piezas completas, pero como les decía, este año son fragmentos incompletos, pero nos han salido una cantidad enorme y que vienen otra vez, como les decía, a reforzar el argumento de la cronología y de la funcionalidad del yacimiento.
0: ¿Qué siente un arqueólogo? Haya estado José María Cibantos también, que tiene, en fin, no sé si ha alquilado algo aquí en Almería, porque es habitual verlo por aquí, es habitual en las prospecciones, afortunadamente en las prospecciones arqueológicas. ¿Qué siente un arqueólogo cuando encuentra, en fin, su premio, ¿no? Decía Umberto Eco, una tesis doctoral es al final un juego para buscar algo. Esto no deja de ser, bueno, no es un juego, evidentemente, ¿no? Pero ¿qué siente, qué sentimientos afloran o sensaciones cuando se descubre algo así?
1: Bueno, nosotros, la verdad es que a veces no es tanto el objeto fijado como incluso una secuencia estratigráfica que al final te explique realmente cómo se origina el yacimiento. Un pequeño material cerámico, un fragmento, ni siquiera tiene que ser un cacharro, que procede, que identificas que es una importación con una fecha muy clara, que te permite fechar de una manera muy precisa el estrato que estás excavando, el origen del yacimiento, cualquier cuestión de este tipo, ya para nosotros nos genera una satisfacción enorme, ¿no? Pero claro, cuando además tienes la suerte de poder excavar un yacimiento, no solo que te da una cultura material muy interesante, sino una arquitectura pues importante, que además viene a completar un hueco de la historia que estaba un poco menos trabajado, ¿no? Como este periodo de la antigüedad tardía, esa transición entre el mundo clásico y el mundo medieval, que ha solido, de manera habitual, ha estado más opacado, ¿no? Por esos grandes periodos islámicos o el gran periodo romano que vive en nuestras tierras, pues la verdad, para nosotros es una satisfacción enorme poder ir rellenando ese puzzle que nos permite comprender la historia y nos permite también entender por qué también se producen el resto de periodos posteriores, ¿no? El conocer estos periodos previos también nos permiten entender cómo se generan los procesos históricos posteriores, ¿no? Por tanto, a veces no es ni siquiera el hallazgo concreto de una pieza, que o un mosaico, o una escultura, cualquier cosa que es verdad, que genera pues un impacto interior muy importante, sino también, bueno, el poder ir rescatando historia que estaba perdida, que estaba desconocida, de gente que vivió antes que nosotros y que nos explica también cómo somos actualmente.
0: Pues gracias, Julio Román, es investigador de ese proyecto, interesantísimo proyecto que se está haciendo en Cabezo María, en Antas. Entrevista hoy más larga de lo normal, pero creo que era relevante. 1:57.
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6: Enseguida lo cuentan Carla Moreno y Carlos Felipe. En un minuto, reto Valladolid. Ha hablado Miguel de la Fuente en las últimas horas y lo ha hecho para hacer autocrítica tras la derrota en Gijón. Dice que hay que aprender de los errores y que es igual ascender como tercero, como segundo, como primero. El problema es el desconcierto después del partido ante el Gijón y este sprint final de temporada que ha sido ciertamente mejorable, por no decir desastroso. No así el partido ante Las Palmas, que se pudo ganar, bueno, errores. Al final Las Palmas se llevó el partido, pero sí el encuentro ante el Gijón y sobre todo fuera de casa no hemos respondido. Ahora toca reaccionar, no cabe otra. Enseguida lo cuentan Carlos Felipe, Carla Moreno, aquí en UDA Radio y Palme Radio. ¡Feliz jueves!
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0: pasa? Las campanas de Santa Ana. ¡Ole!
1: Vaya, Félix Cutrera.

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